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Señor, que con voz de mando y con voz de arcángel y con trompeta de Dios descenderá del cielo, y que los muertos en Cristo resucitarán primero. Luego nosotros, los que hayamos quedado, seremos arrebatados juntamente con ellos. Sabemos que estamos en tiempos muy peligrosos, tiempos donde da evidencia de que el amado se acerca por su pueblo, tiempos donde el cuerpo, el alma, el espíritu no está resistiendo lo que este mundo está aconteciendo. Mas sin embargo, la iglesia cuenta con una promesa, y es que pronto seremos arrebatados a los cielos a encontrarnos con nuestro Maestro. Así que tú que estás peleando esta buena batalla, resiste, hermano, resiste, resiste.

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1: Padre eterno que estás en los cielos, te adoramos, Señor, te glorificamos, tu santo nombre, Jehová de los ejércitos. Solo a ti te exaltamos tu nombre, Jehová. Oh Señor Dios mío, venimos delante de tu presencia en esta hermosa noche, Dios mío, para la honra y gloria tuya, Señor. Presentamos este programa delante de tu presencia, Señor, que sea de bendición para cada uno de los oyentes, a cada uno que nos visualiza, Señor, Padre eterno, Jehová de los ejércitos, a aquellos que nos escuchan, Señor, en esta hermosa de la noche. Te exaltamos, porque solo tú eres el Dios todopoderoso, Jehová de los ejércitos, que hizo los cielos y la tierra y la luna y el sol. Y solo delante de ti ponemos alabanza, adoración, doblamos rodillas delante de ti. Solo delante de ti tememos, Señor, oh Padre eterno, Jehová de los ejércitos. A ti sea la gloria, a ti sea la honra, Señor, en esta hermosa noche, Padre. Señor Dios mío, pedimos bendición por cada uno de mis hermanos que nos están escuchando. Probablemente, Señor Dios mío, que están conduciendo su vehículo, trabajando. Quizás, Señor Dios mío, tiene cansancio, Dios mío, pero fortalécelo, Señor, con tu Santo Espíritu. Aquellos que están trabajando, Señor, escuchando la radio, Dios mío, te lo pido, Señor, que tú los cuides de ellos, Señor Dios Padre, que los guarda, Señor, para terminar su labor que tiene que hacer, Dios mío. Y te pido, Señor, para aquellos que están en los hospitales, Señor, aquellos que están enfermos, Dios Padre, creemos, Señor, y hemos visto en tu mano, Señor, todopoderoso Jehová, que tú sanas, Señor, que tú libertas, Señor Dios Padre, y pedimos misericordia, Señor, el favor, Padre, a que tú puedes levantar, Dios mío, aquellos que están enfermos, Dios mío, aquellos que necesitan una sanidad, Señor. Le pedimos en el nombre de Jesús que sea tú que extiende tu mano, Señor, con poder y gloria, que le levanta para testimonio tuyo, Dios mío. Aquellos que están en las cárceles, Dios mío, que nos están escuchando, Padre eterno, te lo pido, Jehová, donde que seas, bendícelo, Señor, y fortalécelo, Señor, aunque está encerrado, Señor, unas cuatro paredes, Padre, pero tu presencia está en medio de ellos, tu presencia es el que va a fortalecer de ellos, Dios mío, te lo pido en el nombre de Jesús de Nazaret, toda la honra, toda la gloria para ti, mi Dios amado. Pedimos, Señor, para el pueblo de Venezuela, Señor, la cual, Dios mío, todo lo que ha pasado y solamente tú conoces, Señor, no puede juzgar, oh Dios mío, no puede decirle nada, Padre, pero tenga misericordia, Dios mío, aquellos niños, Señor, Dios Padre, que están ahí, Dios mío, que está, Dios Padre eterno, están heridos, Señor, ancianos, jóvenes, mujeres, Dios Padre eterno, les lo pido, Señor, Dios mío, que le fortalezca, Señor, a cada uno de ellos, Padre, porque no hay cosas, Dios mío, que no pasa, que tu palabra se ha escrito, Señor Dios mío. Te lo pedimos en el nombre de Jesús sobre la nación de Venezuela, Padre, y como también esta nación, Dios mío, gracias, Señor, porque tú nos has, Dios mío, Jehová, cuidado de nosotros, a todo su gobierno, a todos los gobernadores, a todos los alcaldes, Señor, a todos los que guardan esta nación, Dios mío, gracias, Jehová de los ejércitos. Mi alma te glorifico, Rey, mi alma te bendice, Padre, y a ti sea la gloria, honra para ti, mi Dios amado. Amén, amén. Bien, mis amados hermanos, que el Señor los bendiga en esta hermosa noche. Le damos gracias al Señor porque Dios nos permite estar aquí en las cabinas de la radio. Saludos, saludos a cada uno de ustedes que están escuchando allá por Long Island, Queens, Bronx, aquí en Brooklyn, aquí en Manhattan, aquí en Staten Island, en New Jersey, en Connecticut, en Falfuria, Texas. Gloria al Señor, a todos los hermanos, los bendecimos, gracias por su sintonía. Ya saben que somos Radio Cántico Nuevo y su programa El Reino de los Cielos se ha acercado, conducido por el Comité Radial. Amén. Estamos muy contentos con mis hermanos que estamos aquí en las cabinas de la radio. Si usted quiere marcar a los números de teléfono, tenemos línea telefónica que está disponible, gloria al Señor, al 718-748-9751, al 718-748-9752. Y tenemos los números y tengo los hermanos ahí, ¿verdad?, en el departamento de oración, que pueden orar por usted para poder orar por su petición, lo deseo. Unamos con usted, gloria al Señor. Amén. Así que llámenos 718-748-9751. Amén, gloria al Señor. Y así que vamos con nuestros anuncios, gloria al Señor, de la semana, gloria al Señor, donde tenemos tres iglesias donde podemos darles la dirección para poder usted congregarse con nosotros si desea su corazón de buscar al Señor, porque aún hay tiempo para buscar a Dios, hay tiempo para poder acercar a Dios, hay tiempo, pero va a haber un momento que ya no hay más y es tarde. Gloria al Señor, amén. Ahí estamos ahí ubicados también ahí de la Iglesia de Evangelización Misioneros Jóvenes Cristianos de la 8700 18 Avenida. Gloria al Señor, tenemos servicio matutinas, gloria al Señor, días domingo a las 10 de la mañana a mediodía y después a las 6 de la tarde p.m. a 8 de la noche, gloria al Señor. El día domingo, gloria al Señor, tenemos el lunes, martes, miércoles y sábado a las 8 de la noche. Así que les esperamos con esta dirección, gloria al Señor. Y como también ahí de la iglesia, también de la Iglesia de Evangelización Misionera Jóvenes Cristianos, aquí en la 1913 West 7, gloria al Señor, aquí en Brooklyn. Tenemos los servicios a las 6 de la tarde, los días domingo, martes, miércoles, sábado a las 6 de la tarde. Gloria al Señor, amén. Y como también aquí de la 7604 13 Avenida, tenemos los servicios matutinos también los días domingo, 10 de la mañana a mediodía. Gloria al Señor, y luego a 6 de la tarde a 8 de la noche. Y los días lunes, los días martes, los días miércoles. Los martes no hay servicio, lunes, miércoles y viernes hay servicio a las 8 de la noche. Así que tenemos las tres iglesias que usted desea congregarse, que lo pueda hacer. Si no estás congregando una congregación, si estás ahí, Dios te ha puesto ahí, quédese ahí, pero si no, le invito. La invitación es para usted en esta hermosa noche. Así que, mis amados hermanos, este es nuestro anuncio, gloria al Señor. Para este viernes vamos a tener culto pro radio acá en el 7604 y va a predicar nuestro pastor reverendo Eric Salgado, gloria al Señor, y el domingo allá a las 19:13 West 7. Así que estamos muy contentos. Una vez más, los números de teléfono para llamar, queremos orar por usted. Sería una bendición para orar para usted, gloria al Señor, amén. Al 718-748-9751 o al 718-748-9752. Sigamos adelante en esta hermosa noche. Sigamos adelante con este programa, gloria al Señor. Vamos a continuar hasta las 11 de la noche, gloria al Señor, amén. Y así que voy dejando el tiempo con mi hermana Ángela Violeta con la lectura de la palabra del Señor, amén. Que Dios la bendiga.
2: Amén, gloria a Dios. Que el Señor los bendiga. Amados hermanos que están en sintonía de la Radio Cántico Nuevo, pues le bendecimos en el amor de nuestro Padre Celestial. Mandamos un saludo a nuestro pastor Eric Salgado y toda su familia, a todos los pastores asistentes, los evangelistas, que el Señor me los bendiga, a todos los pastores del concilio, que el Señor los bendiga, a toda la membresía en general, que Dios los bendiga, y a los oyentes que están en sintonía a esta hermosa hora de la noche, le bendecimos en el amor de nuestro Dios. Quizás usted está en un vehículo, o está en su apartamento, o está en un hospital, o en la cárcel. Pues yo la invito para que se une conmigo para poder leer la lectura de la palabra del Señor. Lo encontramos en el Salmo 91, de 1 en adelante. Pues lo leemos. Si usted tiene la aplicación en su teléfono de la Biblia, pues yo la invito que me acompañe y le encontramos la lectura de la palabra de Dios en el Salmo 91. Y lo leo bajo la dirección del Padre, del Hijo y del Espíritu Santo. El que habita en el abrigo del Altísimo morará bajo la sombra del Omnipotente. Diré yo a Jehová, esperanza mía y castillo mío, mi Dios en quien confiaré, Él te librará del lazo del cazador, de la peste destructora, con su pluma te cubrirá y debajo de sus alas estarás seguro. Escudo y adarga es tu verdad. No temerás el terror nocturno, ni saeta que vuelve de día, ni pestilencia que ande en oscuridad, ni mortandad en medio del día de día. Caerán a tu lado 1,000 y 10,000 a tu diestra, mas a ti no llegará. Ciertamente con tus ojos mirarás y verás la recompensa de los impíos, porque has puesto a Jehová, que es mi esperanza, al Altísimo por tu habitación. No te sobrevendrá mal, ni plaga tocará tu morada, pues a tus ángeles mandará cerca de ti, que te guarde en todos tus caminos, y en las manos te llevará para que tu pie no tropiece en piedra. Sobre el león y el áspid pisarás, hollarás el cachorro del león y al dragón. Por cuanto en mí ha puesto su amor, yo también lo libraré. Le pondré en alto y por cuanto ha conocido mi nombre, me invocaré y yo le responderé. Con él estaré en la angustia y lo libraré y le glorificaré. Lo saciaré de larga vida y le mostraré mi salvación. Le doy gracias a Dios porque me permite de poder lecturar y que el Señor los bendiga, y dejo el tiempo para la palabra del Señor. Amén.
3: Aleluya, gloria sea el santo y bendito de nuestro Señor Jesucristo, que nos concede la oportunidad de estar nuevamente acá en las cabinas de Radio Cántico Nuevo. Amados hermanos en Cristo Jesús, una vez más en sus hogares el programa El Reino de los Cielos se ha acercado. Quizás llega en sus hogares, en sus vehículos, en su negocio, donde quiera que esté sintonizando la emisora esta hermosa noche. Dios lo bendiga y Dios le guarde en esta preciosa noche. Nos gozamos en la presencia del Señor porque nuevamente nos concede y nos da la oportunidad de poder estar nuevamente en las cabinas de la radio. Agradezco al Señor por las oportunidades que aún le está concediendo todavía de poder anunciar un momento su palabra, porque solamente el Señor lo hace las cosas. Nosotros por nuestras fuerzas no podremos sin la ayuda de nuestro Señor Jesucristo. Por eso que estamos altamente agradecidos con el Señor por un privilegio más que nos concede, que nos permite salir al aire y anunciar un momento su palabra en medio de estos sucesos que está sucediendo en nuestro alrededor. Dios le bendiga al pastor reverendo Eric Salgado y a todos los asistentes, a amados hermanos en Cristo Jesús. Quizás tiene la posibilidad de poder leer conmigo el libro de los Salmos, su capítulo, su número 90 y su versículo del 1 al 3. Si no, pues, si usted está manejando, momento de escuchar, un momento lo que nos va a decir la palabra del Señor. Y lo quiero leer en el nombre del Padre, del Hijo y de su Santo Espíritu. Su palabra dice: Señor, tú nos has sido refugio de generación en generación, antes que naciese los montes y formase la tierra y el mundo, desde el siglo hasta el siglo, tú eres Dios. Vuelves al hombre hasta ser quebrantado y dices: convertíos, hijo de los hombres. Amado Dios y Padre, que habitas en todo lugar, en todo tiempo y en todo momento. Dios eterno, Dios todopoderoso, creador de los cielos y de la tierra, hacedor de maravillas, de prodigios y de milagros. Una vez más, Señor, nos acerco delante de tu presencia, Señor. Te pido que tomas el control de mis labios, Señor. Espíritu Santo, úsame en estos minutos para poder, Señor, sembrar alguna semilla en aquellos corazones que necesitan, Señor. Lleva tu palabra, Señor, que cabe en ellos, en el corazón, Señor amado. Que haga obra en la vida de ellos, Padre Santo. Mira toda la audiencia, Señor, que está esperando una palabra de parte de usted, mi Señor. Muchas gracias, Señor, por este privilegio, por esta oportunidad que me concede. Le pido, Dios, que se glorifique, Señor, en estos minutos, Dios mío. No sea como yo quiera, sino como usted quiere, mi Señor, aleluya. Te lo pido en el nombre de Jesús. Toma el control de estos minutos. En el nombre de Jesús. Amén. Gloria sea el nombre de nuestro Señor Jesucristo. Una oportunidad más, de un privilegio más que Dios nos concede. He puesto como tema Jesucristo es nuestro refugio seguro. Jesucristo es nuestro refugio seguro. Cuando analizamos las palabras del Salmo 90, del 1 en adelante, nos hace recordar en los tiempos pasados. Se acordará de lo que ha, los acontecimientos que sucedió en el pasado. Dios estuvo cuidando a su pueblo. Desde un comienzo, cuando vemos el suceso del juicio a través del diluvio, Dios reservó la familia. Dios hizo que Noé y su familia sobreviviera al juicio. Allí vemos el refugio de nuestro Señor Jesucristo a través de ellos. Por eso que cuando leemos el versículo 1 del Salmo número 90 y nos dice: Señor, tú nos has sido refugio de generación en generación. Dios siempre ha estado con su pueblo. Dios siempre ha estado con sus hijos. Dios siempre ha estado atento a la voz del que se acerca a él. Vemos también a través de los patriarcas, Abraham, Isaac y Jacob, ellos se refugiaron en el Señor y fueron bendecidos. ¿Cuántos más podemos encontrar? Vemos en el tiempo del pueblo de Dios en Egipto, Dios hizo una obra a través de Moisés. ¿Se acordarán cuando ellos llegaron en un momento tan difícil de sus vidas, cuando estaban a punto de pasar el Mar Rojo?
4: Ellos tenían el mar enfrente y el enemigo venía atrás de ellos. Venía no con una intención de paz, sino que ellos venían con una intención de exterminarlos, matarlos. Pero ellos se refugiaron en las manos de Dios. Y Dios hizo una obra con ellos a través de Moisés. Por eso que la Biblia nos dice: Señor, tú nos has sido refugio de generación en generación. Ahora, hoy en día, nosotros hoy en día, Dios tuvo misericordia de nosotros, por eso he dicho como tema: Jesucristo es nuestro refugio seguro. En el tiempo de nosotros, hoy en día, en el tiempo actual, ¿a quién acudir? No podemos acudir a refugiarnos en el ser humano, en el hombre, porque él tampoco puede hacer algo por nosotros, porque él es humano igual que nosotros. No podemos confiar y a refugiarnos a contar nuestras verdades a alguien que es similar a nosotros. Por eso he puesto, he dicho, Jesucristo es nuestro refugio seguro. A veces llega en la vida del ser humano, a veces llega en la vida de los creyentes del pueblo de Dios, luchas, pruebas. Pero no debemos olvidar el Dios que nosotros adoramos, es el mismo Dios de ayer, el mismo Dios que hizo las grandes obras, las grandes maravillas en el pasado, es el mismo Dios que está hoy en día, y a Él es a quien nuestro refugio seguro. En estos tiempos, cuando demos cuenta y cuando vemos la realidad de los acontecimientos en estos tiempos, ¿a quién debemos de refugiarnos? El único que nos puede ayudar, el único que nos puede cuidar, el único que nos puede proteger, se llama Jehová de los ejércitos.

quiere hacer desesperar la vida del cristiano que busca al Señor. Quiere fastidiar la vida. Pero yo les hago recordar que el que está con nosotros es más poderoso que el que está en este mundo. Él ya lo venció allá en aquella cruz en el Calvario, por eso que a Él abre sus brazos. Quiere que vengas a sus brazos a refugiarte en estos tiempos de calamidades, en estos tiempos que se ha levantado el mismo hombre en contra de sus prójimos. Amado hermano que me escucha, amado amigo, quizás estás pasando en una situación difícil de tu vida y tú piensas que para ti ya no hay solución. Jesús es la única solución. Jesús es el único refugio seguro para ti. Dios quiere que lo busques. Dios quiere que venga a sus caminos. Así como ha estado con su pueblo en el pasado, así sigue siendo estando con su pueblo hoy en día. Lo único es una cosa: confiar, buscar al Señor en este

dice: el que habita al abrigo del Altísimo morará bajo la sombra del Omnipotente. El que confía en el Señor, el que busca al Señor, tiene un lugar seguro. Dios siempre lo cubrirá con sus alas, siempre le acompañará donde quiera que vaya. Amado amigo, amado hermano, no se preocupe. Dios siempre tiene una palabra para nosotros en estos tiempos. Dios siempre tiene preparado una palabra para nosotros y nos dice que no debemos temer, que si nosotros confiamos en Él, Dios nos abrigará con el Altísimo, moraremos bajo la sombra de su Omnipotente. No hay un lugar más seguro donde refugiar que en las manos, en los brazos de nuestro Señor Jesucristo. Muchos ofrecen tantas cosas en estos tiempos, pero son cosas pasajeras que no dura ni un, son solamente un tiempo. Pero el Dios que nosotros predicamos a través de la emisora o cualquier lugar que se anuncia el Evangelio es un Dios que ha tenido misericordia de su pueblo por los siglos de los siglos. Es Dios, siempre ha tenido cuidado de su pueblo, de sus hijos. Hay que venir al Señor. No importa lo que haya hecho, pero si usted viene con un corazón sincero, contrito y humillado, Dios no despreciará, dice el Salmo 51:17. Alguien que viene con un

0: sincero. Alguien que viene con un corazón a humillarse delante de Dios, Dios no lo va a rechazar. Dios lo va a atender. Porque Él nunca cambia. Porque Él es el mismo Dios de ayer, de hoy y de siempre. La palabra nos sigue hablando a través del versículo 2. Antes que naciese los montes y formase la tierra y el mundo, desde el siglo hasta el siglo, tú eres Dios. Amado hermanos y amigos, el Dios que predicamos es un Dios único. Es el Dios todopoderoso. Es el Alfa y la Omega, es el principio y el fin. Él ya existía antes de la fundación de este mundo. El versículo 2 nos dice, antes que naciese los montes y formase la tierra y el mundo, desde el siglo hasta el siglo, tú eres Dios. Un Dios que hace obra, un Dios que hace maravillas, que hace milagros. Amado amigo, quizás sintoniza la radio. Quizás nunca te has acercado a reconocer el verdadero Dios. Pero hoy en día se sigue anunciando que Jesús ya hizo el sacrificio por todo el mundo entero. Jesucristo ya hizo todo allá en aquella cruz, en el Calvario. Dios nos ha alcanzado a nosotros y también quiere alcanzarte a ti para darte que te ofrece una vida mejor, una vida eterna. Nadie sabe lo que va a pasar mañana, pero sí, una cosa es que si vienes a los pies de Jesucristo a refugiarte en Él, Él tendrá cuidado de ti. Pero si no, ¿qué sería de ti, amado amigo? Jesús nos pone un ejemplo allá en aquella cruz en el Calvario. Cuando aquellas personas, aquellos personajes que lo acompañaban en la crucificación, allá en aquella cruz, uno se recordó que Jesús era el Mesías, el Hijo de Dios. Y Él viene y le dice que no, Dios no era merecedor que iba a morir. Pero Él reconoció que Dios es el Hijo de Dios. Usted sabe lo que sucedió. Usted sabe lo que pasó. Jesús le dice, hoy estarás conmigo en el paraíso. Qué hermosas palabras, porque aquella persona alcanzó la salvación en ese momento, antes de padecer. Lo mismo quiere hacer el Señor contigo. Él te invita a que vengas a sus pies. Él te quiere salvar de esa condenación segura que estás a punto de irte. Él quiere darte un mejor lugar, te ofrece para tu alma un mejor lugar. No solo para ti, para tu familia. Hoy es el día, es el momento de reconocer que Jesús es el único Dios que puede perdonarte. El libro de Ezequiel nos habla de un arrepentimiento. Termino con el versículo 3 que dice: vuelve al hombre hasta ser quebrantado, y dice: convertíos, hijo de los hombres. Dios quiere que vengas a sus pies. Convertido, hijo de los hombres, significa un llamado urgente a los seres humanos a cambiar de vida, volver a su mirada hacia Dios, reconocer al Señor. El libro de Ezequiel, en su capítulo 18 y versículo 32, dice: porque no quiero la muerte del que muere, dice Jehová el Señor, convertíos pues y viviréis. Quiere el Señor que te conviertes para que no te vayas a la condenación. El libro de Marcos, capítulo 1, versículo 15, dice: el tiempo se ha cumplido, el poder de Dios se hace dolor, arrepentíos, creed en el Evangelio. Segunda de Corintios, capítulo 5, 17, dice: de modo que si alguno está en Cristo, Jesús, nueva criatura es. Las cosas viejas pasaron, he aquí todas son hechas nuevas. No importa la condición, la situación que te encuentres, el pecado, Dios te va a perdonar. Ven a los pies del Señor Jesús. Arrepiéntete de tus pecados. Es el lugar seguro, el refugio seguro para ti en estos tiempos. Señor, gracias por este momento, esta oportunidad, Padre. En el nombre de Jesús, gracias por tu palabra. Amén y amén. El hermano con nosotros, amén.
1: Amén, gloria a Dios. Primeramente, damos gracias a Dios. Hermanos y amigos, donde quiera que nos sintoniza Radio Cántico Nuevo, nuevamente nosotros estamos aquí con mis hermanos. Gracias a Dios, Dios permitió un lindo día más, una semana más. Estamos aquí juntamente con ellos, sacando un programa. Amados hermanos y amigos, Dios me los bendiga, y a nuestro pastor también, Eric Salgado, nuestra pastora Sonia, donde quiera que ellas se encuentren, lo bendecimos por el amor de Dios. En esta linda hora de la noche, juntamente queremos orar por cada vida, por cada situación en que tú estás pasando. Sabemos que en el mundo hay tantas cosas, pero bendito sea el nombre de Dios. Dios siempre nos habla a tiempo y fuera de tiempo. Dios nos está haciendo el llamado hoy día, pero donde quiera que nos sintonice. Cierra un momento tus ojos y platiquemos juntamente con nuestro Padre Celestial, así que oramos. Padre que habitas en gloria, Creador de los cielos y de la tierra, digno de ser alabado, digno de ser exaltado, torre fuerte es el nombre de Jehová. A él correrá el justo, y el justo será levantado. Oh Dios mío, poderoso Dios, gracias Padre, por esta linda hora de la noche, Rey amado. Nuevamente, Señor Jesús de Nazaret, nos humillamos, nos postramos delante de tu presencia con todo nuestro corazón. Padre, estamos aquí, Señor Jesús, juntamente, dando un programa, Dios mío. Sabemos, Padre, cada situación que está pasando allá afuera. Gracias, Señor Jesús, que tú nos has levantado. Donde podemos, Señor Jesús, orar por cada uno de mis hermanos que están sufriendo. Poderoso Dios y soberano Padre, pues muchos, Señor Jesús de Nazaret, nos están sintonizando o nos están viendo a través de las redes sociales, Padre. Hay hombres, hay mujeres, Dios mío, que están atormentados, que están sufriendo por dolores. Hay hombres que están sufriendo, Dios mío, por una enfermedad. Hombres, Señor Jesús, que están tirados en las calles. Hay familias, Señor Jesús, que están sufriendo por problemas. Señor Jesús de Nazaret, me uno, Señor Jesús, con ellos, Padre. Aquella mujer, aquel hombre que están hospitalizados, Padre. Sabemos, Señor Jesús, estar en un hospital no es fácil. Sufriendo, Dios mío, por el dolor, agonizando, Padre. Quizás, Señor Jesús, para ellos ya no hay solución. Quizás para ellos, Padre, ya no hay medicina. Sí, Señor Jesús, yo puedo clamar, Padre, para ellos. Tu palabra dice, habrá cosa imposible para Dios. Tú eres el mejor doctor por excelencia. Quizás, Señor Jesús, muchos ya recibieron, Padre, noticia, Señor Jesús, que hoy mismo y esta noche van a ser operados. Amado amigo, amado hermano, amada hermana,

quizás si llevas tiempo pidiéndole a Dios y no has recibido la respuesta, proclame a tu Dios. Sabemos que nuestro Dios, Él se encarga de todo, y si Él le place ahora mismo, recibo.

0: amada amiga. Sigue clamando a Dios. Quizás la enfermedad que tú tienes llevas tiempo ya. Quizás estás cansada, quizás sientes que ya no puedes más. Dios es el único doctor de los doctores. Ten misericordia a tus hijos, Padre. Ten misericordia a tus hijos, Señor Jesús. Están clamando delante de tu presencia. Sabemos cuando, Padre, pasamos por momentos difíciles. No es tan fácil, Señor, pasar el día, pasar la noche. Pero conforme, Señor, tu voluntad, conforme, Dios mío, Señor Jesús, tu ayuda, Padre. Sabemos que tu palabra dice, con tus llagas nosotros fuimos curados, Padre. Aquel hombre, Padre, que está sufriendo en una cárcel, encerrado, Señor Jesús, durante años. Quizás no podemos llegar a visitar a ellos, Padre, pero sabemos, Señor Jesús, con la señal de Radio Cántico Nuevo, ten misericordia de ellos, Padre. Quizás, Señor Jesús, sufriendo, Padre bendito. Oh, Dios mío, Señor Jesús, ten misericordia de ellos, mi Rey amado. Al huérfano, Señor, a la viuda, Padre, que está sufriendo, Dios mío. Quizás, Señor Jesús, a tu huérfano, Padre, oh poderoso Dios, que anhela, Padre, tener un plato de comida, pero ellos no tienen. Pero, Dios mío, ten misericordia de ellos, Padre. Señor Jesús de Nazaret, te pedimos por ellos, Padre. Acuérdate de ellos, Señor Jesús. Oh, poderoso Dios, te damos toda la honra, te damos toda la gloria, mi Rey amado. Bendito, alabado, exaltado sea tu nombre, Señor Jesús. Gracias, Padre bendito, gracias, misericordioso Dios. Cada día, Padre, nos has ayudado, Señor Jesús. Gracias, Padre bendito, gracias, misericordioso Dios, por esta linda hora de la noche, Padre, en el nombre de Jesús de Nazaret.
1: Padre nuestro que estás en el cielo, te damos las infinitamente gracias, Señor, en primer lugar, por este hermoso privilegio, Señor, que nos concede, Padre Santo, poder estar en cabinas de radio Cántico Nuevo, Señor amado. Gracias, Espíritu Santo, por la vida y la salud que usted nos ha dado, Padre Santo. Gracias, Señor, porque sin usted no es posible, Padre Santo, que estamos aquí, Padre precioso. Yo le doy las gracias, Señor, porque a través de sus medios, Padre Santo, podemos alcanzar vidas, Señor amado. Podemos alcanzar, Señor, con predicar la palabra, con una palabra, Señor, que se predica en esta radio, Padre amado. Llega a más lugares, Señor, expandiéndose, Padre bendito. Por eso le doy las gracias, Señor. Gracias porque usted ha sido bueno y misericordioso, Señor. Gracias, Padre, porque puso un hombre, una mujer que le dio este entendimiento de hablar en su mente de la necesidad de una radio, Señor. Muchas gracias por bendecir y utilizar la vida de nuestro pastor Eric Salgado, Señor, que se esfuerza cada día, Señor, para velar, Padre Santo, por esta emisora, para velar, Señor, por las antenas, Padre amado. Muchas gracias, Espíritu Santo. Porque tal vez hay un hermano o una hermana necesitada, Señor, de una palabra. Cuando escucha este programa, Señor, llega esa palabra levantando su autoestima, Señor amado. Por eso le damos las gracias, Espíritu Santo. Gracias por esa fidelidad, Señor. Gracias, Padre. Porque esta palabra, Señor, está llegando en cada vida, en cada corazón. Dios mío, usted es el Dios de amor y de misericordia. Padre amado, bendiga a aquel joven, a aquella señorita, Señor, que está pasando dificultad, Señor amado. Pase su mano de poder y su mano de misericordia, Señor bendito. Consuela esas vidas, consuela sus corazones, Señor. Pedimos por aquellas madres que están llorando por sus hijos, Señor. Pedimos por los hermanos y hermanas, Señor.

padre, sin usted no somos nada. Sin usted, señor, no podemos avanzar. Estamos viviendo en tiempos finales, señor, donde la maldad, donde el dolor se está multiplicando, señor.

corazones afligidos, corazones tristes, Señor, necesitados de una palabra. Corazones que andan buscando una salida, una solución. Hermano, yo te digo en esta noche, la solución solo lo hallaremos en Cristo Jesús. Cualquiera que sea tu problema, tu dificultad, solo fe.

Gracias por esta oportunidad. Gracias por este ministerio, Señor, que nos ha concedido. Bendiga a mis compañeros, Señor.

Únanos, señores, para que podamos trabajar en unidad, para que podamos trabajar en equipo, señores. Vendrán luchas y pruebas, Padre, vendrán dificultades a nuestra vida, señores. Pero mientras estamos en sus manos, Padre, usted nos ayudará. Usted nos dará la fuerza que necesitamos, Señor.

Sentí una presencia hermosa, una presencia maravillosa que solamente la hallamos en Cristo Jesús.

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hay nadie tan lejos de ti como para que tú no lo puedas alcanzar, pero también que separados de ti nada podemos hacer. Por eso hoy te pedimos, Señor, que mantener siempre viva una conexión contigo. Gocho, el lápiz de platino. Wisin.

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formaste en el vientre, te conocí. Y antes que naciese, te santifiqué. Te di por profeta a las naciones. Y yo dije, Señor Jehová, he aquí no sé hablar, porque soy niño. Y me dijo Jehová, no digas, soy niño, porque a todo lo que te envíe, irás tú, y dirás todo lo que te mande. No temas delante de ello, porque contigo estoy para librarte, dice Jehová. Y extendió Jehová su mano, y tocó mi boca, y me dijo Jehová, he aquí he puesto mis palabras en tu boca. Mira que te he puesto en este día sobre naciones y sobre el reino para arrancar y para destruir, para arruinar y para derribar, para edificar y para plantar.

precioso llamado que tuvo el profeta Jeremías. Y cuando oímos la palabra llamado, en esta ocasión pues estamos hablando del llamado que Dios le hace a un hombre para hacer un servicio específico en su obra, para un ministerio. Y Dios le habla a Jeremías y le dice que desde antes que él se formase en el vientre de su madre, ya él lo había conocido, y que antes que naciese, ya él lo había santificado y lo había puesto por profeta a las naciones. Y aquí es algo bien importante, porque el ministerio no es el producto de una casualidad. El ministerio es un llamado que viene de parte de Dios. Es algo que ya Dios tiene establecido para con tu vida. Dios ha encargado a hombres el ministerio de la reconciliación. Y en esto, pues tenemos que ser muy cuidadosos, porque Jesucristo claramente le dijo a sus discípulos: desde ahora le llamaré mis amigos. El Señor llamó así a los que Él quiso. Y ese es el problema que estamos viendo hoy en día, que mucha gente no han sido llamados por Dios. Sus intenciones son las mejores. El mismo apóstol Pablo lo dijo: si alguno desea obispado, buena cosa desea. Sus intenciones son buenas, pero no han sido llamados por Dios. Por eso fue que a Jeremías el Señor le dijo: antes que tú te formases, esto no fue el producto de que no había más nadie, esto no fue el producto de que se dividió la iglesia y no había quien más poner, y al mejor que habla ese ponemos. No. Esto era un llamado que nacía en el corazón de Dios. Y en esto tenemos que ser muy cuidadosos, porque el apóstol Pablo dijo: de una u otra manera Cristo es glorificado. Unos predican por celo, otros predican por envidia, pero de una u otra manera el nombre de Cristo es glorificado. Pero tenemos que tener cuidado, porque de ahí es que vienen los escándalos, de ahí es que vienen los malos testimonios, de ahí es que vienen las iglesias que no crecen, y entonces entramos en la frustración, entramos en la desesperación y queremos echarle la culpa a uno y queremos echarle la culpa a otro, y comenzamos inclusive a hacer cosas incorrectas para que nuestra iglesia crezca. De ahí viene el apetito desmedido de muchos de crecer a cuenta de lo que sea. Entonces, ¿qué sucede? Comienzan a acudir a prácticas que son en muchas ocasiones hasta antibíblicas, por ese desespero en crecer. Pero la falta de crecimiento, amados hermanos, en la mayoría de las ocasiones, es porque no ha habido un hombre llamado por Dios. Porque el Dios de la visión es el Dios de la provisión. Él te va a proveer. Y cuando hablamos de proveer, estamos hablando de proveer almas. La Biblia dice que los apóstoles se dedicaban a la palabra y se dedicaban a la oración y se dedicaban al ayuno, y el Espíritu Santo añadía a la iglesia los que habrían de ser salvos. Y por eso no queremos decir que la iglesia no tiene que evangelizar. Claro que sí, la iglesia tiene que evangelizar. Claro que sí, la iglesia tiene que predicar. Claro que sí, la iglesia tiene que invertir en el reino, tiene que invertir en la evangelización, tiene que invertir, amén, en las campañas y en tantas cosas, en mil y una cosas que hacemos con el propósito de evangelizar y de proclamar el nombre de nuestro Señor Jesucristo. Pero la iglesia, sobre todas las cosas, tiene que tener en cuenta que esto depende de Dios, que esto no es un negocio, que esto no es como administrar una bodega, que esto no es como administrar, amén, una farmacia. Esto es algo más, esto es una empresa, pero una empresa espiritual, una empresa que viene de Dios. Y para uno poder administrar, amén, y poder llevar a cabo esta empresa de Dios, usted tiene que haber sido llamado y comisionado por el Señor. Porque la Biblia dice que
si Jehová no edifica la casa, en vano trabajan los que la edifican. En vano es que te vayas a acostar de madrugada si Jehová no edifica la casa. En vano es que tú hagas, como muchas ocasiones, por el pastor tal, ha sido un pastor sacrificado, y ha sido un pastor que ha puesto su propio dinero, y ha sido un pastor que hace lo que tenga que hacer. Él guía la guagua, él ayuda a los hermanos, todo eso es muy bueno, pero lo más importante es que haya sido llamado por Dios. Y ese es el problema, amados hermanos. Hay personas ejerciendo el ministerio que han sido llamados para servir, para servicio, que serían unos excelentes diáconos, que serían unos excelentes ancianos de iglesia. Pero por ese deseo desmedido de todos estar al frente, es que vemos a veces en una cuadra 20 iglesias y cada iglesia con 3 miembros, porque no nos ponemos de acuerdo, porque todos queremos ser líderes. Pero muchas veces no hemos sido llamados por Dios. Si yo le hablo a Jeremías, le dice, yo a ti te he escogido, a ti yo te, antes de que te formases, antes de que te formases en el vientre de tu madre, ya yo te había puesto como profeta. Y él le dijo, Señor, yo no sé ni hablar, soy muchacho. Pero amados hermanos, cuando Dios llama, Dios te capacita. Y en esto no estamos diciendo que usted no tiene que procurar la preparación, porque la Biblia te dice claramente, procura con diligencia presentarte a Dios aprobado. ¿Cómo tú te vas a presentar para un llamado que Dios te haga? Tienes que presentarte aprobado, preparado, trazando bien la palabra de verdad. Y el mismo Jeremías se subestimó y dijo, Señor, yo soy un muchacho, yo no puedo. El Señor dice, no digas soy muchacho, porque a todo lo que te envíe irás y dirás todo lo que te mande. Mire, hermano, si hay algo que Dios está buscando en los hombres que él ha llamado, es que sean obedientes, que le crean a Dios, porque el que le crea a Dios le es contado por justicia. Siempre estamos oyendo la voz negativa, siempre estamos oyendo la voz de ese hermanito que te trata de quitar el ánimo de seguir hacia adelante. Recuerdo cuando pastoreaba una iglesia muy pequeña que estábamos abriendo, que anuncié que íbamos a comprar una van y una persona se rió y decía, pero ¿cómo va a comprar una van si tienen dos o tres hermanos? Hermano, la Biblia dice en Hebreos capítulo 11, pues la fe, la certeza de lo que se espera y la convicción de lo que no se ve. El hombre de Dios no se deja llevar por lo que ve. El hombre de Dios se deja llevar por lo que Dios le ha revelado. Amén. Y lo que Dios le ha dicho, él lo hace un hecho y lo cree y lo lleva a la práctica. Dios está buscando hombres que le obedezcan, hombres que se muevan por el Espíritu, por fe y no por vista. Porque esto no es por vista, esto es por fe. Amén. El justo por la fe vivirá. El pastor que le cree a Dios, el hombre que le cree a Dios, aunque estés pastoreando una congregación pequeña, no por eso tiene que quedarse pequeña. Si tú le crees a Dios y tú aceptas el reto, porque sí hay que trabajar la obra, sí que hay que sacrificarse por la obra, tú tomas el reto y si le eres fiel a Dios y obedeces a Dios, Dios te va a dar crecimiento. Eso es como que 2 + 2 = 4. Dios te va a dar crecimiento. Pero tenemos que estar seguro del llamado que Dios nos ha dado. ¿Por qué? Porque en medio de este peregrinaje que es el ministerio, nos vamos a encontrar con dificultades inmensas, nos vamos a encontrar con tormentas, y nosotros ahí entonces tenemos que fundamentarnos en lo que una vez creímos, en el que nos llamó, y saber que lo que estamos haciendo lo estamos haciendo no por capricho humano, no por ser reconocido. Mi anhelo es que el concilio me reconozca como pastor, que el presidente me unja como pastor, que todos vean que ya yo soy pastor. Y muchas veces, amados hermanos, hay muchos anhelando cosas que no saben, como los discípulos que le dijeron, maestro, queremos que en tu reino, los hijos de Zebedeo, el uno se sienta a la izquierda y el otro se sienta a la derecha. La madre de estos jóvenes le pidió a Jesús esta petición, no sabiendo, Jesús dijo, vosotros no sabéis de qué espíritu soy, de la copa que yo bebo podéis beber. Presentarse a mi izquierda
y a mi derecha. Muchas veces, amados hermanos, estamos anhelando estar sentados en lugares que no nos pertenecen. Y ahí es que viene el desenfreno. Y en esto yo soy claro y soy preciso. Hay un desenfreno de títulos y personas que ni siquiera tienen el GED, ni siquiera tienen cuarto año, ya son doctores. Ya no se conforman con el puesto de predicador. Ya no se conforman con el título de pastor. Ya no se conforman con el título de reverendo. Ya no se conforman con el título de ministro. Ahora andan presumiendo de apóstoles, presumiendo de doctores, presumiendo. Y yo no tengo problema el que sea doctor, se le llama doctor, porque para mí es un honor que dentro del ministerio vengan hombres que verdaderamente tengan una preparación académica de doctorado y que tengan bachillerato y que tengan todo tipo de preparación académica. Pero hoy en día, amados hermanos, todo el que ya tiene y habla con un acento raro ya es doctor, pero no ha sido llamado, y ese es el problema. Que porque fulanito es un doctor, ya lo ponemos al frente de una iglesia y la iglesia no crece. Entonces comenzamos a echarle la culpa a esto, a lo otro. No, hermano, la palabra de Dios nos enseña que el crecimiento lo da Dios. Y si Dios es el que da el crecimiento y Dios es el que te ha llamado, Dios te va a dar crecimiento. Espera en Él. Ahora, muchos dicen, ¿qué es lo que hay que hacer para buscar un llamado? Mire, hermano, el llamado... Para buscar un llamado, para usted ser llamado, lo que usted necesita es ser llamado. Ahora, yo creo que si usted anhela un llamado de Dios, usted puede humillarse. Usted puede pedir a Dios misericordia y Dios, si a Él le place, lo llama. Y si no le place, por más que tú pides, no te llama. Porque esto del ministerio es un privilegio. Eso es lo que no entendía Jeremías, que Dios le había dado ya ese privilegio desde antes. No era que él estaba deseando ser pastor, era que ya Dios lo había llamado a ser pastor, era que ya Dios lo había llamado a ser profeta. Y eso pasó también con el profeta Amós cuando llegó a profetizar en el reino del norte. Un profeta de una ciudad tan humilde como Tecoa, un profeta de un campo que provenía de un campo humilde de Judá. Y cuando llegó allá a la gran y purpulenta ciudad de Samaria, los profetas y los sacerdotes de aquel lugar se enojaron contra él. Y él claramente le dijo, yo no soy profeta, ni hijo de profeta. Fíjense que la Biblia le llama el profeta Amós y él declara de sí mismo, yo no soy profeta. Oigan, amados hermanos, porque la Biblia dice, alábate el extraño y no te alabe tu propia boca. Yo me gozo cuando hablan bien de él y salgado, pero que sean otros. No vengo aquí a ponderarme yo mismo, a elogiarme yo mismo, a decir los muchos rangos que tengo, las muchas cosas que estoy... No, hermano, que te alabe el extraño y no tu propia boca. Da pena, da vergüenza. Hombres que están al frente, amén, que están en un lugar prominente y ellos mismos se adulan ellos mismos se alaban ellos mismos. Y a veces compran hasta anuncios en la radio, en la televisor y en los periódicos para anunciar sus buenas obras, amados hermanos. La Biblia dice que el Dios que ve lo que nosotros hacemos en secreto, Él nos recompensará en público. Por eso el Señor le dice a Jeremías, yo soy el que está llamado y tú no vas a tener temor, porque lo que yo te diga que tú digas, eso lo vas a decir. El compromiso de un predicador no es con el hombre, es con Dios. El compromiso de un predicador es con el Señor. Nos sujetamos, claro, sí, nos sujetamos a los concilios. Nos sujetamos a las organizaciones, claro que sí, porque hay que tener respeto. Eso es un principio de Dios. La obediencia y la sujeción es un principio de Dios. La rebelión y la sedición es un principio de Satanás. Pero la sujeción y la obediencia es un principio de Dios. Pero aquel profeta Amós le dijo, yo no soy profeta ni hijo de profeta, soy boyero y recojo higos silvestres. En otras palabras, ese es mi oficio, pero yo vengo aquí porque Dios me envió a llegar aquí. Y Dios en este tiempo está llamando hombres.
de diferentes profesiones. Muchos están saliendo de oficina, otros están saliendo, y yo le voy a decir, no todo el que tiene una profesión, no todo el que es un letrado, no todo el que es abogado, no todo el que tiene una profesión de doctor ya puede ser llamado, porque hay gente que porque tiene un título real y un título de la Universidad de Puerto Rico, de la Universidad del país que sea, o de la Universidad de aquí de Nueva York, y ya es abogado y se convirtió, ya lo hacen reverendo, ya lo hacen pastor, y por eso hay gente que tienen mucho, mucho conocimiento, mucho letrado, pero no tienen unción ni llamado de Dios. La palabra nos dice que la letra mata, pero el Espíritu vivifica. Es importante que los hombres que estén ocupando los lugares eminentes dentro del Evangelio sean hombres llamados por Dios. Llamados por Dios, como Jeremías, antes que te formases. Esto no es una fiebre temporera como algunos que dicen tengo ministerio radial y vienen y hacen dos y tres programas y después ya se acabó la fiebre, entonces nos vamos para el televisor y después del televisor pues nos vamos para el periódico y después vamos para aquí y es como si fuera una temporada, como si fuera un hobby, un entretenimiento. Esto no es entretenimiento, una cosa es empezar. Empezar es fácil, pero esto no es cuestión de empezar. Esto es cuestión de comenzar y continuar. La Biblia dice, el que persevera hasta el fin, ese será salvo. El ministerio de la radio es un ministerio que cuesta. Cuesta preparación, cuesta sacrificio económico. Claro que sí cuesta. Pero vale la pena porque lo hacemos por el llamado que hemos sentido de parte de Dios, el llamado que hemos recibido. Esto no es por porque queremos ser famosos o porque queremos ser oídos, no. Esto es cuestión de que queremos obedecer a Dios. ¿Y cuál es nuestra recompensa? Las almas que se salvan día tras día, las almas que día a día vienen a los pies de Cristo. Esa es nuestra recompensa y esa debe ser la recompensa y el impulso que debe empujar a todo pastor a seguir hacia adelante. No es el salario que le den, no es los regalos que le den, no es, alabado sea el Señor para siempre, la posición elocuente o la posición de alta estima que tú tienes, porque hay muchos que en el mundo, alabado sea el Señor, fueron frustrados por no poder alcanzar sus deseos y sus agendas personales, y vienen y se convierten y ven la oportunidad para entonces alcanzar sus agendas personales, y por eso vemos gente que no ha sido llamado por Dios deshonrando el ministerio, defraudando la obra del Señor. ¿Por qué? Porque nunca fueron llamados por Dios. Tal vez tenían apariencia de piedad, pero con sus hechos niegan la eficacia de la misma. Tenemos que tener cuidado, amados hermanos, porque hoy en día, alabado sea el Señor, los profetas que han sido llamados por Dios, posiblemente porque no tienen un acento que a usted le agrade, o posiblemente porque no sea de la rama que a usted le agrade, no son recibidos como Jeremías, que el Señor le dijo, no tengas temor de ellos, porque ya aquí yo estoy contigo para librarte. El Señor nos libra de esos hombres que, amén, con sus agendas personales muchas veces se enfurecen y se enojan en contra de aquellos hombres que han sido llamados por Dios, y muchas veces hasta utilizan la difamación y utilizan la desmoralización para que las personas dejen de creer en los verdaderos siervos de Dios. Pero amado hermano, usted que tiene la unción tiene que estar apercibido y entender que, amados hermanos, aquel hombre que ha sido llamado por Dios no va a ser aplaudido por todo. Aquel hombre que ha sido llamado por Dios no va a ser recibido por todo. La Biblia dice aún más, dice, ay de vosotros cuando todos los hombres hablen bien de vosotros. Óigame, cuando el alcalde de la ciudad de Nueva York ande, amén, aponderándonos y aplaudiéndonos y felicitándonos, cuando todos los políticos siempre estén abrazando y buscándonos, óigame, entonces hay de nosotros. Pero mientras el mundo nos rechace y hable mal de nosotros, debemos gozarnos y alegrarnos, porque de Cristo, que era la cabeza, también lo rechazaron. Y de Cristo, que era la rama verde, también hicieron eso. Por eso fue que cuando Cristo iba camino al Gólgota y aquellas mujeres lloraban por él, decía, no lloréis por mí antes bien, llorad por vosotras mismas y por vuestros hijos, porque si la rama verde han hecho esto, ¿cuánto más harán en la seca? Que somos usted, y que soy yo, y que es cualquier pastor que haya sido llamado por Dios. Cuando tratamos de mantener la santidad en nuestra iglesia, y hoy esa palabra santidad no se puede hablar porque ya rápido nos sellan como legalistas, pero a mí no me interesa cómo a mí me sellen.
La Biblia dice que la santidad conviene a su casa. Ser santo porque yo soy santo. Cuando está hablando de santidad, la Biblia dice en todo vuestro ser, alma, cuerpo y espíritu. Hoy en día creemos que Dios es cardiólogo y solamente ve los corazones. No, Dios ve mi corazón. No, Dios ve tu corazón, pero Dios ve toda tu vida. Cómo tú te comportas en el trabajo, cómo tú te comportas con amistades, cómo tú te comportas con tu novio, cómo tú te comportas con tu esposa, cómo tú te comportas con tus hijos, cómo tú te comportas en la iglesia, cómo tú te comportas en tu trabajo, cómo tú viste. Claro que sí que importa cómo tú viste, claro que sí que importa cómo tú hablas. El cristiano habla diferente, piensa diferente, viste diferente. Alabado sea el Señor, nuestros entretenimientos son diferentes a los del mundo. La Biblia dice, no entendéis que la amistad con el mundo, almas adúlteras. No entendéis que la amistad con el mundo es enemistad con Dios, amado. Aquel que se considera amigo del mundo se constituye enemigo de Dios. ¿Y de qué estamos hablando del mundo? ¿De matar? ¿De robar solamente? No, amados hermanos, de todo lo que es pecado. Le dice la Biblia que a todo aquel que sabiendo hacer lo bueno y no lo hace, en el libro de Efesios, se le considera como pecado. Tenemos que tener cuidado, amados hermanos, porque se ha perdido la decencia, se ha perdido la cordura, se ha perdido la modestia dentro del pueblo del Señor. Y ya queremos andar como los impíos, pensar como los impíos, actuar como los impíos, saludar como los impíos. El saludo del cristiano es un saludo santo, sin lascivia. El pensamiento del cristiano es un pensamiento santo. Por eso el Señor le decía a Jeremías, Jeremías, no tengas temor, porque yo voy a estar contigo para librarte. ¿Por qué? Porque el Señor sabía que el mensaje que Jeremías tenía iba a ser un mensaje contradictor, un mensaje controversial, que muchos inclusive iban a querer matarlo. Y lo vemos como en el libro, alabado sea el Señor mismo, de Jeremías, a él lo tiran a un pozo lleno de cieno, de lodo. Como Sedequías, cuando él le dio el rollo, tomó el rollo de la mano y lo quemó. Burlándose del mensaje de Jeremías, burlándose de la palabra de Jeremías. ¿Por qué? Porque el mensaje de Jeremías era fuerte. Él decía, aquí no va a haber ninguna paz. Todo el mundo profetizaba paz. Todo el mundo profetizaba, amén, bendición. Todo el mundo profetizaba, alabado sea el Señor para siempre, prosperidad. Pero Jeremías decía, no, yo veo 70 años de esclavitud y de juicio, porque el pueblo se ha apartado de Dios. Y hermano, el pueblo que se aparta de Dios, no hay que estar profetizándole prosperidad y cosas buenas cuando sabemos que la persona anda en caminos tenebrosos, cuando la persona sabemos que anda en caminos torcidos. Ese es el problema, que cuando nosotros corregimos a las personas dentro de nuestras congregaciones, siempre se van a conseguir guaridas, amén, guaridas de ladrones que le andan enseñando que aún en el camino tenebroso y torcido que camina, vas así a llegar al reino de los cielos, que Dios no es legalista, que Dios no mira lo que mira. Mira, hermano, tenemos que tener cuidado, porque el Señor nos quiere santo por dentro y por fuera. Cristo dijo a los fariseos, fariseos hipócritas, porque parecían sepulcros blanqueados, y les invitó y les dijo, límpiese primero lo de adentro del vaso, límpiese primero lo de adentro y también se limpiará lo de afuera. Pero mucha gente andan por ahí presumiendo de que andan limpios por dentro, pero no son limpios por fuera. Cuando el cristiano está limpio de corazón, se deja ver en la forma de hablar, se deja ver en la forma de mirar, se deja ver en la forma de comportarse. Alabado sea el Señor, porque dice la Biblia que por sus frutos los conoceréis. Tú no puedes profesar ser un hombre limpio delante de Dios y con tus hechos, amén, hacer otra cosa y negar la eficacia de lo que es el Evangelio. Tú no puedes decir que tienes mucha fe y después andar embrollando a todo el mundo. Tú no puedes decir que tú eres un hombre que andas en fe y está dando cheques por ahí rebotándole a todo el mundo. Tú no puedes decir que eres un ministerio que caminas en las alturas cuando estás defalcando a todo el mundo. No, hermano, no, yo hablo en fe. No. Háblame en fe, pero háblame también con tus hechos, porque la fe sin obra es muerte. Y si tus obras son obras de maldad, no puedes entonces presumir de altura y de gloria. Por eso a mí no me impresiona ni nada. A mí lo único que me impresiona es la palabra. Dice la Biblia, sécase la hierba y marchítense la flor, pero no la palabra del Dios nuestro. Y este mensaje no cae muy bien. Y honestamente,

unción. Unción no es emoción. Hay muchas iglesias que crecen por la emoción, por los eventos que hacen, porque trae a uno, a otro cantante, a uno, a otro predicador. Amados hermanos, la iglesia está fundamental en la palabra, en lo que es la restauración de la vida del hombre, desde los pies hasta la cabeza. Y entonces comienza lo que es un real avivamiento. Cuando nos fundamentamos en la palabra, no en eventos, no en cosas raras y en técnicas, ni en entretenimiento, porque las iglesias se han convertido hoy en día en lugares de entretenimiento. Y mire, hermano, yo soy sincero, a mí no hay nada más que me moleste cuando estoy llamando a una predicar y estoy llamando para averiguar el balance, que comiencen a ofrecerme viajes para aquí, o comiencen a ofrecerme seguro médico, comiencen a ofrecerme otras cosas que no me interesan en el momento. Yo no sé si a usted le sucede cuando usted va a cambiar su aceite, como decía en el mensaje, y quieren ofrecerle que usted también cambie los parabrisas o los wipers, como decimos, y después comienzan a ofrecerle tantas cosas. Usted dice, no, yo voy aquí solamente a cambiar el aceite. Y eso pasa hoy en día en las iglesias. La gente quiere ser tan buena, y tan buena, y tan buena. Y cuando uno va a la iglesia, hay iglesias que quieren tomarle a uno hasta la presión, y quieren hacer exámenes de sangre en medio del culto. Vayan abajo los que quieran hacer examen, mire, hermano, todo tiene su tiempo, dice, y todo tiene su lugar. Y el templo de Dios es para adorar a Dios. Sí, pues se hacen ferias en ocasiones. Y eso es muy bueno, hacer ferias y días específicos para ayudar a la comunidad. Eso es bueno. Pues yo no quiero que la iglesia que yo pastoreo sea conocida como la iglesia del pavo, o la iglesia que reparte queso, o la iglesia que... No, hermano, la iglesia está para impartirle a usted palabra de vida. Y avanzaba, lo demás son añadiduras. Que la gente no venga a nuestras congregaciones por la añadidura, sino que venga por la unción y por la palabra que se predica en tal lugar. Jesucristo sí multiplicó panes y peces, pero la gente seguía a Jesucristo por la palabra. Y aquellos que lo seguían por los panes y los peces, Jesucristo se los reprochaba y le decía: vosotros me seguís por los panes y los peces. Y se lo decía claro, porque él no quería discípulos que fueran a ver personas que vinieran por el fish sandwich. Él quería gente que vinieran por la palabra, por el rema, por el logo que él enseñaba. Y la gente está cansada de ir a la iglesia. Y cuando van a la iglesia, hoy no hay culto, hoy hay un partido de fútbol. ¿Qué es eso, hermano? A la iglesia no se va a jugar fútbol. Eso se va al parque. Eso se va a la iglesia, no se va a buscar a jugar basquetbol. Eso se va a la cancha, usted va a jugar basquetbol. A la iglesia no va a buscar a Dios. A Ramasama y a Kitamasai. Y en esto yo soy claro. Hay cosas que no tienen parte ni suerte dentro de la viña del Señor. Como un gimnasio dentro de una iglesia. Como una escuela de karate dentro de una iglesia. Como un bingo dentro de una iglesia. Como rifa. Eso no tiene parte ni suerte. A veces hay hermanos que vienen bien intencionado, con una buena voluntad de ayudar, y vamos a hacer esto para que los hermanos se sientan felices, hermano. Pero no es así, hay cosas que no tienen parte ni suerte dentro de la obra del Señor, y eso es lo que el Señor le reveló al profeta Ezequiel. Y le dijo: te voy a enseñar las abominaciones que hay en mi templo. Y dice la Biblia que las abominaciones eran tales que la gloria de Jehová abandonó el templo. Y hay muchos templos donde la gloria de Jehová se ha ido. Donde ya no se siente la unción y el poder. ¿Por qué? Por la continuidad de entretenimiento que hay dentro de las congregaciones para que no se nos vayan los niños. Tenemos a los niños ahí jugando con Hulk. Mientras los padres adoran a Dios, los niños abajo jugando con Hulk. Jugando con... Mire, hermano, una cosa es enseñarle la palabra a los niños y otra cosa es tener un nursery allí para que los padres se sientan libres y no tengan las responsabilidades de que su hijo adore con él. Y muchas veces los metemos en un cuartito. Amén. Bueno, diferente es cuando se le enseña la palabra de Dios aparte. Eso está bueno, excelente. Todo lo que es la palabra es excelente, pero aquellos que meten a los niños allí a jugar con cualquier juguete dentro de la iglesia no es para eso. La iglesia es para aún al niño enseñarle la palabra de Dios. Por eso el Señor le dijo a Jeremías desde

tú naciste, ya tú estabas llamado. Por eso es importante que usted le enseñe a su hijo la palabra. Usted no sabe cuál es el llamado que tiene él. Si va a ser pastor, si va a ser evangelista. Y tú no digas, no, pero yo no soy pastor. ¿Cómo mi hijo va a ser pastor? Tal vez tú no eres pastor porque tú no te sometiste a Dios cuando Dios te quiso llamar. Pero tal vez ese muchacho sí lo va a hacer. Enséñale la palabra, instruyelo. Porque la Biblia dice, instruye al niño en su carrera y aun cuando fuera viejo, no se apartará de él. Procuremos la bendición de Dios en nuestra vida. Procuremos que los jóvenes vayan a la iglesia a buscar a Dios. Tanto entretenimiento en la iglesia para que los jóvenes no se nos vayan. A mí me censura mucho y me dice, no, pero pastor, se va a quedar sin jóvenes. Para la gloria de Dios, la iglesia que pastoreo, creo que es la iglesia que más jóvenes tiene en toda la ciudad de Nueva York. Toda la gloria se la doy al Señor. Y no ando con equipos en la iglesia para que ellos jueguen y se entretengan. No, estamos ahí en la palabra. Pues dice la Biblia, ¿con qué limpiará el joven su camino? Con guardar tu palabra, no con entretenimiento. Y no estoy en contra de que el joven tal vez se entretenga, ¿no? Pero en la iglesia no es para eso. Hay un desenfoque para qué es que Dios ha llamado su ministro. A mí Dios no me llamó para entretenerte. A mí Dios me llamó para edificarte por medio de la palabra. Y conoceréis la verdad, y la verdad os hará libre. A mí Dios no me llamó para entretenerte, para divertirte, para decir que qué gracioso es el pastor Eric. No, a mí Dios me llamó para predicarte la palabra. Gracias, Padre. Bendice a cada uno de mis hermanos que ha escuchado esta palabra. Ya saca palabra.

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1: Marcos capítulo 9, versículo 1, dice la palabra de Dios en el nombre del Padre, del Hijo y del Espíritu Santo. También les dijo, de cierto os digo que hay algunos de los que están aquí que no gustarán la muerte hasta que hayan visto el reino de Dios venido con poder. 6 días después, Jesús tomó a Pedro, a Jacobo y a Juan y los llevó aparte solos a un monte alto y se transfiguró delante de ellos. Y sus vestidos se volvieron resplandecientes, muy blanco como la nieve, tanto que ningún lavador en la tierra los puede hacer tan blanco. Y les apareció Elías con Moisés, que hablaban con Jesús. Entonces Pedro dijo a Jesús, Maestro, bueno es para nosotros que estemos aquí y hagamos 3 enramadas, una para ti, otra para Moisés y otra para Elías, porque no sabía lo que hablaba. Padre, en el nombre de Jesús, yo te pido que pase carbón encendido por mis labios, que unja mi garganta, que me dé fuerza para predicar tu palabra. Señor, abre el entendimiento al corazón y a la mente de mis hermanos para que puedan asimilar esta palabra. Te lo pido en el nombre de Jesús. Amén. Puedes sentarse, hermano. Y le ponemos por nombre a este tema, a este mensaje, el monte de la transfiguración. Es un suceso que lo relata Mateo en el capítulo 17, versículo 1, Marcos en el capítulo 9, versículo 1, y Lucas en el capítulo 9, versículo 28. Amados hermanos, dice la Biblia que Jesús, antes de este suceso, Jesús hablaba con su discípulo y le estaba hablando justamente, cabalmente, sobre la muerte. Si usted se fija en Marcos capítulo 8, Mateo capítulo 16 y Lucas capítulo 8, antes de la manifestación y del suceso del monte de la transfiguración, el capítulo que precede es cuando Jesucristo comienza por vez primera a anunciarles a sus discípulos sobre su inminente muerte. Capítulo 16, versículo 21 de Mateo dice, desde entonces comenzó Jesús a declarar a sus discípulos que le era necesario ir a Jerusalén y padecer mucho de los ancianos, de los principales sacerdotes y de los escribas, y ser muerto y resucitar al tercer día. Jesús comenzó desde entonces a declararle que era necesario que él muriese. Pero mientras Jesús estaba hablando y predicando sobre su muerte, él se dio cuenta, él apercibió en el Espíritu que a los discípulos no le gustaba que él estuviese hablando sobre su muerte. Tal fue el descontento de los discípulos que Pedro, versículo 22, tomándolo aparte, comenzó a reconvenirle diciendo, Señor, ten compasión de ti y en ninguna manera esto te acontezca. A ellos no les gustó el tema de la muerte. Óigame, porque el pastor y el predicador se dan cuenta cuando estamos predicando algo que al pueblo no le gusta. Jesús se dio cuenta que el tema de la muerte era un tema que a los discípulos le espantaba, no le gustaba, no le agradaba. Pero Jesús no era un predicador que cuando veía que el pueblo no le gustaba la prédica, cambiaba el cuento. Jesucristo se miró donde Pedro y le dijo: quítate de delante de mí, Satanás, me eres tropiezo, porque no pones la mira en las cosas de Dios, sino en las cosas de los hombres. ¿Cuántos levantan la mano al cielo y adoran la gloria de Dios? Y dice la Biblia que entonces Jesucristo comenzó a exhortarle sobre la muerte. Porque hay gente que hablar de la muerte le espanta. Dice, eso trae mal agüero. Eso trae mala suerte. Hay muchas veces cuando uno habla de la muerte y dice, uy, que me dio un escalofrío. Comienzan hasta a presionarse, o a agarrar fuerte la Biblia, o a abrir el Salmo 23 o el Salmo 91. Y Jesús se dio cuenta que a los discípulos el tema de la muerte también les espantaba. Y comenzó a decirles: si alguno quiere venir en pos de mí, niéguese a sí mismo y tome su cruz y sígame, porque todo.

hará. Y vemos gente, pastor, como eso, que el que quiera salvar su vida la perderá. Y el que quiera, y el que esté dispuesto a perder su vida por causa del Evangelio de Jesús, la hallará. Es que hay gente que para salvar su propia vida, para salvar su propio pellejo, hace cualquier cosa. Yo he escuchado mujeres, amén, alabado sea el Señor, que han cometido, han hecho escándalos grandísimos y han levantado calumnias grandísimas. Amén, y han desbaratado la vida de otra persona. Y después dice, yo lo hice para salvar mi matrimonio. Otros han cometido grandes fechorías, amén, y delitos. Alabado sea el Señor, y después han dicho, lo hice para salvar mis hijos. Lo hice para salvar mi casa. Lo hice para salvar mi morgues. Lo hice para salvar mi herencia. Lo hice para salvar mis papeles. Lo hice para salvar mi trabajo. Lo hice para salvar mi licencia. El Señor no está buscando gente que por salvar su propio pellejo pierdan su alma, que es lo más importante. El Señor está buscando gente que, aunque pierdan lo que pierdan en esta vida, estén dispuestos a mantenerse fiel a Dios hasta la muerte. A los tales el Señor les salva la vida. Alabado sea la gloria de Dios. Y dice la Biblia que Jesucristo le dijo, ¿de qué vale el hombre que ganara todo el mundo y a lo último perdiera su alma? Ganó la batalla, pero perdió la guerra. ¿Cuántos hablan ahí? ¿O qué recompensa dará el hombre por su alma? Bendito sea el Señor. Entonces, el Señor se dio cuenta que sus discípulos estaban tan arraigados a la vida que Jesús tuvo lástima de ellos. Y le reveló algo grande y le dijo, de cierto digo que aquí hay algunos que no gustarán de la muerte hasta que hayan visto el reino de Dios. Y si yo pregunto en esta noche, ¿cuánto le gustaría ir al cielo? Yo estoy seguro que muchos levantarían la mano, otros dirían amén. Alabado sea el Señor, pero si parafraseo la misma pregunta y digo, ¿cuánto les gustaría morirse? Todo el mundo se quedaría callado, nadie ni respiraría. Algunos dirían, mira qué predicación trae el pastor, que si a quién le gustaría morirse. Eso fue justamente lo que le dijo Jesús. Nosotros sabemos que ahorita mismo la única manera para entrar en el reino de Dios ahí en los cielos es muriéndonos. Alabado sea el Señor, y usted dice, sí, quiero ir al reino de Dios, pero el problema es que todos queremos ir vivitos y coleando. ¿Cuántos adoran a Dios? Queremos irnos en el rapto, alabado sea el Señor para siempre. Pero vemos, amado, que Jesús, cuando estaba mirando a los discípulos muy arraigados en lo terrenal, Jesucristo tuvo lástima de ellos. ¿Por qué? Porque ellos veían, alabado sea el Señor, lo que ellos tenían en esta tierra como algo grande. Aquel que tenía su burrito vivía feliz porque tenía un burrito. Alabado sea el Señor. Aquel que tenía un asno, un caballo, vivía feliz, una cabra. Amén, vivían feliz, vivían bien orgullosos. ¿Acaso Pedro mismo vivía tan orgulloso siendo pescador porque ganaba su vida, amén, en la pesca? Pero Jesús le estaba tratando de decir, hay muchos de ustedes que no les gusta la muerte porque todavía no han visto el reino de Dios.

0: poquito de lo bueno que hay arriba. Ustedes no tuvieron la mirada en las cosas de abajo, sino que tuvieran la mirada en las cosas de arriba. Levanta la mano al cielo y adora la gloria de Dios.
1: Y el Señor les dijo, muchos de ustedes no van a gustar la muerte hasta que hayan visto el reino de Dios. Y dice la Biblia que esperó 6 días. Y a los 6 días vino a Pedro, y dijo tú, a Juan, tú, y a Jacobo, tú, ustedes tres, vénganse conmigo. Porque eran hombres pescadores en su mayoría. Y la gente que son pescadores, ¿dónde viven y en dónde pasan casi la mayor parte de su vida? En la costa. Y el Señor le dijo, ustedes viven muy apegados a la costa. Ustedes viven muy apegados al llano. Yo quiero que ustedes comiencen a ver un poquito de lo que es el reino de Dios para que ustedes vean que se les va a quitar el afán que tienen y el miedo que tienen sobre y hacia la muerte. Y dice la Biblia que se lo llevó a un monte alto, aquellos que somos, amén, alabado sea el Señor, de lugares de que son de la costa, óigame, se le hace difícil subir los montes. Y yo me imagino, Pedro ya estaba asfixiado, y Jacob estaba cansado, y Juan estaba cansado, y decía, maestro, ya no, hay que subir más arriba. ¿Cuántos adoran a Dios? Porque para tú, alabado sea el Señor para siempre, recibir lo bueno de Dios, tienes que subir un poquito más arriba. Hay mucha gente que le tiene miedo a la muerte. Hay gente que cuando le sale una verruguita, rápidamente tiene pavor de que es cáncer, de que me muero, de que me llevan y me entierran. ¿Y qué voy a hacer con mi televisor? ¿Qué voy a hacer con mi carro? ¿Qué voy a hacer con mi esposita linda? ¿Qué voy a hacer con mi apartamento? Está muy apegado a lo terrenal porque todavía no ha gustado lo que hay arriba. Y el Señor le dijo, Pedro, Juan, Jacobo, yo voy a enseñar lo que hay arriba, porque es que de arriba es que viene lo bueno. Levanta la mano al cielo y adora la gloria de Dios.
0: Y llegó al monte, y dice la Biblia que cuando llegó al monte, se transfiguró delante de ellos, y sus vestidos se volvieron resplandecientes, muy blanco como la nieve, tanto que ningún lavador en la tierra los puede hacer tan blanco. La palabra transfiguración es sinónima de transformación y ambas provienen del original griego metamorfo. ¿Usted sabe lo que es una metamorfo o algo que tiene metamorfo, amados hermanos? Es como la larva. ¿Usted sabe que la larva es como si fuera un gusanito, pero no es un gusanito? La larva, alabado sea el Señor, la oruga, es un gusanito que a la larga se va a convertir en mariposa. ¿Cuántos adoran la gloria de Dios? Y el

amor posi. Oiga, amados hermanos, y dice la Biblia que lo primero que se le transformó, transfiguró, fue su ropa y se convirtió.

0: hacer una ropa tan blanca, porque aquel que es transformado, le es transformado todo, desde la cabeza hasta los pies. Su forma de andar es transformada, su forma de vestir es transformada. Aquellos que dicen que la ropa no importa, claro que importa. Lo primero que se transforma en Cristo fue su ropa, fue todo en su vida, fue transfigurado. Alabado sea la gloria de Dios.
1: Pero no solamente fue la ropa, que si fuera la ropa, eso fue, sería algo lindo. Haríanos como hicieron los testigos de Jehová en el año 1914, cuando su líder profetizó que Cristo iba a venir, renunciaron todos a sus trabajos, se fueron a las azoteas de las casas, se vistieron de blanco a esperar la venida de Jesús y tuvieron que quitarse la ropa blanca de nuevamente. Porque esto es algo más que transfigurarse la ropa. Dice la Biblia en Lucas capítulo 9, versículo 28, y subió al monte a orar, 29, y entre tanto que oraba, la apariencia de su rostro se hizo otra, y sus vestidos se hicieron blanco y resplandeciente. Y he aquí dos varones que hablaban con él, los cuales eran Moisés y Elías, quienes aparecieron rodeados de gloria. ¿Cuántos alaban la gloria de Dios? Había una transfiguración. Óigame, amados hermanos, el Señor sabía la gloria que había en los cielos. Él había participado de esa gloria. Y en Juan capítulo 17, versículo 5, cuando

0: antes de que el mundo fuese, cuando Dios fue a crear Adán, Dios dijo: hagamos al hombre a nuestra imagen y semejanza. Él no estaba hablando con ángeles, Él estaba hablando con el Hijo, Él estaba hablando con el Espíritu Santo, pero ahí con un cuerpo glorificado, ahí con una apariencia, con una forma gloriosa. Alabado sea el Señor, con una apariencia celestial. Levanta la mano al cielo y adora la gloria de Dios.
1: Dice la Biblia que Pedro vio aquello y se quedó: wow, esto es mejor que la roya de suelo.
0: Esto es mejor que un televisor plasma. Esto es mejor que un Homer, que un navegueiro. Esto es mejor, alabado sea el Señor para siempre, que es el novio de mis universos. Cuando Pedro vio eso, lo primero que le dijo a Jesús: maestro, es bueno que nos quedemos a ti. ¿Cuántos adoran a Dios?
1: Hagamos tres ramadas, una para ti, una para Moisés y una para Elías. ¿Y de qué estaban hablando ellos allí? ¿De qué estaban hablando ellos? Aquí lo dice la Biblia. Vamos a ver de qué estaban hablando ellos allí. Dice la Biblia, quienes aparecieron rodeados de gloria. Y dice, y hablaban de su partida que iba Jesús a cumplir en Jerusalén. ¿Cuál era su partida? Su muerte. Usted sabe, yo imagino a Elías y Moisés cuando bajaron allí al monte de la transfiguración. Ellos comenzaron a decir: Jesús, nos enteramos que ya prontito, falta poquitito para que vaya a Jerusalén, y allí sabemos que te van a crucificar, pero lo más que nos alegra es que después de tu muerte viene la resurrección, y por fin, Jesús, tú vuelves a tomar tu lugar a la diestra del Padre. Jesús vuelve arriba, decía Elías. Jesús vuelve arriba, decía Moisés. Toma tu trono, toma tu lugar, toma tu sitio al lado del Padre. Oh, we miss you, Jesus. Levanta la mano al cielo y adora la gloria de Dios. Qué lindo. Dice la Biblia: maestro, bueno es para nosotros que nos quedemos aquí. Ya no quería bajar para abajo, se olvidó de del bote viejo que tenía, se olvidó de la red vieja que tenía, porque hay gente que todavía lo que tiene no sirve, y usted lo ve bien orgulloso, tienen una casa llena de ratones, llena de ratas, llena de cucarachas, usted lo ve bien orgulloso, esta es mi casa, y se la deben completa al banco. Hay otro que tiene un carro que el motor está a punto de rielar, si no lo sabe, y usted lo ve bien creído, este es mi carro, alabado sea el Señor para siempre. Óigame, porque a veces somos tan orgullosos con lo que tenemos aquí en la tierra, y el Señor nos mira con pena, y nos mira con lástima, y nos dice: pobrecito, si supieran lo que yo tengo arriba, no estuvieran tan arraigados con lo que ellos tienen abajo. Si supieran la casita que Dios tiene, la morada. Jesús dijo: en la casa de mi Padre muchas moradas hay. Los testigos de Jehová dicen que no, que los únicos que van para arriba son los 144,000. Pero Jesús dijo: en la casa de mi Padre muchas moradas hay. Y si no fuera así, yo os lo hubiera dicho. Voy pues a preparar lugar para vosotros, para que donde yo estoy, vosotros también estéis. Cuando tú comiences a transfigurarte y a ver la mansión que tú tienes allá arriba, te vas a olvidar de la casa vieja, te vas a olvidar de la finca que te dejó tu abuelito en la punta del barranco, te vas a olvidar de todo lo que tienes terrenal. Cuando tú miras para arriba y vives con la mente arriba y vives con tu espíritu arriba y vives en el monte alto y vives en el monte de la transfiguración, vas a ser como dijo Pedro: maestro, bueno es que estemos aquí. Levanta la mano al cielo y adora la gloria de Dios. Dice la Biblia que cuando Pedro dijo eso, vino una nube que los cubrió y tuvieron gran temor al entrar en la nube. Y vino una voz desde la nube que decía: este es mi hijo amado, a él oí. No, no es Moisés, y tampoco es el profeta Elías, es a Jesús el que quedó. Y cuando cesó la voz, Jesús estaba allí solo. Y ellos callaron porque aquellos días no dijeron a nadie lo que estaban que espantados. ¿Cuántas horas tenía Dios? Oigan, amados hermanos, en la Biblia hubieron varios hombres que fueron transfigurados y fueron transformados. Jesús en este momento se transfiguró, una metamorfosis, un cambio. Alabado sea el Señor. Como la oruga que se arrastra, y se arrastra, pero sabe que no se va a arrastrar por mucho tiempo porque pronto va a haber una metamorfosis y se va a convertir en mariposa. ¿Cuántas adoran a Dios? Entonces, en la Biblia nos habla de varios hombres que se transfiguraron, que se transformaron. Y yo sé que hay muchos teólogos que me están escuchando cuando salga esto en la radio, pero vamos a hablar de uno de ellos. Uno de ellos fue Enoc. Enoc siempre estaba en el monte de Dios y vivió Enoc los años que vivió, y dice la Biblia que caminó con Dios. Siempre Enoc estaba más arriba que abajo. ¿Cuántas adoran a Dios? Y cuando la gente preguntaba, ¿dónde estaba Enoc? No estaba en la playa, no estaba en la piscina, no estaba en el teatro, no estaba en el cumpleaños, no estaba en ninguna fiesta. ¿Dónde está Enoc? Enoc está arriba en el monte. Caminaba con Dios, hablaba con Dios, vivía con Dios, y Dios lo se lo llevó para arriba. El Señor dijo, tú estás más arriba que abajo, lo traspuso y se lo llevó para arriba. Pero para llevárselo para arriba, tuvo que, alabado sea el Señor para siempre, transformarlo. Porque la Biblia dice, en 1 Corintios capítulo 15, versículo 50, que carne y sangre no hereda el reino de los cielos. Y el Señor se lo hubiese llevado para arriba. Cuando saliera al espacio allí nada más, se asfixiaba sin oxígeno. Le lo transformó. Una metamorfo y tuvo un cuerpo glorificado. Y cuando lo transformó, lo traspuso y se lo llevó. ¿Cuántos adoran a Dios? Aquí tenemos otro hombre que fue transfigurado, fue Moisés. ¿Se acuerdan cuando Dios le habló a Moisés y le dijo, yo quiero por primera vez manifestar

temblaba y aquella gente dijeron, si esto es la gloria, quédate tú con la gloria y que Dios te hable a ti, tú si quieres nos cuenta. Dice la Biblia que cuando Moisés entonces se fue solo para el monte, ¿a dónde fue Moisés? Al monte. Es que en el monte es que se consigue la gloria. ¿Cuántos adoran la gloria de Dios? ¿Quién subirá al monte de Dios? El limpio de mano y puro de corazón. Levanta tu mano al cielo y adora la gloria. Ahí está Moisés y Elías rodeados de gloria, rodeados. Su vestidura brillaba. Y dice la Biblia que cuando Moisés subió al monte y bajó del monte, Moisés bajó con... Y dice la Biblia que la piel de Moisés brillaba. Y los hijos de Israel no se alegraron, no decían, mira el hombre que brilla. No, se espantaron. El hombre carnal, todo lo que es de Dios le espanta. Oye, al nene le da miedo cada vez que el pastor del Espíritu Santo, pues el nene tiene que acostumbrarse a la gloria. Oye, que mi abuelita le da miedo cuando hablan en lengua, pues tu abuelita tiene que acostumbrarse a la gloria. ¿Cuántos alaban la gloria de Dios? Y si a ti también te

por el Señor. Ahí, ahí. ¿Sabes qué fue lo que pasó? Cada vez que Moisés venía, venía el hombre con el brillo y todo el mundo tenía pánico. El hombre carnal no entiende las cosas que son del Espíritu de Dios. Porque le son, ¿qué? Locura. Y le dieron a Moisés. Tenemos un terror. Hicieron una sesión los líderes. Hicieron una sesión. Bueno, ¿qué ustedes creen? Yo voto que Moisés mejor se ponga un velo. Y todo el mundo, ay, mejor. Y entonces le pusieron, en vez de acostumbrarse a ver la gloria. Porque hay gente que la gloria le da pánico. Ay, el Señor lo levanta a hablar en lengua a las 3 de la mañana y está el esposo asustado. Ay, Dios, está usando mucho a mi esposa. ¿Será que se está volviendo loca? Loca no. Es que tienes miedo que Dios le revele las cositas que tú estás haciendo. Eso es lo que pasa. Ay, que se calme. Que no se calme nada. Que hable más lengua que todos los corintios. Que Dios le revele. Si Dios te usa, que te revele. Y si te revela el buen pastor también. Alabado sea la gloria de Dios. Porque nosotros no le vamos a tomar miedo a la gloria. Nosotros nos vamos a acostumbrar a mirar la gloria. Cosa que ponga las manos y caiga para encima. No me venga yo, pastor, mire que se calme, no, que no se calme, que siga hablando en lengua, brincando y saltando en el Espíritu. Cuántas adoran a Dios. Entonces los hijos de Israel dijeron, bueno, para resolver el problema, vamos a poner, taparon la gloria. Entonces, Moisés parecía a la llorona cuando venía, y ahí no le tenían miedo. Pobre viejito. ¡Palo! Porque le tenían miedo a la gloria. Ay, no, no te metas mucho con el Señor, porque tú sabes que si te vuelves loco, no te va a volver loco. Y si te vuelves loco por buscar a Dios, te tengo un secreto. Nuestro manicomio está en los cielos. Levanta la mano al cielo y adora la gloria de Dios. Atarrabasadalai. Porque las cosas de la cruz son locuras. Cuando la gente me ve que tenemos una radio y que pagamos miles y miles y miles de dólares semanales, dice, se volvió loco. El pastor Edith Alelo está loco, le patina el coco. No, es que estoy acostumbrado a mirar día a día la gloria. No le pongo velo, lo miro con la carita clara, clara, ahí, mirando la gloria. Y te voy a decir algo. Según de Corintios, versículo 18, mira lo que dice. ¿Lo tienes? Según de Corintios, capítulo 2, versículo 18. Capítulo 3, versículo 18. Mire cómo dice. Por tanto, nosotros todos, mirando a cara descubierta, como en un espejo, la gloria del Señor. No tenemos velo. Estamos mirando como, con cara que. Dígalo conmigo, descubierto, como en un espejo. ¿Y qué es lo que estamos mirando? En el espejo, estamos mirando la gloria. Eso es lo que dice la Biblia. Mira, léelo conmigo para que usted entienda. Dice, por tanto nosotros todos, mirando a cara descubierta, como en un espejo, la gloria del Señor. ¿Qué estamos mirando en el espejo? La gloria. Entonces, ¿qué pasa? Que cuando tú te quedas mirando la gloria y no le pones un velo, porque hay muchos que les gusta ponerle velo a la gloria, y el Señor lo comienza a usar y le ponen un velo. Y el Señor tiene dado tantos talentos y le ponen un velo. Lo ocultan. Lo bueno de Dios lo ocultan. Hay gente que tiene talentos de Dios y están calladitos. Pero nosotros no vamos a ocultar la gloria, ¿verdad que no? Con cada descubierta miramos como en un espejo que estamos mirando. Y cuando nosotros miramos detenidamente la gloria, dice la Biblia, somos transformados.

0: merece la gloria. Levanta la mano al cielo y adora la gloria de Dios. Tú estás en el espejo mirando la gloria, mirando la gloria. Estás en los cultos, como dice la Biblia, contemplando la hermosura de Jehová, metiéndote con Dios, orando, escuchando al pastor, escuchando al evangelista, orando, ayunando, leyendo la Biblia, buscando la gloria, mirando la gloria. Y cuando tú comienzas definitivamente mirando fijamente la gloria, tú eres transformado en la imagen de la gloria. ¡Alabado sea la gloria de Dios!
1: Y cuando hay uno de tu barrio que te ve, y dice, ¿ese es aquel? Sí, ese es aquel. ¿Y qué le pasó? Se transformó en la gloria. Y transformarse en la gloria, mirar la gloria no es mirar la gloria, ¿sabes? No me confunde, el pastor me dijo que mirar a gloria, así que la voy a estar mirando a los días. Eso es mirar a gloria, mirar la gloria es otra cosa. Yo no sé cuántos hijos más voy a tener, pero ni le voy a poner gloria, ni le voy a poner victoria, para que no diga la victoria es mía, o dame, Señor, la victoria, ni muéstrame la gloria. No. Hermanos que se confunden. ¿Cuántos adoran a Dios? Contentos. Y pasa, y ven a la muchachita que viene a la iglesia. A Dios, pero ella no vestía así, ¿qué es eso? Un uniforme, no. Se transformó en la gloria. Se le transformó la forma de caminar. La muchacha que tiene a Cristo, nueva criatura es. Las cosas viejas que han pasado, es aquí todas son hechas nuevas. El caminadito coquetito, ese bailadito, el Señor se lo transforma. El hablar burgal y maluco, el Señor se lo transforma. La ropa también se lo transforma. Se va transformando gloria en gloria, en la misma imagen de la gloria. Y cuando ven aquel muchacho que estaba en pandilla, que estaba en vara, que tenía la cara cortada, y de momento pasa derechito, peinadito, perfumadito, bien vestidito, y la gente dice, pues, ¿qué le pasó a vos? Se transformó en la gloria. Alabado sea la gloria de Dios. Dice, mira, si ya se parece hasta el pastor Pascual Chum. Se está transformando, lo está mirando todo, pero se está transformando. Se está transformando. Mi papá se enojaba conmigo cuando yo era recién, como ya, ya tú hablas hasta como el pastor me decía. Cuando tú observas mucho la gloria, te vas transformando. ¿Cuántos quieren transformarse? Atarramasahalaya. El Señor, cuando te ve a ti, en la parte, en la faceta de oruga, el Señor no mira un gusano. El Señor no mira un gusano. Tal vez tú te estás arrastrando ahora. Tal vez tú estás en el piso arrastrándote y la gente te mira de arriba para abajo y te ven como algo insignificante. Tal vez tú, como David, dices que eres gusano porque te estás arrastrando lleno de problemas, lleno de situaciones. Pero el Señor te dice, como le dijo a los discípulos, ustedes están así porque no han subido al monte de la transfiguración y no han visto la gloria. El Señor no quiere que tú sigas arrastrándote como gusano. El Señor no quiere que tú sigas arrastrándote en el suelo. El Señor quiere que tú subas al monte y te transfigures. Hay una metamorfosis y eches alas y eches fama y vueles en las alturas. Alabado sea Dios. Porque desde arriba los problemas se ven más chiquitos. Cuando yo meto los aviones, usted mira para abajo, se ve todo chiquito. Y en los edificios donde estaban las torres, ¿cuántos llegaron a subir a las torres arriba antes de caerse? Levante la mano. Que mucho le gustaba pasear, ¿verdad? Y usted se montaba las torres, usted miraba para abajo, y usted veía eso a la gente, parecían así chiquititos, ¿verdad que sí? Porque van a estar mirando los pruebas de abajo para arriba. Subí al monte. Porque cuando tú miras las cosas desde la cúspide del monte de la transfiguración, tú vas a ver que los problemas no son tan grandes como son. Y si los problemas llegaran a ser grandes, el Señor los derrite como cera. Porque tú tienes que subir a las alturas Dios te creó para estar en la altura. Naciste posiblemente gusano, pero no quedarás gusano. Te transformará. Habrá una metamorfosis. El Señor te invita a subir al monte de la transfiguración para que tú veas que arriba es que está lo bueno y arriba es que viene lo bueno. Arriba es que está lo sabroso. Levanta la mano al cielo y adora la gloria de Jehová.
0: El apóstol Pablo, en el Antiguo Testamento, fue otro que si fue del cuerpo al cielo, fue transfigurado, fue transformado. Ahora escúchame bien. Él dice, conozco un hombre, en una forma humilde, para no jactarse de que él fue el que fue al cielo. Él lo decía en segunda persona, conozco un hombre si en el cuerpo o fuera del cuerpo, yo no lo sé. Él no se dio cuenta si el Señor los llevó arriba en espíritu o lo llevó arriba en el cuerpo. Pero él dice, pero fue llevado al paraíso, al tercer cielo, y vio cosas que oído no oyó, ni ojo vio. Él mismo dice que si en el cuerpo o fuera del cuerpo, él no lo sabe. Ahora, si lo llevó en el espíritu, no hay problema. Pero si lo llevó en el cuerpo, entonces Pablo tuvo que haber sido transformado. ¿Cuántas horas ya tenía? Y tú dices, wow, pastor, tú te estás predicando. Estás predicando la Biblia. Y después le dijo, yo le voy a revelar a ustedes, haga así para mí, esto es para mí. Mire cómo dice 1 Corintios capítulo 15, versículo 51. He aquí os digo un misterio. No todos dormiremos, dormir es morir. Pero todos seremos transformados. Cuando Pablo bajó de allá arriba, lo apedrearon tres veces. Le dieron latigazo tres veces, lo dejaron como muerto, lo traicionaron falsos hermanos. Y él te decía, él no se descarriaba como hacen muchos. Hay muchos de cualquier cosita lo echa para el mundo. Pablo no, porque él había visto la gloria. Él había visto lo que hay en el reino de Dios. Y cuando él tenía todas esas pruebas, ¿qué decía él? Esta prueba, esta leve prueba momentánea. Lo apedrearon tres veces. Él decía que esta leve prueba momentánea no se compara con la gloria. Adora la gloria de Dios. Y él decía, y aquí os digo un top secret, no todos moriremos, pero todos seremos transformados en un momento, en un abrir y cerrar de ojos, a la final trompeta, porque se tocará la trompeta y los muertos serán resucitados, incorruptibles, y nosotros seremos, wow, todos los que están en Cristo seremos transformados. Los que murieron resucitarán transformados en un cuerpo incorruptible y nosotros los que vivimos seremos transformados. ¿Y cuánto tiempo se va a tardar por esa transformación? En un abrir. ¡Wow! Porque es necesario que esto corruptible se vista de incorrupción y esto mortal se vista de inmortalidad. Y cuando esto corruptible se haya vestido de inmortalidad, entonces se cumplirá la palabra escrita

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3: Los cielos cuentan la gloria de Dios, y el firmamento anuncia la obra de sus manos. Un día emite palabra a otro día, y una noche a otra declara sabiduría. No hay lenguaje ni palabras, ni es oída su voz. Por toda la tierra salió su voz, y hasta el extremo del mundo sus palabras. En ellos puso tabernáculo para el sol, y este como esposo que sale de su tálamo, se alegra cual gigante para correr el camino. De un extremo de los cielos es su salida, y su curso hasta el término de ellos, y no hay que se esconda de su calor. La ley de Jehová es perfecta, que convierte el alma. El testimonio de Jehová es fiel, que hace sabio al sencillo. Los mandamientos de Jehová son rectos, que alegran el corazón. El precepto de Jehová es puro, que alumbra los ojos. El temor de Jehová es limpio, que permanece para siempre. Los juicios de Jehová son verdad, todos justos. Deseables son más que el oro, y más que mucho oro refinado, y dulce más que miel, y que la que destila del mar.
4: Declaramos que tu espíritu está en mi corazón, que nadie podrá detener la

0: único Dios y Padre celestial, Dios eterno, Dios de amor, Dios de infinita misericordia, llegamos ante ti, llegamos con reconocimiento, reconociéndote como el Santo, el Alto, el Sublime, el Dios fuerte, el Dios valiente, el Dios que hizo los cielos y la tierra, el Dios todopoderoso. Reconocemos tu grandeza, tu poderío, tu señorío. Eres el Dios soberano, el Dios que todo lo puede, el poderoso, el glorioso, el maravilloso, hermoso Dios. A ti sea la gloria. Padre, llegamos ante ti en compañía de nuestros hermanos y hermanas, en la dulce comunión con el Espíritu Santo, en la coinonía, en el consorcio con tu Espíritu Santo, en la comunión con los santos, con nuestros hermanos, juntos, en armonía, adorándote, adorándote, alabándote, buscándote, llamándote, oh gloria, alabanza para ti, en un mismo sentir, en una sola fe, en un mismo Espíritu que nos une. Tu Santo Espíritu, tu glorioso Espíritu, maravilloso Espíritu, hermoso Espíritu Santo, está en nosotros, con nosotros, sobre nosotros, oh Padre. A ti damos gloria, no a nosotros, oh Jehová, sino a tu nombre, a tu nombre, a tu nombre, damos gloria. Hemos llegado, Dios, con un corazón dispuesto para ti, dispuesto a bendecirte, a adorarte, a alabarte, a ponderarte, a engrandecerte, solo para ti, entregados a tu propósito, entregados a tu voluntad, oh gloria. Nos gozamos, nos alegramos en ti, nos regocijamos en ti, Padre amoroso, misericordioso, eres tú, Padre Santo. Edificamos este altar para ti. Traemos esta ofrenda merecida, esta ofrenda inmolada, esta ofrenda de gratitud, de acción de gracia. Porque hay gratitud, hay contentamiento, agradecimiento. Oh Padre Santo, estamos agradecidos, agradecidos de ti, por tu inmenso amor, por todos tus favores, por todos tus beneficios, oh gloria, oh gloria para ti. Levantamos manos, manos al cielo, manos a ti, papá. Ay, ya, ya, ya, ya, ya, ya, ya, ya, ya, ya, ya, ya, ya, ya, ya, ya, ya, ya, ya, ya, presencia, presencia, hay presencia, hay presencia, hay presencia de cielo, hay presencia de cielo, hay presencia de cielo. En esta hora, presencia de cielo. Y fluye la unción, y fluye la presencia del Dios eterno, del Dios maravilloso, del Dios hermoso, del Dios poderoso, glorioso, misericordioso, amoroso. Fluye, fluye, fluye, fluye. Su presencia fluye y llega allí, y llega allí su presencia, haciendo una obra poderosa, maravillosa, hermosa. ¡Oh, gloria! A él damos gloria, hermano de gloria, hermano de gloria al Dios que lo salvó, de gloria al Dios que lo libertó, de gloria al Dios que transformó su lamento en gozo, su tristeza la transformó en alegría, de gloria al Dios que lo sacó de casa de servidumbre y lo trajo a casa de libertad, a casa de amor, a casa de misericordia, a casa de vida, a casa de amor. Celebra su misericordia. Celebremos juntos su amor, su presencia. Oh, gloria. Hay motivo de grande gozo. Hay motivo de grande gozo, hermano, hermana. Adóralo más. Alábalo más. Búscalo. Acércate. Acércate. Apégate a Él. A Él. Él está cercano.
1: Él está allí. Y se deja sentir en tu corazón. Se deja sentir. Ay, ay, ay, ay, ay, ay, ay. Oh, papito. Oh, papá. Abba, padre. ¿Podrás decir Abba, padre, hermano? ¿Podrás decir Abba, padre, hermana? Abba, padre, ¿qué quiere decir? Papito santo. Papito amado, papá. Te amamos. Papá, gracias por tu presencia. Gracias por tu cuidado para con nosotros. El Señor cuidando, cuidando de sus hijos, cuidando de su pueblo, cuidando de sus siervos y siervas. Él cuida de su heredad, Él cuida de su pueblo, aleluya, su pueblo rescatado por Él, adquirido por Él. Oh, gloria, para anunciar su alabanza, para publicar su alabanza. Oh, gloria, es hermoso publicar la alabanza de nuestro Dios, pronunciar su nombre, invocar su nombre. Ay, ay, ay, ay, ay, ay, ay, ay, ay. Oh, gloria eterno, el eterno se mueve por medio del Espíritu Santo. Oh, gloria, aleluya. Aleluya, santo, santo, santo, santo, Él es santo, santo, santo, santo, santo, santo, oh gloria, santo, hermano adora, santo, hermano alaba, santo, ay, ay, ay, ay, ay, ay, ay, ay, ay, ay, se mueve allí, nos gozamos, nos alegramos, nos regocijamos en Él, en el Dios Todopoderoso, santo, santo es Él, santo es su nombre, su glorioso nombre, santificado sea su nombre. Nos humillamos más delante de ti, Padre. Humillamos nuestra alma, oh Señor, delante de ti, reconociéndote como el Dios Santo, como el Santo, el Alto, el Sublime, Hermoso, Maravilloso, el Dios que nos ha amado con amor eterno y ha prolongado sobre nosotros su misericordia. Su misericordia que es para siempre, su misericordia que es más grande que los cielos, y su fidelidad, que es para siempre, por la eternidad, su fidelidad, porque Él es fiel a la promesa, y su promesa es sí, siempre. Amén. Amén, amén, amén, amén, amén, amén, amén. Oh, gloria. Creemos que estás presente. Te creemos a ti, Padre. Te creemos a ti, Padre. Oh, gloria. Esa es nuestra fe. Creyéndote que tú estás presente y que tú nos cuidas y que tú nos proteges y que tú nos guardas. Alamándole ve. Catalabasóndolo vosé, sotolobosquita rabasóndolo vosé, shamalamahándolo vosoy, irrabaquí amándole besetere bequendere besaya, catalabasendere besey, semen, andole besey, shamalamahándolo vos, endere besotolobosquendere beseya, ay, ay, ay, ay, ay, ay, ay, andarabasetere bequita rabahanda, oh gloria, gloria. Alabanza para ti, papá. Oh, gloria, gloria, gloria, gloria. Aleluya, aleluya, aleluya, aleluya. Oh, Padre Santo, hemos llegado. Aleluya, adorándote, adorándote, adorándote a ti, buscándote a ti. Alabándote a ti, a ti, a ti, a ti, a ti, solo a ti. Te engrandecemos. Tú eres nuestro Dios. Nuestro amado Dios. Nuestro amado Dios. Gracias, Padre. Hay gratitud. No cesamos de darte gracias. Nuestros corazones rebosan del gozo, de la alegría, del contentamiento. Estamos contentos. Queremos que tú también te goces sobre nosotros, que tú te regocijes sobre nosotros, que tú te alegres sobre nosotros. Alégrate, alégrate, alégrate, alégrate, Señor. Alégrate, alégrate sobre nosotros, gózate sobre nosotros. Oh Padre, que tú tengas contentamiento, contentamiento de tu pueblo, tu pueblo, tu pueblo, tu pueblo que te busca, que te llama, que te invoca en esta hora. Oh Rabaquí, amando lobo, se me leve sondo leve chete leve aquí, amando lobo. Él me está tocando, yo sé que también a ti, hermano y hermana que estás allí, porque hay un toque especial de su amor, un toque de ternura, de la ternura del Padre, porque fluye esta unción de ternura, de cuidado, de parte del Dios invisible. No lo ves, pero está allí tocando, tocando tu vida, tocando tu corazón. Padre, intercedemos por el que sufre, intercedemos por el que está en aflicción, por el que está en dolor, intercedemos por el huérfano, la viuda. Intercedemos en el nombre de Jesús por el anciano, la anciana, el extranjero. Intercedemos por el desamparado. Intercedemos por aquel que está en necesidad, por aquel que está en apuros, por aquel que está en peligro. Intercedemos, Padre, para que tú extiendas tu diestra salvadora, tu diestra que redime, que salva, que liberta, que levanta, que restaura. Tu diestra, tu diestra, tu brazo fuerte, que no se ha cortado, no se ha cortado el brazo de Jehová para salvar, para redimir, para restaurar, para consolar, para libertar. Su brazo está extendido y ese brazo te sostiene. La diestra de Dios, la diestra del Dios Todopoderoso te sostiene. Intercedemos para que la diestra de Dios te levante, para que la diestra de Dios te sostenga. Intercedemos para que la diestra de Dios te consuele. Ahí está Dios, consolando a los abatidos, consolando a los que están en tribulación. El Señor te consuela. Tú recibes consuelo, consuelo, consuelo de parte del Dios amoroso, del Dios que cuida de ti, del Dios que nunca te deja, que nunca te abandona, que nunca te desampara. Él está allí. Intercedemos por tu familia, intercedemos por tu hogar, en el nombre de Jesús. Intercedemos por tu matrimonio, intercedemos por esa esposa, por ese esposo que está allí necesitando el favor de Dios, necesitando el pronto auxilio. El Señor obrando en tu vida, el Señor obrando en tu hogar, el Señor obrando en tu familia, el Señor obrando en tu matrimonio, el Señor obrando en el ministerio, el Señor obrando en la empresa, el Señor obrando en el lugar de trabajo, el Señor obrando allí donde tú vives. El Señor está haciendo obra maravillosa, está haciendo cosa nueva, y todo a favor de ti, a favor de su pueblo, a favor de sus hijos, porque Él está obrando por medio del Espíritu Santo, haciendo una obra magnífica, gloriosa, grande, porque Él es el poderoso Dios, el Dios que todo lo puede, el Dios que arranca, que planta, que levanta y hace proezas en su soberanía. Dios hace tremendas cosas. todo para favorecer. Para favorecer a sus hijos. Para favorecer a su amado pueblo. ¡Oh, gloria! En el nombre de Jesús. Y Él llega a esa prisión. Y Él llega a ese hospital. Y Él entra a esa habitación. Y Él entra a ese lugar donde tú lo estás adorando. Allí donde tú lo estás llamando. Él llega y se presenta por medio del Espíritu Santo. Y tú puedes sentir su presencia. Se deja sentir. En el nombre de Jesús. Él liberta a los cautivos. Él liberta a los cautivos. Yo declaro libertad para ti. Declárate libre, levántate, ponte sobre tus pies y declárate libre. Libre de toda opresión, libre de todo espíritu depresivo, de toda tristeza. Libre, libre, libres por Jesucristo, libres por el poder de Dios. Oh, gracias, Padre, por esa libertad con el cual nos ha hecho libre. Libres para adorarte, libres para buscarte. Libres para alabarte, libres para servirte, libres para cumplir tu propósito, libres para hacer tu voluntad. Atatay se va, underebesatarabahay. Gloria, damos gloria, damos gloria al Dios que nos ha. Padre Santo, intervenga allí, en el asunto de mi hermano y de mi hermana que está en apuros, mi hermano que está en peligro. Ese hombre que está allí, ese siervo, que está siendo tentado, libértalo, líbralo de toda tentación. Padre Santo, Dios del cielo, el enemigo le ha tendido una trampa, hay una maquinación contra ti, hay un plan secreto del enemigo contra ti, siervo, pero intercedemos para que el Señor rompa ese plan, esa maquinación, ese plan secreto de Satanás. En contra de tu vida espiritual, en contra del ministerio, en contra de tu familia. Intercedemos al Dios del cielo para que el Dios del cielo deshaga toda obra del maligno, toda obra del enemigo. Será deshecha, será rota. En el nombre de Jesús, en el nombre de Jesús, intercedemos por tu hogar, intercedemos por tus hijos. Para que el Señor salve tus hijos, para que el Señor salve tu esposo, salve tu esposa, el Señor obrando. En el nombre de Jesús, Padre, ten misericordia, Padre, ten compasión.

donde estamos llegando, a la nación donde estamos llegando. Declaramos la salvación para esa nación, para esa ciudad, donde hay violencia, donde hay crímenes, donde hay contienda, donde hay guerra, donde hay pleito. Que entre la paz sobre esos gobernantes. Señor, venid allí. Señor, preside allí. Te presentamos los gobernantes de la tierra, los presidentes de las naciones, aquellos que están en eminencia, en autoridad, para que tú tomes el control, el señorío, el dominio, en el nombre de Jesús. Que cesen las guerras, que cese la violencia, que cesen los crímenes, oh Señor, en el nombre de Jesús, y que la paz tuya entre al corazón de esos hombres violentos, de esos criminales, de esos terroristas, Dios del cielo, que la paz tuya, oh Señor, que tú te la reveles de una manera poderosa en el nombre de Jesús. Padre, vela la ciudad, guarda la ciudad. Si tú no la vela, en vano vela la guardia. En el nombre de Jesús llegamos suplicantes ante ti, intercediendo por los pueblos, las ciudades, las naciones. En el nombre de Jesús, manifiéstate allí, Señor, de una manera especial. Mira a mi hermano que va a corte. En el nombre de Jesús, que el favor tuyo te acompañe. El que va a cita de migración, el que va en busca de un empleo, de una solicitud, Dios del cielo, provee, abre puertas. Intercedemos para que tú abras puertas. Rompe cerrojos de hierro de bronce. Hazlos pedazos, Padre, en el nombre de Jesús. El Señor mostrando su gloria, sanando los enfermos quedan libres de toda opresión, de todo espíritu de enfermedad. Yo declaro salud sobre ese enfermo queda libre de todo azote, de todo dolor, de todo espíritu de enfermedad. El espíritu de enfermedad se va, sale ahora, fuera, fuera, fuera, los dolores, los quistes, los tumores, las hernias, las úlceras desaparecen. Toda hinchazón desaparece, picazón en la piel desaparece, los dolores de hombro, de espalda, de cabeza, fuera, sinusitis, fuera, fuera, fuera, lupus, leucemia, fuera, cáncer, sida. En el nombre de Jesús, yo declaro, yo profetizo salud, profetizo el milagro en tu cuerpo, el que sana tu cuerpo, sana tu alma, sana tu espíritu, sana tu corazón, sana tu mente, tú quedas libre de toda opresión, en el nombre de Jesús, el Señor sanando, el Señor libertando, el Señor haciendo obra potentosa, maravillosa, en tu vida, en tu hogar, en tu familia, el Señor restaurando los matrimonios, el Señor restaurando los hogares, restaurando la familia, en el Señor haciendo obra grande en tu vida, poderoso Dios, en el nombre de Jesús. Lo que tú estás sintiendo en esta hora son las manos del Señor que las pone sobre tus hombros y te dice: hijo, hija, no temas, estoy aquí, a tu lado, no tengas miedo, yo estoy por ti, yo he llegado para ayudarte. He llegado para sostenerte. Yo he llegado, yo dice el Señor, para darte la fuerza, la fortaleza para sobrellevar esta tribulación, que es momentánea. El Dios del cielo te lleva al lugar seguro. Oh, estar firme en la confianza. Firme en la confianza, firme en lo que has creído, firme en la fe, creyéndole siempre a Él. Mantente aquí, porque el Dios del cielo te ha coronado de favores y misericordia. Él ha puesto una corona de su favor y una corona de misericordia. Bendito el varón

0: que confía en Jehová y cuya confianza es Jehová. Bendito, dichoso, feliz el varón, bienaventurado el varón que confía en Jehová y cuya confianza es Jehová, porque será como el árbol plantado junto a las aguas, que junto a las corrientes echará sus raíces, y no será cuando viene el calor, sino que su hoja estará verde. Su hoja estará verde, y en el año de sequía no se fatigará ni dejará de dar fruto. Ese es el hombre. Ese es el hombre que confía en Jehová. Y así lo describe la Escritura. Así te describe a ti, hermano y hermana, que confías en el Dios eterno. Eres bendito, eres bienaventurado, eres feliz, eres dichoso. Tú que estás confiando en el Dios y mantienes firme esa confianza en el Dios que te llamó, que te eligió, que te escogió. Así te describe el Dios eterno, el Dios que te llamó con llamamiento santo y te escogió, porque ese varón será como el árbol plantado junto a las aguas. Se compara con un árbol que es plantado junto a las aguas, que junto a las corrientes echará sus raíces. Allí echarás tus raíces. Ay, ay, ay, ay, ay. Y no verás cuando viene el calor. No verás cuando viene el calor, sino que su hoja estará verde. Su hoja estará verde, preciosa, llena de salud, de vigor, y en el año de sequía no se fatigará en la sequía, en la escasez, ni dejará de dar fruto, estará dando mucho, mucho fruto. Ay, ay, ay, ay, ay, ay, ay. Oh, gloria, glorioso, el varón, maravilloso el varón que confía. Eres un árbol, eres un árbol. Él se compara con un árbol plantado junto a aguas, a las aguas, a las aguas, a las aguas. Allí te plantó Jehová, porque eres plantío de Dios. Diré yo a Jehová, esperanza mía y castillo mío, mi Dios, ¿en quién confiaré? Él te librará del lazo del cazador, de la peste destructora. Con sus plumas te cubrirá, y debajo de sus alas estará seguro. Escudo y adarga es su verdad, hermano. Allí el Señor te librará. Hay una promesa de liberación del lazo del cazador. Llega el cazador a tenderte una trampa, pero Dios te libra de esa trampa. Dios te libra de esa maquinación del enemigo, de esa trampa, de ese lazo que te tiende el enemigo. Confía, confía. Que el libertador, que el que te libra de esa trampa, está contigo, el Dios fuerte, el Dios poderoso.
1: Él te liberará del lazo del cazador. Recibe esta palabra buena, esta palabra oportuna, esta palabra específica. Él te liberará. Dios te liberará del lazo del cazador, de la peste destructora. Con sus plumas te cubrirá. Dios te cubrirá. Dios te tiene cubierto. Tú tienes la cobertura de Dios con sus plumas. Dios te cubrirá. Te cubrirá. Estás cubierto por su presencia, por su espíritu. Y debajo de sus alas, y debajo de Dios, tú estarás seguro. Y escudo y alarga. Y escudo y alarga es su verdad. Echando toda vuestra ansiedad sobre Él. Porque Él, porque Dios tiene cuidado de vosotros. Recibe esta palabra específica de confianza. Te librará del lazo de la trampa. De la trampa del maligno. Es una palabra específica. Se han tendido una trampa. Se han tendido una trampa. Hay una maquinación en contra de ti. Han maquinado en contra de ti. Pero tú eres un varón que confía en Jehová y cuya confianza en Jehová, y eres como un árbol plantado junto a las aguas, que junto a las corrientes echará sus raíces. Tú tienes raíces. Tú tienes raíces en Dios, en el Dios que confía. Por eso nadie te moverá. Nadie te podrá hacer frente. Nadie te podrá ganar. Nadie te podrá derrotar. Nadie te podrá mover porque tú estás bajo las alas de Dios. Y allí estás seguro, bien plantado, bien firme en Dios. La palabra específica. Dios, Él, Dios te liberará del lazo del cazador. La paz de Dios contigo. Amén, amén, amén. Oh, gloria, gloria, gloria. Qué palabra buena, palabra oportuna. Queremos...

0: mis queridos hermanos y amigos de la radio, muy buenos días tengan todos, que Dios me los colme de ricas y abundantes bendiciones. Recibimos tu llamada ahora mismo al 718-748-9751, también el 718-748-9752. Si suena ocupado cuando llama, siga tratando hasta que lo logre. Si está con nosotros por primera vez, le damos una cordial bienvenida. Dios le bendiga, buenos días.
1: Buenos días, pastor, Dios le bendiga.
0: Buen día, mi hermana. Hoy lunes comenzamos semana, con mucho ánimo.
1: Gracias, Dios. Hoy es el último cumpleaños de uno de mis hijos.
0: Ay, claro.
1: Los cumpleaños para este año.
0: Que Dios lo colme de bendición y lo arrope con el manto de bendición. Padre, gracias te damos por este año nuevo para este hijo. Señor, bendícelo, retebendícelo, cólmalo de bendiciones, que él tenga un año próspero y bendecido. Bendice a tu sierva, la casa de tu sierva, todos sus hijos, toda la casa, toda la familia. Sean bendecidos, que tengan una semana muy favorable en todo, en el nombre de Jesús. Amén. Victoria. Dios le bendiga. Buenos días. Hello. Dios le bendiga. Buenos días.
1: Dios le bendiga, Pastor Federico.
0: Ana Reina, temprano en la mañana, un abrazo. Bienvenida aquí a la casa.
1: Tempranito, pastor, porque si no, no me cae la llamada.
0: Ah, pues bueno,
1: pastor. Dios siga bendiciendo su vida, pastor, y la de su familia, y los hermanos que nos escuchan.
0: Santo. Padre, gracias por mi hermana Reina.
1: Gracias,
0: Padre. Fórmala de bendiciones. Envuélvela en el lienzo del poder de tu amor. Llévala de gloria en gloria. Sosténla con tu mano poderosa, que el bien tuyo, que el favor tuyo, que la gracia tuya la rope, la bendiga, la rete bendiga. Llénala de tu gracia, de tu bendición, de tu favor. Que no le falte nada, que el bien tuyo, que el favor tuyo esté con ella cada día, cada siempre. Mira a sus hijos, sus nietos, los que están cerca, los que están lejos, sean arropados, bendecidos, retebendecidos de una manera especial en el nombre de Jesús. Un abrazo, buen día. Dios le bendiga, buenos días.
2: Bendiciones, tío.
0: Manuel, bienvenido aquí a la casa, mi hermano, un abrazo.
2: Amén. Mi hermano Franklin, Aguardo, Rafaela, Pedro, Arimendi, María Amparo, Benjamín, Ada, Denis, Yolanda, Juan Núñez, Rubén, Merari, Sofía, Amelia, Diógenes, Orlando, Silvia, Manuel, Mateo, Marilín, Demetrio, Yuriel, Oscar, Juan Reyes, Vlad, María, Fabio, Alba, Olga, José, Pascual, Rolando, Luis, Alex, Ramona, Virgilio, Moreno, Cornelio, Ludovino, Priscila, Franci, Rosario, Angelia, Angelina, Correo, Jesús, Carlos Jesús, Javier López, Gilda María, Juan Núñez, Diógenes Medrano, Helen, Yane, Aristi, Rafael Aristi, Héctor, Diana, Grayson, Anderson, Jefferson, Vita, Wilson, Nelly, Ford, Nora, Virgilio, Diógenes, Pascual, Rolando, Junior, Federico Junior, Diógenes y Belice, Juana Mencel, Ana, Cheo, Cristina, María, Eva, Sofía, Yaneri, Rubiel, Marta, José Terrero, Javier, Reina, Orlando, David, Amelia, William, Patricio, Jenny, Milagro y Álamo. Bendiciones para todos.
0: Padre, delante de tu presencia, bendice a nuestro hermano Manuel, cólmalo de bendición, enriquecele con tu gracia, llévalo de gloria en gloria, sosténlo con tu mano poderosa, que el bien tuyo, que el favor tuyo esté con él, le llene de tu gracia, de tu bendición, de tu favor, enriquecele con esa gracia, con ese favor. Padre, derrama gracia sobre gracia, que el bien tuyo, que el favor tuyo esté con él cada día, en cada momento. Señor, derrama de tu bendición, de tu gracia, envuélvele en el lienzo del poder del Espíritu Santo. También, Señor, a todos los que están allí, Señor, Ay, ahora mismo los que están en la lista también reciban la bendición tuya, el favor tuyo que le enriquece. Padre Santo, derrama de tu bendición en el nombre de Jesús. Amén. Un abrazo, Victoria.
3: Bendiciones, cielo. Victoria.
0: Dios le bendiga. Buenos días.
4: Buenos días, Pastor Federico. Muchas bendiciones.
0: Muchas bendiciones, hermana Marta. Un gozo escucharla aquí en esta hora.
4: Amén, Pastor. El gozo y privilegio es mío, Pastor, de que Dios nos dio un día más de vida y nos permite abrir nuestros ojos y poder escuchar y estar juntamente con usted, Pastor. Con cada hermano en esta mañana de los clamores, llamo, Pastor Federico, para saludarle, bendecirlo. Y saludar a su familia, a su congregación, pastor, a los hermanos que nos escuchan. Y también quiero pedir encarecida la oración, ya que a las 9 de la mañana me van a hacer la cirugía que yo le había comentado. Llegó el día, es hoy a las 9 de la mañana, y tengo los nervios, Pastor Federico, que no pude casi dormir. Tengo los nervios muy, muy un poquito alterados, preocupada, pero sabemos que Dios tiene el control de todas las cosas. Pobre Dios.
0: Amén.
4: Dios nos fortalezca en ese lugar. Dios en las manos de ese doctor, de ese cirujano. Sea Dios, escrita en las manos del hombre, y sea Dios haciendo esa cirugía.
0: Amén. Padre, te damos gracias, Dios del cielo, hermana Marta, allí un poco afectada de la garganta. Quita toda infección, todo aquello que estorba, que molesta en su salud. Padre, en el nombre de Jesús, derrama de tu bendición, de tu favor, enriquecele con la gracia tuya, llévale de gloria en gloria y derrama la unción tuya, la presencia tuya, la gracia tuya sobre ella, sus hijos, sus nietos, la familia, y cólmales del bien tuyo y del favor tuyo y enriquecele con tu gracia. En el nombre de Jesús, amén. Buen día, Marta.
4: Pastor, gracias. La cirugía.
0: ¿Sí? Amén. Sí. Esperamos que todo sea favorable y que amén. Todo te salga bien. Amén. Victoria. Sí, sí.
4: Amén, Pastor. Bendiciones.
0: Muy bien, mis queridos hermanos, seguimos adelante atendiendo las llamadas en esta hora de la mañana. Buen día. Dios te bendiga.
5: Dios te bendiga, mi hermano. Dios
0: llegó María Alfaro.
5: Yo aquí pidiendo mi bendición de la mañana.
0: Gracias, María Alfaro. Aquí estamos para orar y bendecir tu vida con la presencia amén. De Dios. Padre, amén. Derrama gracia sobre gracia. Soy mi hermana María Alfaro. Cólmala del bien, del favor. Enriquecele con tu gracia. Padre, dale esa bendición que ella espera, ese favor tuyo. Padre, abundante, rebosante, desbordante, que el bien tuyo esté sobre su vida, sus hijos, sus nietos, la familia, la casa. Todos sean bendecidos, rete bendecidos con una semana de victoria. En el nombre de Jesús. Amén. Dios le bendiga. Buenos días.
6: Buen día, buen día, buen día.
0: Buen día, llegó Demetrio a la casa. Un abrazo, mi hermano.
6: Amén, amén. Dando gracias a Dios esta mañana porque Dios ha sido bueno. El Señor ha permitido que estemos de pie dándole la gloria y la honra a Él. Así es que saludamos a Manuel, la lista inmensa, Franklin. Aquí estoy con un compañero de trabajo que lo está escuchando, que le manda saludos.
0: Amén.
6: Aquí estamos dando gracias a Dios porque Dios va a permitir que en este inicio de semana nosotros podamos recibir el amor de Él y la dirección de Él para que Él tome el control de todo.
0: Amén. Saludamos ahí al compañero de trabajo, que Dios me lo bendiga y que tenga un día muy bendecido él y toda su familia. Padre, delante de la presencia tuya, derrama gracias sobre Demetrio, sobre la casa, la familia. Los que están cerca, los que están lejos, se han arropado con ese manto de gloria, de bendición. Y su compañero de trabajo que va allí con él también reciba ese favor, esa gracia abundante, rebosante, desbordante. Y que tengan una semana favorable, en victoria, en triunfo, en bendición. En el nombre de Jesús. Un abrazo, Victoria.
6: Amén,
0: Dios le bendiga, buenos días.
7: Buenos días, Dios le bendiga, Pastor Federico. Mire, quisiera oración para mi nieto, que tiene 8 años y tiene problemas de adicción.
0: Vamos a orar. Padre, delante de tu presencia, el nieto que tiene estas dificultades, tú eres poderoso para hacer lo imposible posible. Dale un toque de salud, de liberación, de bien, de gracia, de favor. Padre, bendice a tu sierva, toda la casa, toda la familia. Rópales con la bendición tuya que les enriquece y llévales de gloria en gloria, de victoria en victoria. En el nombre de Jesús. Un abrazo, Victoria. Buen día. Amén. Muy bien, mis queridos hermanos, estamos ya casi por cerrar. Saludo a Lucio, camino al lugar de trabajo. Lucio, oramos por tu vida, también por Emilio, tu hermano allá en Guatemala, y también por Alderson, para que tenga completa recuperación tu hijo, que lo amamos mucho. También saludo a mi hermano Pablito Rosales, la hermana Aida, camino al lugar de trabajo. Bendícelos, su red de bendícelos. Mi hermano Antonino Presancín, Mario, Isaías y todos los hermanos Presancín, que tengan bendición de lo alto, favor tuyo, Dios del cielo. Mi hermano Contreras allá también, la hermana Candela, la hermana Carmen Aní y tantos otros hermanos que siempre nos escuchan, mi hermano Dionisio, su compañero de trabajo, todos allí. Madre, gracias, bendice la vida de todos ellos. Muy bien, mis queridos hermanos, Cristo le ama, al pastor Federico también, como siempre, mi gente, familia, a ustedes les deseo cosas buenas. Nos vemos al rato, a las 3 de la tarde. Bendiciones.

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los que le aman a Dios, todas las cosas les ayudan para. Pues nada está mal porque todo va bien. ¿Cuántos aman a Dios? Pues entonces el problema que usted tiene le va a ayudar para bien. Así que nada está mal porque Dios todo lo malo lo cambia en bueno. Y de toda cosa mala, Dios sabe sacar algo bueno. Vamos, anda, aquí, vamos, batalla. Con Cristo estamos bien. Con Cristo estamos bien. Con Cristo estamos bien. Yo soy de Cristo, yo soy de Cristo, yo soy de Cristo, yo soy de Cristo, yo soy de Cristo.

0: mensaje de la palabra de Dios. Lleva por tema poder sobre la muerte. Poder sobre la muerte. Y está basado en el libro de Primera de Corintios, capítulo 15, versos 55 y 57, donde dice la palabra de Dios: ¿dónde está, oh muerte, tu aguijón? ¿Dónde, oh sepulcro, tu victoria? Ya que el aguijón de la muerte es el pecado y el poder del pecado, la ley. Mas gracias sean dadas a Dios, que nos da la victoria por medio de nuestro Señor Jesucristo.
1: Dios no creó un muñeco, no creó un robot. Dios creó una persona, lo creó a imagen y semejanza de él, y lo tenía que crear con las completas libertades para que el hombre escogiera cuál camino era el que iba a transitar. Y aparte de que le dio la capacidad de vivir eternamente, le dio también la capacidad de escoger entre esa vida eterna o una vida que podía terminar con la muerte física y con la muerte espiritual en cualquier momento en el cual él decidiera desobedecer a Dios. Y lamentablemente el hombre desobedeció a Dios, mal. Y entró la muerte física por causa de la desobediencia. Hay dos muertes. Está la muerte física y está la muerte espiritual. Cuando el hombre está pecado, está muerto, según enseña la Biblia, en delitos y en pecado. La muerte, la segunda muerte de la cual habla la Biblia, que es la separación completa del alma, la separación completa del alma de Dios, y una condenación eterna donde el alma estará eternamente en un tormento eterno. Dios no creó al hombre para eso. Aún el infierno no fue preparado para eso. El lago de fuego no fue preparado para eso. La Biblia enseña que el lago de fuego no fue preparado para el hombre. El lago de fuego fue preparado para el diablo y para sus demonios. A ese no hay quien lo salve, llama. Al diablo no hay quien lo salve, a los demonios no hay quien lo salve. Esos ya están destinados a una condenación eterna. Tendrán que pagar por su pecado de haberse apartado de Dios. Y tendrán que pagar por su pecado de estar en esta tierra apartando a los hombres y a las mujeres del Cristo que murió por ellos a la cruz del Calvario. Y se les ha preparado una condenación eterna. ¿A qué hay que temerle? ¿Hay que temerle a qué cosa? La Biblia dice: no temáis a los que pueden matar el cuerpo, destruir el cuerpo, pero el alma no la pueden tocar. Dice: temed más bien a aquel que pueda destruir alma y cuerpo en el infierno, sea bendito Dios en esta noche. O sea que la Biblia enseña que debemos de tener a aquel que tiene la capacidad no solamente de destruir, de matar tu cuerpo, físicamente hablando, sino una autoridad mayor que enviar tu alma a un lugar de condenación. Porque aunque hay personas que no quieren creer en la condenación eterna es real. Y el tormento eterno es algo real. Y el hombre lo sabe. Hay algo dentro del hombre que lo sabe, fíjense. Y el hombre no le gusta morirse. El hombre no quiere morir. El hombre hace cualquier cosa por no morirse. Y hay otros que se mueren. Porque a veces creen que la muerte está a solucionar su problema. Hay quien se quita la vida creyendo que la muerte es una ignorancia. Pero el 90% del ser humano no es así. Pero ahí vamos a poner un 10% de seres humanos que se suicidan, que se quitan la vida, porque creen que la muerte es la vía de escape para librarse de los problemas que hay en esta tierra. Y amados hermanos, eso ocurre en la vida que no tiene a Cristo en su corazón. Cuando una persona no tiene a Cristo, se aburre de vivir, se cansa de la vida. Cuando una persona no tiene a Cristo, no le encuentra sentido a la vida. Mire, yo me asombré esta mañana escuchar una noticia en una emisora de radio allá en Ponce, que hablaba de un hombre que tenía 127 años de edad y todavía fuertecito a los 127. O sea que cuando le dicen a usted que estaba fuertecito, lo que le quieren decir es que el hombre todavía podría vivir unos cuantos años más. 127 años. Y este hombre se mató, el mismo se quitó la vida. Y encontraron una nota que decía: me quito la vida porque estoy cansado de vivir. Y 127 años, mucho tiempo viviendo sobre esta tierra, hermano. Cuando la gente se muere a los 70, a los 80, mi padre murió en el año 87 años. Pero 127, usted lo dice y hay quien dice: óigame, eso es imposible de creer que un ser humano exista para vivir 127 años. Puede ser tener 127, pero fíjese usted que nota, se cansó de vivir. ¿Sabe usted por qué se cansó de vivir? Porque toda su vida la vivió sin Cristo. Y el que vive sin Cristo se cansa de la vida. El que vive sin Cristo se cansa del pecado. El que vive sin Cristo vive una vida frustrada. Pero el que vive con Cristo no.

0: Si la vida no es Cristo, hermano, ¿cuánto tiene la vida de Cristo dentro de ellos? Esto es nuestra vida. Pero la gente le tiene miedo a la muerte. Hay personas que no quieren oír hablar de la muerte. Hay personas que si oyen hablar mucho de la muerte, le dicen a uno, no hables tanto de la muerte, que eso trae mala suerte. Eso es miedo a la muerte. Hay un dicho por ahí que dice que la muerte está detrás de la oreja. Eso es lo que quiere decir, es que usted se puede morir de un momento a otro. Pero fíjese, que teniendo de la gente miedo a la muerte, lo que menos hacen es prepararse para el día cuando les toque morir. Un temor terrible a la muerte. Un temor terrible a la enfermedad, porque si se enferman tienen miedo a morir. Pero no se preparan para el día cuando se les llegue la hora de morir. Saben que algún día se van a morir, pero no se preparan para morirse. Y por no estar preparados para morirse, la muerte los alcanza en cualquier momento, hermano. Mire, por allá en mi pueblo había un muchacho bastante querido de la comunidad, religioso, de otra religión, de esa gente que la gente dice que son buenos. Estaba envuelto preparando una actividad para el pueblo y se puso a hacer unas cositas en la carretera. Y mientras él hacía esas cositas, un carro viene y le impactó y lo mató al momento, hermano. Y cuando se lo dijeron a la esposa decía, pero es imposible, si él estaba aquí en casa ahora mismo. Si casi ahora mismo se despidió de mí. Si casi ahora mismo porque él salió para allá, tiene que ser otro. Pero no era otro, era él mismo, era su propio marido, hermano. Ella creía que era imposible porque hacía cuestión de minutos que él había salido de la casa. Es que así es como llega la muerte puede llegar en cuestión de minutos, en cuestión de segundos. La muerte puede llegar en el día menos pensado, en la hora menos indicada, y en el momento en el cual usted menos se imagina que se va a morir, ya bendito Dios en esta noche. Por eso es que hay personas que nunca se preparan para morirse. Y la gente hace planes para todo, hermano. Hacen planes para una nueva casa, hacen planes para un nuevo automóvil, hacen planes para tirar una vez a la casa, y todavía no ha llegado la Navidad y están diciendo, cuando llegue la Navidad voy a pintar la casa, le voy a arreglar esto, voy a comprar unos muebles, te voy a comprar un juego de cocina, y comienzan a hacer planes y planes, y hay quien hace planes para de aquí a 10 años, y abre una cuenta en el banco, y dice, voy a guardar este dinero porque de aquí a 10 años voy a tener tanto, y cuando tenga toda esa cantidad de dinero, con eso me voy a comprar un terreno, voy a hacer esta otra cosa, y hay otro que se buscan por allá. Yo era vendedor de seguros y entre los seguros que vendíamos un seguro que era para pagarle una beca a los hijos de la persona, y entonces ese seguro usted se lo compra a su hijo de 5, 6, 7, 8, 9 años de edad, y cuando su hijo tenga 18 años usted puede tener 25 mil, 30 mil pesos allá a través de ese seguro para enviar a su hijo a estudiar, y todavía le sobra dinero y va a pagar tanto, y usted no sabe cuántos seguros de eso yo vendí, porque la gente me decía, sí, ese seguro está bueno, porque hay que pensar en el futuro. Y todo el mundo piensa en el futuro, pero en el futuro que piensa es en el futuro material, en el dinero que pueden adquirir, en la casa que van a comprar, en el automóvil que van a tener, pero ninguno piensa en un futuro que es mejor que el futuro de la casa, que es mejor que el futuro de los hijos, que es mejor que el futuro del automóvil que te van a comprar, el futuro de tu alma, cuando te mueras, ¿dónde pasará la eternidad? ¿Para los años de y todo el mundo se prepara para eso, para lo material? Pero nadie se prepara para morir. Y la muerte le llega de repente. Y la muerte le llega cuando menos lo imagina. En una ocasión había un hombre que tenía unos terrenos sembrados. Y la Biblia dice que de momento, oígame, comenzaron los terrenos a producir abundante fruto. Y el hombre lo miró y dijo, ¿qué haré? Tengo demasiada fruta. Y comenzó a levantar graneros y graneros y graneros. Y después recogió los frutos de la cosecha y los guardó en el granero. Y guardando los graneros. Y guardando los graneros, y llenó los graneros. Y después que llenó los graneros, se fue y miró los graneros de lejos. Los miró, los contempló. ¿Y sabe usted a quién le habló? Le habló a su alma. Y le dijo, alma mía, alégrate y gózate, le dijo. Porque he aquí gran cantidad de bienes has acumulado para muchos años. Y cuando él decía, alma mía, alégrate y gózate, porque aquí gran cantidad de bienes han acumulado para muchos años, dice la Biblia que se escuchó una voz del cielo del mar, que me imagino que retumbaría en el corazón de aquel hombre cuando aquella voz le habló y le dijo, ¡mira, hijo! Esta noche viene a buscar tu alma y lo que has guardado para quien sea, alabado sea Dios en esta noche. que había acumulado gran cantidad de dinero para muchos años, y lo que menos imaginaron, esa noche era el día, esa noche era la hora, y no podía ni tan siquiera disfrutar de lo que tenía, sabe dicho Dios para siempre. Mire, allá en mi pueblo había un hombre haciendo la casa, trabajaba a veces, hermano, porque para ese tiempo yo era pastor y yo hacía la ruta de la iglesia, y siempre tenía que pasar por el frente de esa casa para llevar unos hermanos. Y ese hombre dice que a las 10:30 de la noche estaba trabajando, a las 11, todavía ligando cemento con bombillas encendidas y tirando cemento por aquí y llenando, óigame, columnas de cemento. Y ahí afanado con la casa. Y una casa tremenda. Bueno, hoy ahora mismo es la casa más bonita que hay en ese lugar. En ese lugar no hay una casa más bonita que esa. Y ese hombre ahí afanado en la casa. Cualquiera lo invitaba a la iglesia. Si usted iba a invitar, él lo invitaba a la iglesia, él iba a decir: no tengo tiempo. Todo el tiempo se va en mi casa, todo el tiempo se va aquí. Y así hay mucha gente que no tiene tiempo para Dios. Hay mucha gente que no tiene tiempo para Dios porque todo el tiempo se va en el trabajo, todo el tiempo se va en la casa, todo el tiempo se lo lleva la televisión, todo el tiempo se lo lleva las novelitas mundanas, y todo el tiempo se lo llevan los bailes, y todo el tiempo se lo llevan las fiestas. Pero cuando la muerte los llame, desearán, amados hermanos, haber tenido tiempo algún día para Dios. Sea bendito Dios en esta noche, aleluya. Hay quien se cree que nosotros somos aburridos. Pero yo le decía ayer a mi esposa en el automóvil cuando veníamos subiendo para acá, para Guajuela, yo le decía: Tita, yo me he imaginado de todo. Yo lo he echado todo a un lado. Yo me he suprimido de un montón de gustos y de un montón de cosas que mi carne desearía hacer. Pero yo le he dejado todo para buscar a Cristo. Y le dije: lo único que deseo en este momento es predicar la palabra. Y lo único que deseo es ganar almas para Dios. Y lo único que deseo es buscar a Dios y consagrarme a Dios. Y cuando la trompeta suene, estar allá arriba en el cielo. Porque yo sé que no hay cosa que yo aquí en esta tierra para agradar a Dios, y cosa que yo dejo aquí en esta tierra para buscar a Dios y consagrarme a Él, que cuando Cristo me lleve en su presencia, aleluya, lo que yo tendré en el cielo no será comparable con las cosas terrenales que abandoné aquí en esta tierra para adorar y servir a Dios que estoy en verdad. Alabado sea Dios esta noche.
1: Sacalama ya se traba su batalla, se llama.
0: Mucha gente que no es así, amable, a veces dentro de la iglesia los hay también. Que quieren gozar de las dos cosas. Quieren gozar del cielo y quieren gozar del mundo. Pero, amado, vamos a tener que escoger entre una cosa y la otra con cuál nos quedar. Porque no podemos servirle a dos señores, dice la Biblia. O somos de Cristo, o somos del diablo. Somos de Dios o somos del mundo. Dios está buscando gente, dice la Biblia, que sirva el Espíritu en verdad. Alabado sea Dios esta noche. Gente que se consagre a Él, hermano. Gente que esté dispuesta a buscarle y a prepararse para irse para el cielo. Yo me estoy preparando. Yo estoy en esa preparación espiritual cada día de mi vida, desde que me levanto hasta que me acuesto, preparándome para eso, a la voz de Dios, preparando las maletas. Ya están, mira, las maletas ya están preparadas, ya están cerradas, ya tienen un plan, aleluya. Esa cosa que le ponen allá en el aeropuerto, el tiquecito encima, que dice el para dónde es que va la maleta, para dónde va. No va ni para Nueva York, no va ni para California, no va para Rusia, no va para Cuba, no va para la India, no va para el Líbano. Yo me voy con mi maletita directa hasta el cielo cuando suene la trompeta. Alabado sea Dios esta noche. Y si Cristo quiere llevarme ahora, a través de la muerte, pues preparado estoy para eso, hermano. Me he preparado para eso. Pero aquí no se prepara. Y aquel hombre, mire, todo el tiempo se le iba en qué? En la casa. A las 12 de la medianoche trabajando en la casa en muchas ocasiones. Y sabe usted una cosa, terminó la casa. La pintó. Le hizo una vela, le pone la reja, y 3 días antes de mudarse a la casa, se murió. Qué cosa más horrible, hermano. 3 días faltaban para él tomar todas las cosas y venirse a vivir a la casa que tanto trabajo le había costado hacer. Y 3 días antes de mudarse, se murió. Otros están viviendo la casa. Otros están disfrutando de ella. ¿Y él dónde estará? Santo sea Dios para siempre esta noche. Bueno, él no le servía a Cristo. Él a las 12 de la medianoche le dice que estaba trabajando en la casa con el pote de cerveza en la mano. Si en el momento de la muerte no hubo arrepentimiento, le aseguro que en esta hora debe estar llorando y gritando en la condenación eterna y en el lugar de tormento, y desearía tener una segunda oportunidad. Pero lo triste de esto, amados hermanos, que después que usted muere, ya no hay segundas oportunidades. Las oportunidades las hay ahora. Usted está vivo ahora, vivo, sirva a Cristo, que esta es su oportunidad para que se salve. segundas oportunidades por montones ya. Cada vez que usted ve una campaña, esa es una oportunidad. Si usted vino aquí el lunes, Dios le dio una oportunidad y no se convirtió. Y vino el martes y Dios le dio otra oportunidad y no se convirtió. Y vino el miércoles y Dios le dio otra oportunidad y no se convirtió. Y vino el jueves y Dios le dio otra oportunidad y no se convirtió. Y hoy está aquí y hoy está dentro de la campaña, la quinta oportunidad que Dios le está dando. Porque usted pudo haberse muerto el martes por la mañana y hizo la condenación, pero en el amor y en la misericordia de Dios todavía está vivo y está aquí esta noche y está escuchando la palabra. No espere una segunda oportunidad después de la muerte, porque usted ha tenido más que una segunda oportunidad, tres oportunidades, cuatro oportunidades. A lo mejor ya está perdido la cuenta de las oportunidades que Dios le ha dado, amigo. Aprovechelo hoy. Venga a Cristo y sálvese. Que Cristo lo llame esta noche. Alabado sea Dios.
1: Ojalá mañana.
0: Eso es. Eso es lo que hay que aprovechar. La oportunidad que Dios te da para que te salve. Y hay que aprovechar el tiempo. Porque mire, hermano, hay personas que han estado bañándose y de momento allá en la bañera andan un regalo, se han caído para atrás, ¡pum!, a chocar, y cuando lo van a buscar están muertos. ¿Cómo murió? Bañándose. Se paró, cayó para atrás y se murió. Hay otros que han ido caminando por una acera, por una... Y de momento alguien allá en la acera dejó una cascarita por allí, cualquier cosita. Pusieron el pie en la cáscara, se repararon, cayeron para atrás, un cantazo en la cabeza, muertos al instante. Hay otros que van los más tranquilos en un automóvil, bien tranquilitos en el automóvil. Pero viene otro endemoniado y borracho. A exceso de velocidad, se desprende de la carretera, se sale de su carril. Tocó a aquel que no tenía nada que ver con eso y lo mató al instante. En mi escuela había una señora pasando la escoba, mire usted lo que hay, pasando la escoba en el patio de su casa. Y un automóvil se sale de la carretera, entra al patio de la casa y la mata allí mismo donde estaba pasando la escoba. Por aquí cerca, en un pueblo por ahí para acá arriba, en la área metropolitana, había un chofer de carro público, esto salió hace unas semanas atrás en el periódico. Y llegó como a las 5 de la madrugada a la plaza pública, partió el carro público, se sentó en un banco de la plaza. De momento viene un taxista, se le queda el acelerador pegado, el carro se acelera a una velocidad tremenda, se sube a la plaza pública y a las 5 de la mañana, cuando el hombre llegó allí tranquilito para trabajar, lo toma allí mismo en el banco donde estaba sentado y él mismo lo mató. Amados, nosotros no queremos meterle miedo aquí a la gente, pero queremos enseñar que cuando usted dice que eso de que la muerte está detrás de la oreja es algo más que un dicho, eso es una realidad, eso es verdad, eso es lo que quiere decir, que usted se puede morir en cualquier momento, y el mundo le tiene miedo a la muerte. Hay un montón de personas que le tienen miedo a la muerte, hay cientos de personas que a la hora de morirse gritan porque no se quieren morir, porque no saben el lugar hacia el cual han de ir a pararse a bendito Dios para siempre en esta noche. Pero yo quiero que usted entienda algo en esta noche, que en esta tierra hay un pueblo que no le tiene miedo a la muerte. Santo Dios para siempre. Aunque dentro de ese pueblo hay algunos que sí le tienen miedo a la muerte, ahora la vida ahora. Pero se supone, debe ser así. En mi vida es así. Yo espero que la suya también lo sea. Se supone que el que tiene a Cristo en su vida, el que tiene a Cristo en su corazón, el que ha recibido a Cristo como salvador de su alma, ya no le tiene miedo a la muerte, porque Cristo nos ha dado poder sobre la muerte. A su nombre, poder sobre la muerte. Hay gente que está buscando ese poder. Juan Ponce de León buscó la fuente de la juventud por mucho tiempo. Y buscando la fuente de la juventud, lo que encontró fue la muerte. Buscando la fuente de la juventud. Los científicos están buscando la forma de alargar los años de vida de las personas. La ciencia médica está inventando cosas y ellos también, de una forma científica, quieren encontrar esa famosa fuente de la juventud, porque tienen miedo a morirse, porque nadie se quiere morir, porque nadie quiere cerrar los ojos sobre esta tierra. Pero la Biblia dice que está establecido para los hombres, que mueran una vez y después tenga el juicio. De eso no hay quien se escape, amigos.

casi 2000 años atrás, descendió un hombre a esta tierra, que era 100% hombre y 100% Dios. Y ese Cristo maravilloso venció la muerte. Venció la muerte. Él murió. Fue a la tumba. Pero la Biblia dice que a los tres días, la muerte tuvo que aguantarlo. La muerte no pudo sostener más. La muerte no pudo aguantarlo más dentro de aquella tumba. A los tres días la Biblia enseña que despertó. A los tres días la Biblia enseña que se levantó. A los tres días la Biblia enseña que salió para afuera. A los tres días la Biblia enseña que el que estaba muerto estaba resucitado. Y ese Cristo venció la muerte.

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1: torero puede sobre la muerte. Escuchen esto, a la muerte no hay nadie que se le pueda escapar. Solamente el cristiano tiene una promesa de que algún día habrá personas que estarán viviendo en esta tierra. Sonará una trompeta, los muertos en Cristo resucitarán primero y los que quedaban aquí en esta tierra vivos, la Biblia dice que serán transformados. Pero de ahí para afuera, a la muerte no hay nadie que se le pueda escapar. A veces hay quien cree que se le puede escapar a la muerte. En una ocasión, a un hombre le dijeron, esto es una ilustración en esta noche, para este mensaje, le dicen a un hombre, la muerte te viene a buscar hoy a las 12 de la medianoche. El hombre fue a la casa, le dice a la esposa, la muerte me acaban de informar que viene a buscarme hoy a las 12 de la medianoche. Y la esposa le dice, no te preocupes, que yo te voy a ayudar a ti a esconderte de la muerte no te va a encontrar. Le dice, hoy tú vas a hacer todo lo que nunca has hecho. Vas a entrar a todos los lugares que nunca has entrado. Y te van a vestir de una forma que nunca te has vestido, que ni la muerte te va a reconocer. Óigame, lo primero que hizo fue que le quitó las vestiduras elegantes que tenía y lo vistió de harapo. Lo puso muy andarroso. Y después le tiró licor por encima de la ropa. ¿Sabe lo que dijo esta noche? Y yo no te hagas ahí, con esa falsa la muerte no te va a conocer, le dije. Y le dijo, siéntate aquí que te voy a recortar completito. Oiga, mi hermano, le metió la tijera a la cabeza y le peló la cabeza. Le dejó el coco que brillaba, está bendito Dios en esta noche. Se lo peló completito. Oiga, resplandeciente le quedó. Y entonces ella lo miraba y le decía, muchacho, mira, con esa ropa que tiene. Y ahora que te quité todo el cabello que tenía en la cabeza y estás ahí coquipelado, le dijo, estás coquipelado. Ahora será Dios. No hay quien te conozca, ni la muerte te conoce, le dijo. Y entonces le digo, ahora salte de aquí y vete a una barra. Él no tomaba licor. Vete a una barra y toma licor porque tú vas a hacer todo lo que nunca has hecho en tu vida porque la muerte no te va a encontrar. Y el hombre salió de allí, se metió a un baile. Después salió de ahí, se metió a una barra. Y la muerte buscándolo. Y la muerte buscándolo. Y la muerte decía, ¿dónde estaba este hombre que no lo encuentro? ¿Dónde estará que no lo encuentro? Y el hombre por allá, óigame, con ese disfraz que la esposa había preparado para que se escondiera la muerte. Con esto la muerte jamás te va a encontrar, le dije. Salió el hombre de allí y miró el reloj. Todavía faltaba un poco para que fuera las 12 de la medianoche. Pasó frente a un teatro. Estaba ahí siguiendo la película. Y el hombre dice, déjame meterme aquí a ver esta película porque falta un poquito ya. Ya mismo esto se acaba. Cuando sean más de la medianoche salgo y me voy para mi casa y habré burlado a la muerte. Y se mete dentro del teatro y la muerte estaba buscando. Y la muerte buscándolo llegó hasta el teatro donde él estaba. Y la muerte dice, déjame meterme aquí, a ver si lo encuentro aquí, viendo alguna película. Eso la muerte, dar vueltas por allí, óigame. Pero no lo reconocía, miraba para todos lados. La muerte decía, no está por todo esto, no lo encuentro. ¿Dónde se me habrá metido? ¿Será posible que este hombre escape a mí? Yo lo salí a buscar, hoy es el día para yo llevármelo. Y la muerte estaba muy agitada, porque se acababa la hora de la medianoche y ella tenía que llevárselo a la medianoche, se lo tenía que llevar. Oiga, mi hermano y a ellos, y mirando cada uno y mirando el reloj,

alianza, estaba ya su batalla seria, ¿vale? Pero será que el apóstol Pablo decía, ¡todavía! ¡Está la muerte en victoria! Y después decía, ¿dónde está muerte tu aguijón? ¿Dónde os sepulcro tu victoria? Era un grito, amados hermanos, que salía del corazón de un hombre que tenía la vida eterna dentro de él. Era un grito que salía del corazón de un hombre que estaba bien identificado con el Cristo que había resucitado. Era un grito que salía del corazón de un hombre que sabía que ya la muerte no le podía vencer, que sabía que ya la muerte no le podía controlar, porque él sabía que cuando sus ojos se cerraron en la tierra, sabía que el paraíso de Dios, alabado sea Dios esta noche. Y hermano, mi padre le sirvió al Señor por 9 años, un hombre de 87 años de edad, ciego de ambos ojos, pero un hombre de oración, un hombre que en su condición física oraba a cualquier hora de la madrugada o del día. Ciego, ¿cómo estaba? Había veces que yo llegaba a mi casa a visitarle, mi papá me decía, Aldo, ¿por qué es que si yo soy ciego? Cuando yo oro, veo un resplandor de luz frente a mí. Y yo le decía, papi, porque tú eres ciego de los ojos de la carne, pero parece que los del Espíritu los tienes bien abiertos a la voz de Dios esta noche. Mire, y llegó el momento de la muerte para mi papá. Yo no lo sabía, pero ya Dios lo tenía destinado así. Y un día, salí hacia los Estados Unidos a predicar, mi esposa me iba a acompañar. Le di a mi esposa Tita, vamos a la casa de mi papá. Vamos a darle un culto antes de irnos para los Estados Unidos. Fuimos a la casa de mi papá, le dimos un culto. Mis hijos le cantaron himno, le cantaron coro. Leímos la palabra y yo le prediqué un mensaje. Se lo prediqué en el libro de Apocalipsis. Comencé a hablarle de las calles de oro, del mar de cristal, de la ciudad celestial. Mientras más yo hablaba de eso, hermano, mientras más yo le hablaba a mi padre de eso, más mi papá se gozaba. Cuando yo me callaba, yo no podía callar ni un minuto para respirar, porque cuando me callaba, él me decía, no te calles, sigue hablándome de eso que me gusta, alabado sea Dios esta noche. Hermano, y terminé el culto, oré por él, y al otro día mi esposo y yo nos fuimos a los Estados Unidos. Comencé a predicar campaña allá. Mientras yo predicaba en una campaña, me llama mi hermano desde Puerto Rico y me dice, papi, está gravemente enfermo, es seguro que se muere hoy. Me fui al cuarto, le dije a mi esposa, Tita, ven acá, dame las manos, vamos a reprender el ángel de la muerte. Nos tomamos de la mano y comenzamos a orar. Y yo comencé a ordenar en el espíritu, muerte, apártate de mi padre ahora en el nombre de Jesús. No le toques muerte, apártate, apártate de él. Y hubo un momento de oración cuando yo sentí que la muerte se apartaba de mi padre y no se moría. Y le dije a mi esposa, vamos a dormir ahora que mi padre no se muere hoy. Yo sé que no se muere. El ángel de la muerte se apartó de él, yo le sentí. Óigame, y recibí una llamada el otro día de mi hermano diciendo que mi papá estaba completamente bien. Que de momento le desapareció todo. Y amados hermanos, continuamos predicando en los Estados Unidos y ya estábamos celebrando la tercera campaña cuando recibo otra llamada de Puerto Rico. Ese día por la mañana yo había tenido un sueño. Yo había soñado que veía a mi padre más joven. Lo veía caminando. Veía que mi padre veía con ambos ojos. Y entonces lo veía tan contento que yo vi en mi corazón, esto tiene que ser que el Señor le va a parar los ojos, dije yo. Y me olvidé del sueño. Pero por la mañana mi hermano me llama. Me dice, Naldo, papi está de nuevo en estado de coma. Esta vez yo creo que se muere. Me subí al cuarto para hacer lo mismo que había hecho anteriormente. Me subí al cuarto con el propósito de reprender el ángel de la muerte, hermano. Y cuando fui a comenzar a orar, el Espíritu de Dios me habló. Y me dice, ¿por qué? Si yo quiero que venga a tu padre, tú no me dejas. Hermano, a veces no sabemos hasta dónde puede llegar el poder de la oración. A veces no sabemos lo que nosotros podemos alcanzar de parte de Cristo cuando oramos. Pero cuando Dios me habló de esa forma, me dio a entender que Él se lo quería llevar, pero que no se lo llevaba porque yo no lo dejaba, porque yo creaba a Él, y a lo mejor Dios, para que yo lo supiera, no se llama mi padre, fíjate.

0: quiero llevar, tú no dejas que yo me lo lleve. Y me dice el Señor a través del Espíritu Santo, entrégame a tu papá, entrégamelo. Y yo comencé a llorar en aquel cuarto. Y levanté una oración al cielo. Y dije, Señor, en este momento te entrego el alma de mi padre. Es tuya, Señor. Y le dije, permite que no muera en sufrimiento, que se vaya tranquilo, que se vaya en paz. Mira que yo no estoy allí al lado de él para fortalecerle. Y mientras yo hacía esa oración, hermano, acá, allá en los Estados Unidos, yo sentía por el Espíritu que algo estaba pasando en Puerto Rico. No había yo terminado de orar cuando resonó el teléfono de nuevo. Mi hermano, cuando vi que era mi hermano, le digo, Luis, ¿qué pasa? Se fue. Me dice, ¿cómo tú lo sabes? Él me convirtió. Le digo, bueno, si te digo ahora, tú no vas a entender. Me dice, sí, se fue. Y me dice, ¿qué vas a hacer? Yo le digo, bueno, por el momento, mi papá ya está muerto. Mi papá se fue con el Señor. Yo estoy dando la campaña, estoy ganando almas para Cristo. Y yo creo que mi deber y mi obligación es concluir lo que ya yo he comenzado aquí en este lugar. Le digo, aunque mi familia no me entienda, aunque mis hermanos no me comprendan, pero yo creo que no voy a poder estar en ese entierro porque ya mi papá está con el Señor y yo me estoy ganando aquí a gente que si se mueren, se van sin Cristo. Sea bendito Dios en esta noche. A las pocas horas volvió a llamar. Me dice, mira, Aldo, aquí nadie quiere hacerse cargo de esto. Yo le dije, que hasta que tú no llegues no se hace nada. Yo digo, pues mira, la campaña termina sábado. Pongan el entierro para el domingo. Prepáralo todo. Y dile al pastor de la iglesia que el entierro del domingo lo dirijo yo. Dile al pastor de la iglesia que el mensaje de ese día me toca a mí, que yo voy a despedir el duelo de mi padre. Sea bendito Dios para siempre. Y comencé a predicar, hermanos, allá en New Jersey, donde estábamos las almas salvándose. Dios comenzó a hacer grandes cosas. Terminamos la campaña el sábado. Y ahí mismo salimos al aeropuerto. Llegué a Puerto Rico. Cuando llegué a Puerto Rico, llegué hasta el lugar donde estaban velando el cuerpo de mi padre. Entré al cuarto donde estaba mi madre. Mi madre me miró, se levantó, comenzó a llorar encima de mí. Le digo, mami, cállate un momento, que tengo una pregunta para hacerte. Y ella se cayó. Y le digo, mami, lo que quiero es saber cómo murió papi. Háblame de eso. ¿Cómo se fue? Estaba tranquilo. Me dice, si nadie se dio cuenta cuando murió, de la tranquilidad que te di. Sacalaba ya, ensalaba ya, sojata ya, seguía. Y me dice, y yo le digo, mami, ¿con quién está? Mi mamá no le sigue al Señor. Le digo, mami, ¿con quién está? Me dice, está con Cristo. Y yo le digo, ¿y cómo tú estás segura? Y me dice, porque Naldo antes de morir parecía como si él lo estuviera viendo. Y levantaba la mano así, escucha esto. Ella dice que mi papá levantaba la mano así como para cogerlo. Y le decía, Cristo avanza, te estoy esperando. La mano se abrió para siempre esta noche. Mira, hermano, yo he visto en ti morir. Yo cuando estuve pastoreando, fui llamado para asistir a algunas personas impías que no conocen a Dios en el momento de la muerte. Ver morir en un converso es algo horrible. Mueren en un tormento tremendo. Mueren gritando. Mueren en una desesperación tremenda. Mueren como que están sabiendo para dónde van. Pero el cristiano es diferente. Porque el cristiano tiene poder sobre la muerte. ¡Alabado sea Dios esta noche! ¡Un shalom a su nombre! Mi papá le llamaba, le decía, Cristo avanza, te estoy esperando. Le pedí al Señor que me diera un himno, escuche esto. Yo no sé cantar, pero se lo voy a cantar. Le pedí al Señor que me diera un himno. Le dije, Señor, yo quiero que tú me des un himno para cantarlo. El día del entierro de mi padre. Y el día ese, cuando lo llevaron a la iglesia, yo cogí la guitarra y sin saberla tocar mucho. Canté aquel himno y después prediqué el mensaje de que Dios me dio con una fortaleza terrible del Espíritu en mí. A la voz de para siempre. Ese himno dice así, dice, la muerte para el cristiano es motivo de alegría. La muerte para el cristiano es motivo de alegría. Sabe que cuando muera al cielo se irá enseguida. Sabe que cuando muera al cielo se irá enseguida. ¿Dónde está muerte tu aguijón? ¿Dónde sepulcro tu victoria? Ya que cuando muera con Cristo iré a la gloria. ¿Dónde está muerte tu aguijón? ¿Dónde sepulcro tu victoria? Y
1: ya que cuando muera, con Cristo iré a la gloria. Aba shama lama yan satama yasohata yasohiaba. Aquel que se encuentra en Cristo, ya no tiene de morir. Aquel que se encuentra en Cristo, miedo no tiene de morir. Sabe que cuando muera, al cielo se habrá de ir. Sabe que cuando muera, al cielo se habrá de ir. ¿Dónde está muerte tu aguijón? ¿Dónde sepulcro tu victoria? Ya que cuando muera, con Cristo iré a la gloria. ¿Dónde está muerte?

Poder sobre la muerte, hermano. Eso no es cualquier cosa. Hay personas aquí en esta tierra que tienen poder económico. Tienen mucho dinero. Pueden comprar lo que quieran con el dinero que tienen. Pueden comprarse el carro que quieran, la casa que quieran. Hay quien tiene poder económico. Se compra lo que quieran. Pero el poder económico no le da a usted poder sobre la muerte. La vida usted no la puede comprar con su dinero. Hay quien tiene poder político. Ocupa grandes posiciones en las esferas políticas del país. Y con su poder político logra alcanzar muchas cosas. Pero hay algo que el poder político no puede alcanzar. La victoria sobre la muerte. No hay poder político que te lo pueda dar en esta vida. Vamos a ir a esta noche. Hay diferentes poderes sobre esta tierra. Pero amados hermanos, el único, la única persona que tiene poder sobre la muerte y no tiene que tener dinero para eso. No tiene que tener dinero. Usted puede ser la persona más pobre en esta tierra. No tiene dinero para comprarse una casa. Y el rico, más rico, tiene dinero para comprarse, no digo ni una casa, una mansión. Tiene dinero para comprarse lo que sea, pero con su dinero no puede comprar el poder que se obtiene para vencer a la muerte. Sin embargo, usted sin dinero, usted sin mucha plata, tiene poder para vencer a la muerte.

Hermano, no se desespere cuando se enferme, ¿ah? Shakalama, ya, salama, ya, sohata, ya, sejaba. Alaba lo que le dije. Hermanita, no se desespere así como usted se desespera cuando se enferma. En estos días me llamó una hermana por la radio, desesperada, bien desesperada, muy desesperada. Lloraba, hermano, y el llanto era tan profundo que prácticamente no se podía entender lo que me hablaba. Y en aquel llanto tan profundo me decía, el médico me ha certificado una enfermedad. Me dijo el nombre de la enfermedad, cáncer. Y me dijo, y empezó a llorar. Dice, hermano Naldo, me voy a morir. Hermano Naldo, el cáncer no tiene cura. Y lloraba. Hermano Naldo, me voy a morir, me voy a morir, me voy a morir. Hermano Naldo, haga algo por mí, haga por mí. Porque si no hace algo, me muero. Y amados hermanos, yo escuchaba que como que eso me sonaba raro. Alaba lo que está aquí. No me sonaba raro que quisiera la oración. Porque para eso estamos, según la Biblia, para orar los unos por los otros. Lo que me sonaba raro era el llanto que ella tenía porque se moría, fíjense. Pruébame. ¿Por qué será que usted y yo, si nos gusta cantar mucho ese corito que dice, me voy con él, me voy con él, me voy con él? Y cuando Dios

noche. Usted se quiere quedar aquí. Usted no quiere morir su palabra. Hermano, usted tiene que decir que se haga la voluntad de Dios en mi vida. Si Dios quiere darle vida y alargar mi sueño sobre esta tierra, amén. Pero cuando Dios me quiera llevar para allá arriba, me voy contigo a esto. Porque para eso te acepté. No para estar aferrado a las cosas terrenales. No para estar aferrado a la vida del terrenal. Acepté a Cristo para soltarme.

porque cuando llega la hora no la quiere. Santo, aleluya, alabado a Dios. ¿Y por qué cuando Dios se la quiere, se la quiere? Cuando Dios dice ahora, usted dice todavía no, Señor, no, no, no quiero, ¿qué pasa? Alabado sea Dios para siempre esta noche. No es que yo le venga a enseñar a usted aquí que va a salir aquí con el deseo de morirse tampoco. ¿Cuántos alaban a Dios? No es que usted va a decir, bueno, la muerte se ve que está buena, que mata mejor a Dios. No es eso. Pero sí que cuando llegue esa hora, usted se comporte a la altura de lo que se espera de usted. Qué lindo ver un creyente, hermano, que sabe en qué lugar está parado y que conoce bien lo que ha recibido, sabe bendito Dios para siempre. Que ellos vienen aquí y en vez de consolarme ellos a mí, los consuelo yo a ellos. ¡Sama, ya sí, balaba! ¿Ah? Los familiares se supone que fueran a consolarla a ella, y en vez de consolarla a ella, ella los consolaba a ellos. Y ella le decía, no se preocupe, si yo sé para dónde me voy, si yo voy a estar con Cristo. Y ellos ahí, y a veces hasta lloraban, y ella me decía que ella decía, pero no yo. Gloria a Dios, aquí estamos de nuevo, no nos fuimos, aquí estamos, santo. Tejirlo hubiera sido si además del apagón ese, cuando se prendiera la bombilla, esto aquí hubiera estado vacío, eso hubiera estado vacío, y un montón de sillas hubieran estado vacías, y cuatro o cinco mundanos que hay por ahí, se bendito Dios para siempre, se hubieran dado cuenta que se llamaba trompeta, y ellos se quedaron, por

Mira, hermano, y aquella mujer consolaba, según ella me dice, ya consolaba a la familia. Decía, no se preocupe. Pero usted no ha visto cristiano que a veces sucede algo en su vida y entonces los impíos los consuelan a ellos. Oiga, a veces yo digo cosas que como que se apaga la alabanza, ¿verdad? No se preocupe, que ya mismo le voy a decir otra cosa para que lo vuelva a lavar a los días de esta noche. ¿Sí? Pero usted no ha visto a veces, oígame, yo no lo he visto, a veces me siento tan mal. A veces, cristiano y cristiana, a veces allá desesperado llorando, y entonces inconverso, gente que no tira a Dios, pasándole la mano por la cabecita y diciéndole, cógelo suave, no te preocupes. Y a veces se le muere, mira, a veces se le muere familiares cristianos, escuche esto. A veces se le mueren familiares cristianos y caen en una desesperación que hasta ataque le dan. Y entonces, los niños que están por ahí, por eso yo estoy preparando a mi esposa, ella lo sabe, ella no le gusta que yo hable de esto cuando yo estoy probado. Yo solo digo a mi esposa, tú tienes que estar preparada cuando Dios me lleve. Tú no sabes cuándo Dios me va a llevar. Aquí hay unos niños en esta casa que tú y yo les estamos enseñando que es mejor estar en el cielo. Y le dije, imagínate tú que el Señor me lleve a mí y tú formas una gritería aquí en esta casa y esos nenes que están ahí, ¿qué van a pensar? Van a decir, adiós, pero si papi está en el cielo y el cielo es tan bueno, ¿por qué mami está gritando tanto? Se ha bendito Dios en esta noche, ¿sabes? Y usted me da, hermano, nadie los sentimientos vienen a ser controlados por el Espíritu que Dios le dio a usted, a la otra día en esta noche. Porque yo amaba a mi padre, hermano, pero yo canté aquel himno allí con templanza y prediqué aquel mensaje con templanza, porque el Espíritu Santo había tomado el control completo de mi vida sentimental. Alabado sea Dios esta noche. Mire, yo tenía un abuelo sumamente católico. Si aquí hay algún católico, escúcheme con cuidado. No lo vamos a insultar en esta noche, pero tenemos que escuchar esto. Mi abuelo era muy católico. Mi abuelo tenía imagen donde quiera, aprendía a hablar donde quiera. Vivíamos en un residencial público. Mi abuelo vivía en el apartamento de arriba. Yo vivía en el apartamento de abajo. Yo le hablaba de Cristo a mi abuelo y mi abuelo me decía, no, no, si yo tengo mi religión. Y entonces yo le dije a mi esposa que nuestros dos hijos mayores, que en aquel momento uno tenía 5 años y la otra 4, el mayor Naldito tenía 5, la que le seguía tenía 4. Y nuestros hijos, nosotros desde pequeños, nos estamos enseñando ahora a buscar a Dios. Mi hermano, le digo a mi esposa, no envíe a los niños más allá arriba. Porque el abuelo tiene mucha imagen ahí, prende muchas veces, no quiero que una malicia espiritual se vaya a pegarle un hijo a nosotros. Y mi esposa dejó de enviar a los niños por varias semanas. Pero un día bajó el abuelo a nuestra casa, escuchen esto. A lo mejor usted va a aprender algo aquí para ganarse a su papá y a su mamá para Cristo. O a su abuelo o a su abuela, porque a veces lo que usted no puede hacer, sus hijos lo hacen. Alabado sea Dios por aquí. El abuelo vino abajo y me dice, mira, ¿por qué allá los nenes no van allá arriba? Yo me quedé callado porque si le digo la verdadera razón, él se va a lo va a tomar como un insulto, ¿verdad? Se va a molestar. Y me dice, mira, si tú supieras que esos nenes hacen conmigo lo que tú no haces, y yo le digo, ¿qué hacen contigo los nenes? Y me dice, mira, esos nenes tuyos. Ellos me hacen a mí decir gloria a Dios. Y me hacen decir aleluya. Y esos nenes tuyos me jodían a mí en la sala. Ellos me hacen que yo me jodille. El mayor tenía 5 años cuando eso y el otro tenía 4. Y me dijo, y ellos me ponen la mano en la cabeza. Y yo jodillo así. Ellos dicen, salva a Cristo, salva a Cristo, salva. Alabado sea Dios en esta noche. ¿Cuánto alabado a Dios? Ay, hermanita, enseña a tus hijos que ya tú vas a ver que vale la pena enseñar a tu hijo. Y cuando el abuelo me dijo eso, se fue para allá arriba. Y yo le digo a mi esposa, tita, de mañana en adelante todos los días me envía a los niños allá arriba a la casa del abuelo. Alabado sea Dios para siempre. Y entonces, como ya yo sabía lo que los nenes hacían, pues ahora yo los preparaba acá abajo. Y cuando los nenes iban para arriba, yo le decía, Naldito, cuando llegas allá arriba, le dice al abuelo, abuelo, Cristo te ama. Y yo escuchaba, oiga, me lo hacía el abuelo nada más que arriba de aquella puerta y el nene le decía, abuelo, Cristo te ama.

por Cristo, solo por Cristo. Porque me mandaron a hacer todo lo que yo decía. Ahora era que yo le enseñaba allá. Yo lo preparaba acá y lo mandaba. Tengo la base de vegetales. Mire, que el abuelo se enfermó de cáncer. Para morir se lo mandaron a la casa. Y un día mi hermano va a mi casa y me dice, Naldo, el abuelo se muere hoy. ¿Cómo tú lo sabes? El abuelo desde que despertó esta mañana dice que de hoy no pasa, que él lo sabe, que él lo siente. Y yo dije, Señor, yo no puedo dejar que el abuelo fuera así. Y me fui a la casa del abuelo. Y estaba mi madre, estaba mi hermano, estaba mi hermana. Le digo, abuelo, ¿es verdad que usted se muere hoy? Me dice, sí. Le digo, abuelo, ¿cómo usted lo sabe? Me dice, Naldo, hay algo por dentro. Yo sé que yo no paso de hoy. Y le digo a mi mamá, a mi hermano y a mi hermano, le digo, sálgase todo el mundo del cuarto y déjeme a solas con el abuelo. Me quedo a solas con el abuelo, hermano. Y comienzo a hablar y le digo, abuelo, y ahora cuando te mueras, ¿hacia dónde vas? Y me dice, ay, maldito, si eso nadie lo sabe. Nadie sabe para dónde va cuando se muera. Y yo le digo, abuelo, que nadie lo sabe. Abuelo, es que te ha valido a ti todo el tiempo que llevas en esta religión. Abuelo, es que te ha valido a ti los pelones y las imágenes que tienen toda la casa. Si ahora es la hora de la verdad, que es la hora de la muerte, tú no sabes hacia dónde tú vas. Mira, abuelo, yo sé hacia dónde yo voy. La Biblia dice que el Espíritu de Dios da testimonio a nuestro espíritu de que somos hijos de Dios. Alabado sea Dios en esta noche. Y si somos hijos de Dios, hermano, sabemos para dónde vamos y sabemos que tenemos entrada libre al reino de los cielos. Y le hablé de la salvación. Y mi abuelo de momento abrió la boca y me dice, Naldo, yo quiero aceptar a Cristo como salvador de mi alma, la voz de Dios en esta noche. Óigame, el trabajo personal de mis hijos ahora estaba dando el fruto. Mi abuelo repitió una oración conmigo. Después lloré por él. Mientras lloraba por él, mi abuelo lloraba. Cuando terminé la oración, lo miré. Y mi abuelo se rió conmigo, hermano, y escuche esto. ¿Cómo es que la salvación, cómo es que el que Cristo llegue a una vida puede cambiar el panorama de esa vida en cuestión de segundos? Segundos antes mi abuelo me dijo, no sé para dónde voy. Segundos antes mi abuelo me dijo, eso nadie lo sabe. Pero después de haber aceptado a Cristo y yo haber orado por él, le pregunto, abuelo, ¿y ahora qué? Y se sonrió.

cuando usted no tiene a Cristo, usted no siente eso. Pero cuando usted siente a Cristo en espíritu y en verdad, cuando usted se ha arrepentido de sus pecados, cuando viene esa hora, usted tiene por eso de la muerte y sabe que cuando se aleluya, cierre los ojos aquí en la tierra, los va a abrir allá arriba en el cielo. Alabado sea Dios de Dios. Mira, hermano, me fui. Y poco tiempo después vino mi hermano a avisarme que el abuelo se había ido. Y yo le dije, porque yo rápido la pregunta, ¿qué fue? ¿Cómo murió yo, hermano? A mí me interesa saber mucho cómo mueren los cristianos. Y cuando sé que un cristiano muere y alguien estuvo ahí con él, le pregunto, oye, ¿cómo murió? Y siempre recibo la misma respuesta. Tranquilidad, paz, hermano. Mi hermano me dice, murió de una forma tan rara. Le digo, ¿pero por qué? Me dice, porque mira, cuando fue a morir, había perdido el habla, ya no podía hablar. Y nos habló por señas. Y yo le dije, ¿qué hizo? Y me dijo, pues mira, hizo así.

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2: 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Vamos a buscar la palabra del Señor en Segunda de Crónicas, capítulo 2. Levantando un altar para Dios. Segunda de Crónicas, capítulo 2, y leemos del versículo 1 al 5, y leemos en el nombre del Padre, del Hijo y del Espíritu Santo. Determinó pues Salomón edificar casa al nombre de Jehová y casa para su reino, y designó Salomón 70,000 hombres que llevasen carga y 80,000 hombres que cortasen en los montes y 3,600 que lo vigilasen. Y envió a decir a Salomón a Hiram, rey de Tiro, haz conmigo como hiciste con David mi padre, enviándole cedro para edificar para si casa en que morase. He aquí que yo tengo que edificar casa en nombre de mi Dios para consagrársela, para quemar incienso aromático delante de él y para la colocación continua de los panes de la proposición y para holocausto a mañana y tarde, los días de reposo, nueva luna y festividades de Jehová, nuestro Dios, lo cual ha de ser perpetuo en Israel. Y la casa que tengo que edificar ha de ser grande, porque el Dios nuestro es grande. Padre, gracias por tu palabra. Te pido, cual Isaías, que pases carbón encendido por mis labios para que tu palabra fluya con libertad. Prometemos de darte toda la gloria y la honra a ti, porque solo tú la mereces. Amén. Puedes sentarse. Y estamos nosotros, al igual que Salomón, tuvo la responsabilidad de levantar un altar a nivel de ciudad en Jerusalén y a nivel de nación, tanto en Israel como en Judea. Nosotros de igual manera recibimos un llamado de parte de Dios en el mes de enero del año 2003. Recuerdo, amados hermanos, cuando Dios me habló en el altar de la congregación allá en la 17 y me dijo, levántame un altar a nivel de ciudad en esta ciudad. Y hoy estamos viendo con nuestros ojos, alabado sea el Señor, cómo Dios se ha glorificado de manera especial. Y como Dios nos ha dado la cadena de Radio Cántico Nuevo, con 7 emisoras cubriendo la ciudad de Nueva York, Nueva Jersey, Connecticut, alabado sea el Señor, y también el estado de Texas. Como también Dios nos ha dado la segunda cadena radial, la que dirige el reverendo George Greer allá en Long Island, cubriendo con 5 emisoras el sur de Connecticut, Long Island y el sur de New Jersey. Hoy eso se ve fácil, hoy eso se ve sencillo, pero mi mente me

victoria, porque en aquel entonces todo era un imposible. Todas las señales en AM y FM estaban conquistadas y eran propiedades de diferentes grupos culturales. Los rusos, los chinos de habla mandarín, los chinos de habla cantaresa, los coreanos, alabado sea el Señor, los polacos, y ahí podemos seguir nosotros. Y las pocas emisoras en español que habían eran todas seculares. Pero cuando Dios llama, alabado sea el Señor, nosotros tenemos que hacer como Salomón. Dice la Biblia, Salomón determinó edificar casa al nombre de Dios. Ya Dios le había dicho a David su padre, tú no tendrás el privilegio de levantarme un altar a nivel de ciudad, a nivel de nación, sino que tu hijo, quien ha salido de tus lomos, Salomón, él tendrá el privilegio de levantarme un altar. Salomón sabía que tenía el llamado porque Dios lo había confirmado a través de todos los profetas. Su padre le había proveído recursos para que él levantara el altar, pero todo eso quedaba inválido a menos que Salomón se determinara levantar altar a Dios, porque

congregación, nos íbamos todos los fines de semana a Manhattan a predicar durante las horas de la madrugada, toda la madrugada, porque nosotros nos habíamos determinado levantar altar a Dios. Dios está buscando hombres y mujeres que estén determinados a hacer lo que Dios le ha llamado a hacer. Levanta la mano al cielo y adora la gloria de Jehová. Y mucha gente no entiende que la FCC, que es la agencia federal que controla las licencias, no le otorga licencia a ningún extranjero. Tienen que ser ciudadanos americanos los que estén, alabando al Señor, en la corporación de la iglesia que está o de la organización que está solicitando esa licencia. Eso nos hacía un imposible más, porque aunque soy nacido aquí, soy ciudadano, y los miembros de la Junta de nuestra Iglesia, la Junta General del Concilio, son también la mayoría ciudadanos, la mayoría de los hombres que tenía yo al lado, como locutores, como operadores, como los que daban las noticias y todo, eran todos inmigrantes extranjeros, alabado sea el Señor, con un acento extraño, alabado sea el Señor, al no usual aquí en la ciudad de Nueva York. Pero a mí me toca el corazón que dice la palabra del Señor, que designó Salomón 70,000 hombres que llevasen carga, 80,000 hombres que cortasen en los montes y 3,600 que lo vigilasen. Y lo más que me toca el corazón es que todos y cada uno de estos 153,600 hombres eran todos inmigrantes, eran todos extranjeros. Capítulo 2 de Segunda de Crónica, versículo 17. Y contó Salomón todos los hombres extranjeros que habían en la tierra de Israel, después de haberlo ya contado David su padre, y fueron hallados 153,600, y señaló de ellos 70,000 para llevar carga, 80,000 canteros en la montaña, y 300,600.

0: ese Fuente de Luz Radio a través de www.radiocanticonuevo.com o de Fuente de la Luz Radio.com, que nosotros comenzamos esta radio con hermanos extranjeros, así como Salomón comenzó la construcción del primer altar inamovible con 153.600 extranjeros. Dios ha escogido a hombres sencillos para avergonzar a los que se creen sabios, por cuanto vosotros me provocaste a celo con un Dios que no eran dioses, le dijo el Señor al pueblo de Dios del Antiguo Testamento. Yo también os provocaré a celo con un pueblo que no es pueblo, y con una nación insensata, y con hombres que posiblemente no sabían hablar, no sabían operar, no sabían, no tenían las mejores voces. Dios levantó un altar a nivel de ciudad, en esta ciudad, para que quede en claro que Dios usa al que Él quiere usar y que Dios no hace acepción de personas. Dar un aplauso a Cristo que le fue. Viene a mi mente el primer hombre que nosotros compramos. Los equipos de sonido de la iglesia, y pasamos el estudio de Manhattan para el altar de nuestra iglesia. Alabado sea el Señor. Y los hermanos llegaban ahí, y cuando, como era de 10 de la noche a 10 de la mañana, cuando se acababa el culto, comenzaban los hermanos, aleluya, con los equipos. Alabado sea el Señor. Yo estaba predicando, a veces me quedaba hasta las 2, 3 de la mañana. Alabado sea el Señor para siempre. Y me iba para casa, y cuando venía por la mañana para hacer mi programa, que era de 9 a 10 de la mañana, encontraba un montón de hermanos tirados en el piso. Parecía una masacre. Alabado sea el Señor, durmiendo en el piso porque se habían quedado dormidos, porque estaban desde las 9 o 10 de la noche, ellos contestando llamadas, ellos orando por los necesitados, ellos predicando. Hoy tenemos arriba unos estudios con todo, aleluya, los recursos necesarios. Ahora con más razón que tenemos comodidad, recursos y posibilidad, tenemos que seguir predicando 24 horas al día, 7 días de la semana, 365 días del año. Tenemos que predicar a través de la tremenda, aleluya, en el tremendo altar que Dios nos ha dado, a nivel ya no de ciudad solamente, sino de nación. Levanta la mano al cielo y adora la gloria de Dios. ¡Aleluya! Y ahí estamos, amados hermanos. Los hermanos aprendieron a bregar con los equipos. Aprendimos, el hermano Georgie, aleluya, yo le enseñé, yo aprendí todo eso, amados hermanos. Y no solamente soy el pastor, soy el técnico, soy el ingeniero. Alabado sea el Señor. Programamos los equipos, conectamos los equipos, subimos, bajamos. Alabado sea el Señor. Las cosas que hay que hacer en estos 23 años, no hemos estado de brazos cruzados. Hemos estado aprendiendo cómo podemos levantar este altar. Y hoy ya no estamos solo en Nueva York. Ahora estamos también en Connecticut, en Nueva Jersey. Alabado sea el Señor. Y en el sur de Texas, porque el Dios de nosotros es un Dios grande. ¿Cuántos saben que el Dios de nosotros es un Dios grande? Dale fuerte el aplauso a Cristo, que eres bueno. David habla con Irán, rey de Tiro, y le dice, aleluya, yo tengo que edificar un altar, una casa para mi Dios, para consagrársela. Aleluya, hoy estamos consagrando la 97.5 FM que logramos nosotros 16 años atrás, 11 años atrás, debo decir, comprarla. Pero, amados hermanos, recientemente, hace unas 4 semanas, logramos mudarla desde New Jersey hasta el corazón de la ciudad de Nueva York. Hoy aquí vemos el mapa, amados hermanos. Las antenas están en Manhattan disparando para Brooklyn. Por eso, cuando usted llega a su casa con un radio, aleluya, como este, usted puede gozarse de las predicaciones, aleluya, que los hermanos están haciendo después del culto. Hay algunos hermanos de esta iglesia que hoy viene después del culto, tienen su programa y la gente llama de New Jersey, la gente llama de Nueva York, la gente llama de Texas, la gente llama de Connecticut, porque Dios nos ha puesto como cabeza y no como cola, nos ha puesto arriba y no abajo, arriba y solamente arriba. Levanta la mano al cielo y adora la gloria de Jehová. Recientemente, en el mes de abril, cumplimos 23 años haciendo radio. Alabado sea el Señor. Recuerdo cuando empezaba, nos alquilábamos y fueron tantas las horas que fuimos alquilando que logramos alquilar la emisora, aleluya, 24 horas al día. Y pagábamos sobre $50,000 semanal y lo hacíamos con los hermanos de igual manera de este ministerio, aleluya, recogiendo ofrendas, haciendo actividades, alabado sea el Señor. Y mucha gente nos, aleluya, tal vez nos censuraba porque decía, esta gente está loco. Sí, estamos locos por Cristo. Esta es una ciudad donde la gente se pelea. Ciertamente ahora que están en estos días, aleluya, el mundial, usted ve, amados hermanos, como las cadenas televisivas se pelean para poder transmitir esos juegos, no solamente el mundial, sino el juego de basquetbol que está ganando la ciudad de Nueva York. Los medios de comunicaciones se pelean para, alabado sea el Señor, poder transmitir estos juegos, pero nuestra emisora, entre todas las emisoras, nosotros la hemos consagrado, porque no es para juegos, ni es para otra cosa que no sea alabar, adorar y glorificar el nombre de Cristo. Dar un aplauso. Por eso hoy estamos consagrando esta señal para la gloria de Dios. Salomón dice, voy a levantarle altar a mi Dios para consagrárselo, para quemar incienso aromático, que es la oración, para la colocación continua de los panes, que es la predicación de la palabra, y para los holocaustos mañana a tarde, que en los días de reposo, nuevas lunas y festividades. Alabado sea el Señor, que el sacrificio es la alabanza. Amado, eso es lo que hacemos en la radio de nosotros. Número uno, orar. Ahí tenemos al pastor Federico todos los días, amados hermanos. A las 6 de la mañana está clamando, de 6 a 7 de la mañana y luego de 3 a 4 de la tarde. Recuerdo cuando vino el tiempo del COVID, yo le supliqué a Federico y le dijo, quédate en la casa, no llegue, pero él llegaba, alabado sea el Señor, todos los días a las 6 de la mañana, él llega a las 5 porque él pone las noticias, pero a las 6 clamando en vivo durante el COVID, aleluya, nunca paró la oración subiendo como incienso de olor aromático delante de la presencia de Dios en la ciudad de Nueva York, cuando la gente estaba aterrorizada y la gente estaba pasando por el valle de la sombra y de la muerte. Radio Cántico Nuevo siguió sirviendo como el lugar donde se quema el incienso, que ahora no es un perfume que se quema, sino que la oración de los santos sube, dice la palabra, como incienso grato, de olor grato, de olor fragante delante de la presencia de Dios. Dale fuerte el aplauso a Cristo. No solamente es para la oración, porque usted escucha todos los días, hermanos, y lo que hay es relajo. Y en estos días que, como digo, está el mundial, lo que hay es gente hablando de los equipos que están jugando. Aleluya, pero usted pone Cántico Nuevo y hay oración. Aleluya, no solamente el pastor Federico, cuando el hermano Victoriano tiene su programa, yo lo veo ahí orando por los necesitados, cuando los diferentes programadores tienen su programa, orando por los necesitados, porque esta emisora, aunque estamos al mismo nivel de calidad de las demás emisoras, y usted lo va hoy a probar cuando se monte en su carro y prenda la 97.5, o cuando agarre uno de estos radios y prende en su casita, hoy, en vez de estar, aleluya, escuchando otras cosas, puede escuchar lo que se transmite, no de otro lugar, sino desde los altos, desde el altar, ahí es que están los estudios, aleluya, donde se transmite la poderosa palabra de Dios a través de la cadena que sí suena para todo Nueva York, para todo Nueva Jersey, para todo Connecticut, para todo Texas. Dios escogido este lugar. Dar un aplauso a Cristo, que le fue. consagrarse, lo estamos consagrando ahora hoy. Aleluya. Yo recuerdo que cuando nosotros alquilábamos una emisora secular, pagábamos 50 mil semanal. Y usted sabe los bandidos lo que hacían, amados hermanos. Como teníamos tanta audiencia, le firmaron a los Yankees. Aleluya. Y nosotros predicando y nos sacaban, aleluya, del aire a las 7, 8 para transmitir el juego de los Yankees. Y yo me puse triste, amados hermanos, pero Dios de lo malo siempre saca algo bueno. Y me dijo, mi siervo, no te pongas triste, está pendiente cuando se acabe el juego para que empieces a predicar. Y el juego a veces acababa a las 10, a las 10 y cuarto, a las 10 y 35, y acababa el juego a las 10 y 35, a las 10 y 36 estaba predicando el pastor. Y dice que usted sabe qué pasó, comenzamos a ganarnos un montón de peloteros, aleluya, que estaban escuchando el juego, y después del juego escuchaban la palabra, y el Señor me decía, el último batazo lo das tú con mi palabra, levanta la mano al cielo y adora la gloria de Dios. Pero como no podía estar, era solamente alquilada, usted sabe lo que hizo el dueño de la emisora, alabado sea el Señor, usted no lo va a creer, amados hermanos, a la en punto le vendió un minuto a una bruja, alabado sea el Señor, a una vidente de esa para hablar de números, y llegué yo allá, óigame hermano, yo estaba atribulado ese día, verdaderamente, amados hermanos, le dije, si tú no saques esa bruja ahora mismo, yo no vuelvo a pagarte un centavo, alabado sea el Señor, y sacó la bruja, por eso eran emisoras que nosotros alquilábamos, pero gracias a Dios que pudimos comprar una por una todas las señales que hoy tenemos, son propias, y ahora, después de tantos lugares, colocando antenas en New Jersey, antenas en Long Island, antenas en Connecticut, antenas en diferentes lugares, ahora pudimos entrar a donde queríamos entrar, a uno de los rascacielos de la ciudad de Nueva York, levantando a 734 pies de altura la señal, las antenas de Radio Cántico Nuevo, la cadena que se hizo. Dar un aplauso a Cristo, que le fue. ¡Fuerte el aplauso! Dice la Biblia que lo tercero era para holocausto. El holocausto es el sacrificio. La Biblia dice, nosotros ya no hacemos sacrificio. Dice la Biblia, sacrifica a Dios, alabanza y paga su voto al Altísimo. En aquel tiempo la gente iba al templo a sacrificar animalitos. Nosotros ahora venimos al templo a sacrificar alabanza. Y en la radio, cuando no se está orando, cuando no se está predicando, que son los panes de la proposición, se está tocando música que alaba, que glorifica, que exalta al Señor en diferentes ritmos, para los puertorriqueños en el Bronx y los dominicanos en el Alto Manhattan, pero también para los guatemaltecos aquí en Brooklyn y los centroamericanos que están allá en Long Island, y para todos los países. Aquí se toca música de diferentes ritmos, pero eso sí, cada una de las músicas que se toca, todas son para alabar y glorificar el nombre de Cristo. Dar un aplauso a Cristo, que le fue.
1: Ya estamos terminando. Él le dice, la casa que tengo que edificar ha de ser grande, porque el Dios nuestro es grande. Hermanos, estas emisoras no son baratas. La 97.5 nosotros la compramos en $1,600,000, hermano, con mucho sacrificio, no porque fuera fácil, pagábamos $22,300 mensuales, por más de 10 años estuvimos pagando, pero es nuestra, aleluya, según los inconversos dicen, esta emisora es nuestra, nosotros podemos decir, y muchos inconversos dicen, tan poderosa, no solamente esta, sino todas las señales, pero esta, tan poderosa, y la tenemos más que para hacer lo que Dios sabe, consagrarla, quemar incienso aromático, que es la oración, colocar los panes de la propiciación, que es la palabra del Señor, y holocausto mañana, tarde, y los días de reposo, los lunes, festividades, que es la alabanza que se toca 24 horas al día, porque la emisora está 24 horas al día desde aquí sonando. A las 3 de la mañana usted la va a escuchar sonando, a las 2 de la mañana sonando, a las 4 de la mañana escuchar al pastor Federico, a las 7 va a escuchar al pastor Hernando Torres, a las 8 de la mañana me va a escuchar a mí, a las 9 de la mañana va a escuchar a los hijos míos que están predicando, alabado sea el Señor, a las 10 de la mañana va a escuchar a Gigi Ávila, que lo auspicia el restaurante Gillette, ellos son los que pagan el programa del evangelista Gigi Ávila, a las 11 va a escuchar otros programas, a las 12 va a escuchar otra vez las noticias, y así todo el día por la noche va a escuchar a las 6 de la tarde programas como el del hermano Victoriano, como el de muchos otros hermanos que tienen programas, a las 10 de la noche, a las 11 de la noche, a las 12 de la noche, porque hay que predicar mientras el día dure. Y quiero decirle a los hermanos que cuando aquí son las 12 de la noche, allá en Texas son las 11 y también nos están escuchando. Dar un aplauso a Cristo, y a través del internet nos escuchamos en Guatemala, en México. Alabado sea el Señor. Yo pongo un post, hermano. Yo no sé si usted sabe, pero por lo menos cuando yo pongo un post me dice cuánta gente lo vieron y de qué país se lo vieron. Y cuando pongo un post y veo la cantidad de gente que vieron, el 70% son de Estados Unidos, el 27% son de Guatemala, 2% de México y 1% de Puerto Rico. Por lo menos nos queda algo, ¿no? A mí me escuchan más en Guatemala que aquí. Sí, lo ve, pero señor, mira, Guatemala, 27%, a veces 29%. Depende cómo sea la cosa. Una vez puse a dos hermanos que se casaron y lo vieron más de 70,000 hermanos. Parece que la curiosidad, yo no sé. Y casi todos eran de Guatemala los que se metieron a mirar. Y dije, pero fue una pareja que puse. Sea fulano y asustado, y yo no sé, pero si fue la curiosidad la que mató el gato, pero en esa ocasión la mayoría eran de Guatemala, de allá, porque no de Guatemala, de acá, sino de allá.
2: ¿Cuántos creen que Dios es bueno? ¿Cuántos adoran la gloria de Jehová, hermano? Da un aplauso a Cristo fuerte, fuerte, fuerte, fuerte, fuerte.
1: Usted no sabe la cantidad de gente que a través del www Radio Cántico Nuevo o a través de RCN Broadcasting, a través del Facebook, nos escriben de Guatemala, hermano. Cantidades, amados hermanos. Nos escriben por WhatsApp, nos escriben por Aleluya Messenger. Alabado sea el Señor para siempre. Hermanos que perseveraron esta iglesia y están ahora en Guatemala. Aleluya. Y dice el pastor Eric, qué bendición yo escuchar los mensajes de su iglesia los días viernes, porque todos los viernes aquí transmitimos a través de la cadena de Radio Cántico Nuevo. Dios es bueno, Dios es maravilloso, y nosotros hemos estado levantando este altar radial, hermano. Y si usted se mira, hermano, yo que viajo mañana, tengo que salir de mi casa a las 5 de la mañana para estar en Conérico a las 9 de la mañana con la iglesia de Hartford, Conérico. Y amados hermanos, yo me voy desde los diferentes lugares. Staten Island, allí se escucha la emisora. Nos vamos para Long Island, allá se escucha la emisora. Nos vamos para Conérico, por todo el camino de Conérico se escucha la emisora. Nos vamos para allá, para Rockland County, allá se escucha la emisora. Y ahora estamos trabajando, los muchachos están trabajando en Pacific, porque tenemos una gran sorpresa que nos va a dar muchos otros lugares. Y no lo hacemos para hacer chistes. Y emisoras cristianas que comienzan a hacer chistes y hablar de chuca, y hablar de chuchitos, y hablar de comida, y hablar de tantas cosa, nosotros aprovechamos la radio para predicar a Cristo y levantar iglesia para la gloria de Dios. Me hablaba el hermano Huerte, ya extendieron el lugar más grande, y allí en Texas estamos esperando, alabado sea el Señor, levantar, aleluya, no solamente la primera iglesia que levantamos, sino en todas las ciudades que se está predicando a través de Radio Cántico Nuevo en Texas, levantar iglesia, porque nosotros

perdimos todo en el restaurante, en el teatro El Mora, yo no sé si se acuerda, hermano. Vale. Fuimos con un grupo como de 40 hermanos, ¿verdad? Y todos nos perdimos, ellos íbamos en diferentes carros, no sabían ni llegar a Elizabeth. Imagínense cómo estaban nosotros. No teníamos nada en New Jersey, pero cuando agarramos la radio, se oía tan poderosa en New Jersey que nos comenzaron a llamar gente en New Jersey. Alabado sea especialmente de Elizabeth. Y allí en Elizabeth levantamos tremendo altar donde pastoreé, dijo mío, una iglesia hermosa para la gloria del Señor. Y no solamente se levantó esa, se levantó otra. Y luego levantamos allá en Patterson. ¿Te acuerdas, George, que no llegábamos a Patterson? Cuando extendieron la 1430, que comenzó a cubrir Patterson, yo me fui con los hijos míos. Aleluya, no con los pequeños, con los grandes. Alabado sea el Señor. Nos fuimos, ¿te acuerdas, Eric, que te dije? Y Eric, Derek y Edward eran los que tocaban en el grupo ese todavía, yo creo que ya había nacido, ¿verdad? O estaba chiquitito, como 2 o 3 años. Ese es Edison, mire, hermano. Pero los tres grandes tocaban en un grupo que se llamaba Crossover Revolution y se ponían un chat que ellos, ¿se acuerdan? Y tocaban, aleluya, alabado sea el Señor. David, el que trabaja aquí en la oficina de inmigración, de los abogados de inmigración, ese era el que tocaba, que era el que tocaba, ese tocaba el bajo. Y Edward, aleluya, que es el amigo de Cotín, tocaba la batería. Y nos fuimos a levantar una iglesia en Patterson con George, ¿te acuerdas, George? Alabado sea el Señor, aquí todavía está la iglesia. El pastor es John Thomas en el 318, pero Dios usó la radio, porque hermano, la radio no es para entretener, no es para que usted pegue a hablar de chuca y pegue a hablar de cositas y qué sé yo qué, es para que usted predique la palabra y que cuando predique, predique con unción. Hay emisoras cristianas que no le permiten hablar en lengua. Aquí se permite hablar en lengua porque para eso Dios nos dio la radio, para quemar incienso, para poner los panes de la proposición y para dar alabanza al Altísimo. Dale fuerte el aplauso a Cristo. Entraba ninguna llamada. Y los hermanos, porque eran todos los hermanos del ministerio, ¿te acuerdas, Cotí, cuando íbamos allá? Hoy llamaba a los hermanos, decía, pastor, parece que nadie nos está escuchando. ¿Qué hacemos, pastor? Y así lo están escuchando. No es que no llama a nadie, no lo están escuchando. Sí lo están escuchando. Y así, ¿tú sabes qué? Con música del rap cristiano. Y pegamos a poner, aleluya, a Bicosí. Aleluya. Minutito pegaban las viejitas llamadas, mire, saquen esa música, que esto, que aquello, y comenzaba a sonar el teléfono, ve que nos están escuchando, ponga a Julia Lee otra vez, cuánto adora la gloria de Dios. De alguna otra manera hay que ver si nos estaban escuchando. ¿No se acuerdan de eso, Cotín? Una vez estaba predicando, hermano, cuando empezamos, y estábamos toda la noche ahí, de 10 de la noche a 10 de la mañana. Y un día era como las 2 y pico, y yo estaba orando por los hermanos, y me quedé dormido predicando, pero el cansancio era terrible, porque tenía que terminar de predicar en la iglesia, y después nos íbamos para allá, porque tenemos nosotros culto de viernes pasado, el sábado para domingo, y a veces, aleluya, terminábamos el culto ahí en la huesita, y nos íbamos, aleluya, después el culto sudado, cansado, aleluya, ya comenzábamos a predicar, y un día como a las 2 y pico de la mañana, me quedé dormido. Y el locutor que era argentino decía, el pastor se durmió, quiere agarrarlo. Y entre 4 hermanos me trataban de levantar y no podía, hermano Chamón. Aleluya. Y los hermanos se aprovechaban cuando yo me dormía y ellos se ponían a predicar y orar. ¿Cuántos adoran a Dios? Dar un aplauso a Cristo, que Él es bueno. Y le dice, para que preparen mucha madera, porque la casa que tengo que edificar ha de ser grande y portentosa. Cuando nosotros compramos la primera emisora, comenzamos a trabajar para la segunda emisora y siempre hay gente que critica. ¿Dónde están aquí los que critican? Díganme.

0: porque queríamos cubrir todo el área. Mire, hermano, aquí usted ve el mapa, aquí se ve solamente el mapa de la 97.5. Esto es Manhattan y esto que usted ve aquí en rojo es la cobertura primera, todo esto es Brooklyn. Alabado sea el Señor, esto es solamente la 97.5, pero la 1530 cubre todo esto. Allá en Long Island tenemos más de 5 antenas donde repetimos, aleluya, allá arriba, acá arriba, tenemos otra emisora, la 910, ¿verdad, Coti? Que está allí en tremendo, aleluya, terreno, 4 antenas tenemos arriba, aquí en New Jersey, aquí tenemos la iglesia, la emisora de Parsippany, toda el área triestatal, toda, estoy hablando, amados hermanos, más de 20 millones de personas que viven en toda el área triestatal, la ciudad de Nueva York, Rockland County, Westchester County, Long Island, Nassau County, Suffolk County, hasta la punta allá de Long Island, lo más lejos que puede haber, allí llega la señal de la 94.7, porque, amados hermanos, el Dios de nosotros es grande y le estamos levantando un altar grande y portentoso, algo admirable, algo digno del Dios que nosotros le servimos. Dar un aplauso a Cristo, que es bueno. Yo me recuerdo antes del COVID, vino un locutor muy famoso con otro, a traerme otro locutor que era también muy famoso a la emisora, y se sentó con los pies cruzados en el bien, orgulloso, y decía: usted tiene un gran potencial de emisora, pero usted está desperdiciando todo lo que usted tiene. Usted me la deja a mí, yo voy a poner bachata y secular, decía, yo voy a poner esto, aquello, y yo le voy a subir los números, que cuando usted predique lo va a escuchar medio mundo, que se yo qué, y una cosa. Él convenciéndome que la emisora la dejara poner secular y así iba a tener más audiencia. Yo dije: hermano, esto no está para ese propósito, aquí esto está consagrado. Y se enojó el hombre a la semana, sin mentirle, se murió. Con toda la audiencia que tenía. Y el otro locutor me llamó asustado, porque el otro fue el que lo trajo. Ese otro todavía está vivo, alaba la gloria. Mi amigo Germán Batista, Dios lo bendiga. Pero él me trajo el otro y el otro decía: yo le voy a subir los números y el rating, y cruzaba las piernas. Y yo le decía: no, lo siento, pero esto no es ni para bachata, ni para cosa, ni para merecumbe, de eso de secular, aleluya, porque la música secular jala mucho, hermano, a la gente le gusta toda esa cosita, lo que es poca vergüenza, a la gente le gusta, aunque no cante bien, por ahí hay uno que no canta bien, pero a la gente le gusta, ¿por qué? Porque lo que canta es pura poca vergüenza, alabado sea el Señor, y a la gente le gusta la poca vergüenza. La música nuestra, aleluya, le gusta a los adoradores, aleluya, y no son muchos, porque son muchos los llamados y pocos los escogidos, pero para eso Dios nos da esta emisora, para que cuando usted la aprenda pueda escuchar música que lo lleve a alabar y glorificar. Usted no sabe lo difícil.
1: Uno no encontrar emisoras, hermano, todas son inconversas y todas hablando lo mismo, aleluya, pero nosotros tenemos una emisora que está consagrada. Pero lo malo es que el mundo ama lo suyo. Las compañías grandes no van a venir para acá a vender, a darnos anuncios a nosotros. Los anuncios de nosotros son del restaurante Giré, de los hermanitos que anuncian sus cositas. Y cuando lo anuncian, mira, el pobre inocente ni se atrevía a anunciarlo porque siempre hay un crítico. Aquel vino a anunciar, le cuidando. Hay cristianos que no les gusta. Pero si no lo anuncia, no vende. Si no lo puede anunciar en las emisoras seculares, porque no lo van a dejar.
0: Aquí estamos consagrando esta emisora para la gloria de Dios. Ponte de pie, pueblo. Estamos consagrando hoy la 97.5. Padre, te doy gracias por esta gran bendición que nos has dado en este culto de consagración.

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1: Sí, estamos en vivo en esta mañana. Es Luis Antonio y Héctor Bravo, que les saludan esta mañana. Mucha atención porque en este segmento vamos a hablar de salud, de bienestar, que es lo mejor que te puede haber pasado, porque realmente si tú no tienes salud, no tienes bienestar, ¿de qué vale tenerlo todo? Tener cargo, tenerlo lavado, tener dinero, tener trabajo estable, tener familia, si no tienes salud.
2: Exactamente, es decir, no tienes nada.
1: Si tienes salud, no tienes todo.
2: Exactamente.
1: Es lo más importante.
2: Mira, y vamos a estar hablando acá para el público de algo que está aconteciendo ahora mismo, lamentablemente, que está arrasando con nuestro cuerpo, que se está impregnando en las paredes digestivas de nuestro cuerpo.
1: Y hay millones de personas afectadas ahora mismo. Oye, tú que me estás escuchando, tú estás afectado de este mal.
2: ¿Sí?
1: Y hay miles de personas que están muriendo de ataques del corazón, ¿no?, de diferentes otros males, y no saben que hay un mal en común. Sí. Si usted se entera ahora mismo, usted va a explotar las llamadas telefónicas para querer ordenar este producto. 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Así que nos está escuchando ahora mismo.
2: Así es, Bravo, y vamos a estar hablando de este gran parásito, de este hongo, parásito oportunista que está viviendo alojado dentro de nuestro cuerpo, de todos. O sea, usted, señora, usted lo tiene viviendo en su cuerpo, y es la Candida albicans. Tú lo tienes, yo lo tengo, Luis Enrique lo tiene, todo el mundo lo tiene, usted, dama que me escucha, que acaba de sintonizar, tú lo tienes. Así que esto es negativo para tu salud. ¿Por qué? Porque la Candida albicans, es el principal mal de todas las enfermedades que usted tiene en su cuerpo. Este parásito está alojado, ¿verdad? Está ahí, bien pendiente a su cuerpo, a lo que usted, con lo que usted se alimenta, porque se nutre de los carbohidratos, se nutre de las azúcares de su cuerpo, ¿verdad? Y ello, con ello llega a soltar sobre 43 toxinas dañinas, afectando órganos internos.
1: Esas toxinas son veneno para tu organismo, te destruye los órganos internos dramáticamente, así que es bien importante que prestes mucha atención, porque el único producto que va a solucionar este problema y va a eliminar para siempre lo que es este parásito que se aloja en el intestino y empieza a vivir de lo que tú consumes, que son carbohidratos, azúcares, y empieza el defeca, ¿verdad? Él elimina estas toxinas, claro, que son súper dañinas para el organismo, que no sabe cómo reaccionar y reacciona negativamente, y lo que crea son unos males dramáticos.
2: ¿Puedes nombrarme las enfermedades que ataca principalmente?
1: Pues mira,
2: usted se va a sorprender.
1: Présteme mucha atención y contéstese usted mismo esta pregunta. Si usted tiene uno o más de estos males, usted tiene que cambiar la albicans ahora mismo. Si usted está padeciendo de diabetes, artritis, el colesterol alto, también tiene problemas de retención de grasa, sobrepeso, pérdida de cabello, problemas de Parkinson, Alzheimer, problemas de impotencia en el hombre, además de problemas circulatorios, presión sanguínea, además la presión arterial, usted tiene candidato.
2: Casi nada, casi nada. O sea, todo lo que tú acabas de nombrar, Héctor, ahora mismo yo diría que están siendo afectados por uno de ellos, o algunos por más de uno, ¿verdad?
1: Yo me atrevo a decirte que mami, ¿verdad?, para ser diabetes, de todas estas condiciones, la peor puede ser la diabetes, porque me llaman la enfermedad silenciosa, ¿sí?, y realmente ataca a todo tu cuerpo. Yo quiero que ustedes tengan consciente algo, que no es que ustedes estén, no es una coincidencia. Realmente esto es algo que el ser humano lo tiene. ¿Por qué? Por el alimento, por la contaminación, por los malos hábitos de alimentación que tenemos diariamente. Este parásito se aloja y se prolifera. Lo más importante, Luis, es que la gente tiene que conocer es que todos tenemos este parásito, pero hay unas personas que tienen más cantidad que otras. ¿Por qué? Porque él llega a multiplicarse hasta ocupar el 92% de nuestro organismo, y ahí es que entonces empezamos a ver los achaques dramáticos en nuestro cuerpo. Antes nosotros no escuchábamos, Luis, lo que era el Parkinson, el Alzheimer, y ahora eso está increíblemente. ¿Qué es? Es que este parásito que realmente es destructivo para tu organismo porque elimina, sobre todo 43, hay, son hasta 48 toxinas. Elimina este parásito y es grave. Lamentablemente es el causante de la alta presión, de ataques al corazón y de mucho más.
2: Es que la gente no se da cuenta que está pasando por este mal. Por eso es que le estamos dando los diagnósticos, ¿verdad? Las enfermedades que usted está viendo, porque usted sí puede darse cuenta, va a su médico de cabecera y le diagnostican que tiene problemas de diabetes, colesterol alto, triglicéridos, personas con problemas articulares, personas con problemas de artritis, osteoartritis, todo esto que estamos mencionando está relacionado de una manera u otra de la cándida albicans. Oye, y hoy día la ciencia obviamente está avanzando. Nosotros siempre estamos indagando, ¿verdad? Todo lo que surge a través de la medicina natural y hay un tratamiento exclusivo, uno, exactamente uno actualmente, que es el único que contiene billones, no miles, billones de lactobacilos TR, que son los que nosotros necesitamos en nuestro cuerpo para defendernos.
1: Sí, son bacterias buenas. Son bacterias buenas que eliminan las malas.
2: Exactamente.
1: Eso es lo que hace. Y lo bueno de esto es que el que nos está escuchando ahora mismo, lo que es Albicans Kill, que es el único tratamiento que va a tratar lo que es este tipo de parásito que se aloja en tu intestino, es el único que te va a eliminar para siempre. Lo va a eliminar y va a crear una barrera protectora donde él no va a volver. Es un tratamiento que tú no vas a usar toda tu vida. No lo tienes que usar todos los días como diferentes otros productos naturales que son buenísimos, pero tienes que depender de ellos mensualmente, tomarte una cápsula diaria. 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
1: 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No, es que limpiaste tu organismo, crea una barrera protectora que nunca va a volver porque te va a subir esas defensas y estas bacterias son buenas, que va a eliminar todas las malas y para siempre vas a tener un bienestar, vas a eliminar los dolores, todos estos medicamentos, este botiquín lleno de medicamentos, lo vas a eliminar para siempre porque es un tratamiento para cierto tiempo, no es 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
2: 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Ahora mismo usted lleva años y años, ¿verdad?, acechado por estas bacterias negativas, malignas, dentro de su cuerpo, ocasionándole un sinnúmero de enfermedades. 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
2: Yo conozco muchas personas que a lo mejor están en perfectas condiciones, pero me dicen, oye, yo no sé qué me pasa, que siempre estoy agotado, siempre estoy cansado.
1: ¿No pueden dormir?
2: No, y, exactamente. Y en las noches me dicen, y en las noches peor todavía. No sé qué me pasa, que no, o sea, no funciona bien.
1: Exactamente. 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Miles de personas terminan teniendo problemas severos cardíacos y también mueren miles de personas a diario con problemas del corazón sin saber que el causante es el parásito.
2: Exactamente. ¿Y qué tal?
1: 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Claro. Va a eliminar las malas, son lactobacilos que cogen este parásito que está alojado en el intestino y lo elimina para siempre. Además de que, obviamente, si elimina este parásito, Luis, va a eliminar las 48 toxinas que está ahí en el cuerpo, porque va a eliminar todos esos problemas cardíacos, sí, todos estos problemas que son en los órganos internos. Esto es increíble. Y
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2: Personas con problemas de potencia sexual también.
1: Ah, no, no afectado. Vas a ver un cambio dramático.
2: Si usted, caballero,
1: usted va a levantar literalmente su ánimo.
2: Su ánimo totalmente. Sí. 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

0: conoce como un hongo. Exactamente. Funciona así, trabaja de esa manera, es bien inteligente. O sea, estamos tratando la condición desde la raíz. No estamos por encimita pasándole la mano, que mucha gente, o sea, atienden sus diagnósticos ahora mismo, un dolor de cintura, un dolor articular, dice, voy a tomar una aspirina. Y hay personas que es un error, están cada 6 horas tomando aspirina y tomando pastillas genéricas para a lo mejor este dolor no se me quita. No, pues ¿qué estás haciendo? Momentáneamente ese nervio, ¿verdad? Ese músculo lo estás adormeciendo, ¿verdad? Para que se vaya un poco ese dolor. Pero la raíz del problema es la cándida albicans que está multiplicándose, ¿verdad? Está afectándote todos esos nervios, todos esos órganos internos y no le estás dando ningún remedio para eliminarlo.
1: Pero
0: solamente un tratamiento es el eficaz para contrarrestar esto.
1: Que se llama Albigan Cure. Es un tratamiento 100% natural que va a trabajar como un desparasitador y un desintoxicador extrapotente, eliminando a través de la orina y las heces fecales todos esos parásitos que han vivido alojados dentro de su organismo y han traído diferentes enfermedades que ya las hemos mencionado, pero vale la pena mencionarlas nuevamente, que es diabetes, artritis, colesterol, problemas de retención de grasa, sobrepeso, pérdida de cabello, también problemas de Parkinson, Alzheimer, problemas de impotencia en el hombre, problemas de circulación sanguínea, problemas relacionados con la presión arterial, tiene sueño constantemente. 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
1: lo eliminaste para siempre. Y vas a eliminar, no tan solo vas a eliminar este parásito, pero también vas a eliminar 48 toxinas, vas a eliminar la diabetes, la artritis, el colesterol, problemas de retención de grasa, sobrepeso, pérdida de cabello, problemas de Parkinson, Alzheimer, todo eso lo va a eliminar para siempre también.
0: Así esto es real.
1: Y va a eliminar ese botiquín lleno de medicamentos. No lo voy a decir usted que usted va a eliminar la diabetes hoy. Es que su cuerpo le va a decir, mira, ya yo no necesito esta aspirina, no necesito este medicamento, no necesito esto. Mira, no hay ningún producto químico, que te cure. Te va a aliviar algún mal. Pero qué bueno, usted cuando se ve en televisión
0: los anuncios, es el negocio de la farmacéutica,
1: que es un minuto que dice usted podría poder tener vómitos, diarrea, hasta la muerte. Ahí usted se da cuenta que ese producto no vino para curar, vino para aliviar
0: momentáneamente,
1: pero nosotros te estamos hablando de que vas a atacar desde la raíz.
0: Claro.
1: Este parásito lo vas a eliminar para siempre, y el causante de todos tus males es el maldito parásito este que se va a alojar en tu intestino, que lo tenemos todos, pero hay personas que lo tenemos en pocas cantidades y hay personas que tienen hasta el 92% de su organismo comprometido. 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
1: ¿Qué,
0: no,
1: qué contiene?
0: Va a crearte ningún efecto secundario a tu tratamiento.
1: ¿Qué es lo que contiene el tratamiento? ¿Qué es lo que contiene?
0: Billones, no miles, billones de lactobacilos. Billones, no billones, son billones de lactobacilos. ¿Por qué? Porque
1: lactobacilos son bacterias buenas que atacan las malas.
0: Exactamente, porque en tu cuerpo, ahora mismo, los casos extremos, llega hasta un 92%.
1: Es grave.
0: Tú tienes miles y pudieras tener millones de bacterias malas en tu cuerpo. Por eso es que el tratamiento es súper concentrado. ¿Para qué? Para que funcione ya desde la primera semana, los primeros 7 días. Por eso es que las personas, este tratamiento no tiene que consumirlo durante un año. En casos extremos,
1: es un tratamiento a corto plazo.
0: Exactamente. Y va a eliminar lo que son las bacterias malas de tu cuerpo, las toxinas que están regadas en tu organismo por culpa, ¿verdad?, de este hongo, de este parásito. Y obviamente va a limpiar todo tu sistema. Va a buscar donde esté esa bacteria, la va a atrapar y la va a expulsar a través de la orina o las heces fecales en una forma totalmente natural y saludable.
1: Vamos a ponerlo de esta manera. Hay personas que dicen, mira, yo necesito un detox. ¿Has escuchado eso? Necesito desintoxicarme, yo necesito limpiarme, qué sé yo, voy para una entrevista de trabajo y necesito, tú sabes, eliminar todas esas cosas que tenía antes. Pero mira, también eso lo va a eliminar,
0: claro,
1: porque esto es un desintoxicador.
0: Sí,
1: va a desintoxicar tu cuerpo, te va a limpiar lo que es el intestino, el grueso, y te va a beneficiar dramáticamente, obviamente.
0: De ahí es que nacen muchas bacterias también.
1: Y queremos hacerlo hincapié, esto tiene un efecto secundario. Va a bajar de peso.
0: No, para bien, un efecto secundario.
1: Usted va a bajar de peso dramáticamente. ¿Por qué? Porque usted va a eliminar este parásito que está viviendo dentro de usted y esa toxina lo que van a hacer es engordarlo.
0: Claro.
1: Es dramático.
0: Y enfermarse y atrapar sobre 100 enfermedades diferentes a consecuencia de este parásito. O sea, nada más así, tirado. Hay como un 70% ya de personas adultas con problemas de diabetes. Ya. Lamentable, personas con problemas de colesterol altísimo también se lo lleva, 70 más o menos, esa es la estadística. Personas con problemas de obesidad, o sea, aquí tú pasas los 50 años y estás enfermo.
1: Hay personas que no bajan de peso y es que este parásito está evitando que usted sí así lo haga, porque está eliminando todas estas toxinas y se está afectando tus órganos internos y está subiendo de peso. Y tú dices, pero es que ya yo no como tanto, yo realmente lo que como es una vez al día,
0: no
1: como. Mira, lamentablemente es que este parásito es el causante de que esté subiendo de peso también. Y al subir de peso, ¿qué suben? Los triglicéridos, el colesterol, ¿qué sube?
0: Todo.
1: Carbohidratos, seguro. No, el sobrepeso es malísimo. 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Gracias, muchas gracias.
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1: Es cierto. ¿Ves? 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

Gracias por esta oportunidad que me ha dado estar en la radio, Señor, y predicar tu palabra, Señor. Yo pido y oro para todos los oyentes que están escuchando ahora mismo, Señor, que les bendice de una manera especial, Señor. Es una mañana fría, pero Señor, yo le pido ahora mismo, Señor, que sea la bendición y el fuego desde toda persona hoy, Señor. Cualquier persona que está peleando o teniendo dificultades con parejas, con familias, con amigos, con cualquier persona, Señor, bendícelo y ayúdalo, Señor, a formar una unidad como nunca, Señor. Yo te pido, Señor, ahora mismo que usted fluye por esta palabra, no yo, Señor, pero usted fluye por esta palabra, Señor.

bendice a los niños, Señor, entre su trabajo escolar. Señor, bendecimos a tu pueblo hoy, Señor. Te agradecemos por todo el trabajo, todas las bendiciones, todo lo que ha puesto en nuestras vidas, Señor. Pedimos más de ti, Señor, más de ti, Señor. Gracias, Señor, por esta oportunidad. En el nombre de Jesús.

Bendiciones, mis hermanos, en esta hermosa mañana. Mañana un poco frío, pero una hermosa mañana de todo modo. Estamos al 5 de febrero. Estamos al 5 de febrero. Estamos al 5 de febrero. Casi está terminando tiempo de invierno y algunas están contentos para eso. Yo personalmente estoy enfermo por el frío, pero me estoy sanando poco a poco con la ayuda de Dios y la medicina. Y en realidad estoy agradecido de estar aquí en el aire y quiero compartir una palabra. Y quiero abrir la Biblia, si puede abrir con nosotros. En Gálatas 5, 22 a 23. Gálatas 5, 22 a 23. Dice la palabra del Señor, en el nombre del Padre, el Hijo y el Espíritu Santo. Amén. Mas el fruto del Espíritu es amor, gozo, paz, paciencia, benignidad, bondad, fe, mansedumbre, templanza, contra tales cosas no hay ley. Hoy quiero hablar de algunos frutos del Espíritu, especialmente la última que hablamos. La última

0: última que hablamos era templanza. En algunas tradiciones, en algunas traducciones, ellos tienen esto, en inglés es temperance o self-control. So, en algunas traducciones, esta palabra se traduce también en español en autocontrol, ¿verdad? O dominio propio. Quiero hablar de este específicamente y quiero hablar de algunos de allí también. Hablamos anteriormente del amor, es uno de los frutos del Espíritu. Pero en realidad, quiero hablar de los frutos del Espíritu. Porque algunas veces no hablamos de estos frutos. Y es muy importante que nosotros producimos frutos. Dice que todo el mundo va a ver nuestros frutos y va a ver que estamos haciendo la obra del Señor. Y si no estamos haciendo fruto o produciendo fruto, Dios no va a cortar como lo hizo con algo una vez en la Biblia. Ahora, tenemos estos frutos del Espíritu Santo, ¿verdad? Y como leemos aquí, tenemos amor, gozo, paz, paciencia, bondad y fe. Algunos es un poco fácil para entender, ¿verdad? El amor es fácil de entender. Yo creo que necesitamos más amor en el cuerpo de Dios, pero amor es fácil de entender. El gozo es fácil de entender. Necesitamos más gozo, pero sí es fácil de entender. Pero cuando viene el dominio propio, algunas veces leemos esto y lo entendemos, pero no entendemos qué significa esto. En realidad, que esto, ¿de qué está hablando? ¿Verdad? Porque yo creo hoy en día muchas personas están perdiendo el dominio propio o un balance en su vida, un equilibrio en su vida. Y todo eso se trata de dominio propio. Hay diferentes personas que tienen dificultad con sus finanzas. Hay diferentes personas que tienen dificultad con su ministerio, tener ese balance y se están quemándose, se están poniendo stressed out, se están cansando. Y yo creo que Dios no nos ha llamado a estar en ese estado. Hasta uno de los frutos del Espíritu es paz, ¿verdad? Eso no es coincidencia que uno de los frutos del Espíritu es paz y el otro es dominio propio. Tener un balance, equilibrio con su vida. Porque en realidad, cuando no tenemos un equilibrio, un balance en nuestra vida se pone caótico. No debemos vivir una vida caótica, dice el Señor. Yo creo, de profundo de mi corazón, que en realidad Dios quiere que nosotros tenemos un balance en nuestra vida. Una señal de madurez es aprender a coger responsabilidad y mantenerlo bien. ¿Amén? Porque cuando éramos niños, no teníamos tanta responsabilidad. La única responsabilidad era hacer su tarea y dejarlo así y comer cuando era llamado para comer. Pero la comida lo hacíamos nuestros padres. Nuestros padres nos llevábamos a la escuela y nos dejábamos allí, asegurándose que nosotros hacíamos nuestro trabajo y se estaba confiando. Pero en realidad todo lo que hacíamos como niños, nuestros padres lo hacía para nosotros, en realidad. Nos llevaba donde necesitamos llevar, ¿verdad? Usted no estaba yendo solo a ningún lugar. En realidad su padre le estaba llevando con la mano. Pero cuando nosotros crecemos, la responsabilidad crece en realidad. Y necesitamos entender que ya no podemos depender en nuestros padres. Nosotros ya estamos adultos. Nosotros ya estamos creciendo, ¿verdad? Usted no puede estar viviendo en un apartamento y esperando que su padre lo va a pagar. Porque ahora es su responsabilidad. Ahora, no estoy diciendo a las personas que están viviendo con el padre, no son adultos, porque sí hay diferentes responsabilidades, hay diferentes escenarios. Pero lo que estoy diciendo es cuando está creciendo, ya no podemos depender en otros. Necesitamos depender en nosotros mismos para coger responsabilidad en nuestras acciones, en nuestro camino, en nuestro ministerio, en nuestra carrera, en nuestra escuela, en todo. Yo les digo ahora mismo, estoy en la escuela escolar secular hoy en día y casi me falta un año para graduarme de la universidad. Casi estoy ahí. Pero algo que yo he aprendido del principio hasta el final es que la escuela no es fácil ni es gratis. Y es algo que estoy aprendiendo. Y por el precio, algunas veces aprecio la escuela hasta más. Porque en realidad, cuando yo fallo, eso no solamente es un grado fallando, eso también es dinero perdido. Porque yo le voy a decir, toda la vida tiene un precio. Como los americanos dicen, nothing is free. Nada es gratis en esta vida. Todo tiene su precio. ¿Amén? Y eso es lo que estoy tratando de decir. Si nosotros no aprendemos a tener un equilibrio, tener dominio propio, eso va a pagar un precio grave por eso. ¿Amén? Hay diferentes personas con diferentes problemas porque no han aprendido dominio propio. Hay diferentes situaciones que esto puede ocurrir. La primera y la más obvia es el dinero. Yo sé cuando yo era niño y me daban dinero, yo lo gastaba en cualquier cosa que me gustaba. No estaba pensando en diferentes cosas que necesitaba, como carro, como gasolina, como el seguro de carro, como qué voy a comer después. Ahora mi mentalidad ha cambiado. Ahora tengo diferentes biles a pagar, ¿verdad? Y si solamente yo gasto mi dinero en las cosas que yo quiero, no voy a poder pagar para las cosas que necesito. Y yo le voy a decir ahora mismo, las cosas que necesita es más importante que las cosas que quiere. Pero si no tiene un balance, no estoy diciendo a no comprar ninguna cosa que no quieras, porque le voy a decir, necesitamos disfrutar de la vida también. No necesitamos vivir en una miseria. Dios no nos ha llamado a hacer eso. Y no estoy diciendo que hoy en día se va a poner rico. Lo que estoy diciendo es que necesitamos tener un equilibrio, un balance en nuestra vida. Porque si no tenemos un balance en nuestra finanza, se va a encontrar en una situación muy grave. Y alguna vez estamos orando a Dios por una solución. Y Dios está diciendo, aquí está la solución. Coge el fruto del Espíritu. Coge el fruto del Espíritu. Temblanza, dominio propio. ¿Amén? Eso es lo que Dios está diciendo. Algunas veces estamos peleando, estamos preguntando por una solución, un milagro, una contesta de nuestra oración. Y la Biblia lo está diciendo perfectamente. Amén. Ahora, no solamente en las finanzas necesitamos tener un equilibrio, un balance, pero también en nuestro tiempo. En nuestro tiempo necesitamos tener un balance. Amén. Hay un dicho que dice así: el tiempo es más precioso que el oro, más precioso que los diamantes, más precioso y más valioso de cualquier tesoro. Es ahora y es el tiempo que no tenemos suficiente. Es el momento el que causa la guerra dentro de nuestros corazones. Es el tiempo, el momento. Y por eso debemos gastarla sabiamente. Yo le voy a decir ahora mismo, alguna vez nos olvidamos que no tenemos tanto tiempo en esta vida. Algunos tenemos 70, 80, 60, 90 o 100 años en esta vida. Ahora, ¿qué va a hacer con ese tiempo? Depende de ti. ¿Amén? Hay algunas personas que han sido ministerio, están siendo ministerio ya por 10 años, 20 años, 30 años. Miren, les falta 30 años más de ministerio, porque en realidad eso es la vida. Y Dios se le está preguntando, ¿qué estás haciendo con tu tiempo? Está preguntando Dios mismo, ¿qué estás haciendo con tu tiempo? Porque en realidad el tiempo se va así y nunca se puede recoger otra vez. Cuando el tiempo se va, ya se va. ¿Amén? Algunas veces nos perdemos el tiempo, algunas veces. Y no está hablando solamente viendo la televisión y cosas así, pero también está perdiendo tiempo así también. Pero estoy hablando de diferentes lugares que no debemos estar. Algunas veces no estoy solamente hablando del pecado, pero también estoy diciendo sí. Cuando estamos pecando, estamos perdiendo el tiempo de nosotros y de Dios. Porque es el tiempo que estamos usando, gastando en el pecado, podemos estar usándolo para la obra de Dios y para el ministerio de Dios y para nuestras vidas. Yo les voy a decir ahora mismo, el pecado es gastar el tiempo. Para hacer pecado, para hacer la obra de pecado, es gastar su tiempo en la vida. Porque ese tiempo que usaste para hacer cualquier pecado hiciste, lo podrías usar para otras cosas, ¿sabes? Para otras cosas. Pero no estoy hablando de eso específicamente. Estoy hasta hablando en diferentes obras ministerial, en diferentes lugares ministerial, en diferentes relaciones también, ministerial y personalmente. Porque hay algunas personas en diferentes ministerios que Dios no te ha llamado en. Y Dios te está diciendo, estás perdiendo tu tiempo. Como le estaba diciendo algunas semanas atrás, necesitamos escuchar la voz de Dios y ir donde Dios nos ha llamado. Porque si no estamos en el lugar donde Dios nos ha llamado, estás perdiendo tu tiempo. Ahora, no estoy diciendo ir de tu iglesia a cualquier lugar. Estoy diciendo, escucha la voz de Dios. Algunas veces la iglesia que nos salimos es donde Dios nos ha llamado. Punto y aparte. Dios está diciendo, ¿estás perdiendo tu tiempo o no? Algunas veces estamos haciendo tanto en los diferentes ministerios, estamos haciendo tantas cosas, pero a la misma vez lo estamos quemando, lo estamos cansando. Y estamos llegando a un punto que no podemos hacer nada más. Y Dios dice, eso no son los planes míos Los planes míos es para que usted prospere en lo que hace. Amén. Porque sí, dice la Biblia de Dios. El Eclesiastés 3. Todo tiene su tiempo. Y todo lo que se quiere debajo del cielo tiene su hora. Tiempo de nacer, tiempo de morir, tiempo de plantar, tiempo de arrancar lo que plantó. Lo que estoy tratando de decir es que todo tiene su tiempo. Hay diferentes tiempos para diferentes cosas. Y Dios está diciendo, ¿es tu tiempo para plantar o para coser? Dios está diciendo hoy en día, estás perdiendo tu tiempo. Porque sí, todo tiene su tiempo, pero está en el tiempo correcto. Dios te está preguntando hoy en día, ¿está en el tiempo correcto? ¿Cómo podemos saber esto? Algunas veces son obvios, los tiempos son obvios. Ahora mismo estoy viendo el tiempo de verano, de invierno, y no el tiempo de verano. ¿Cómo yo sé eso? Porque estoy usando un jacket, un coat, y no estoy saliendo a la playa, porque es frío. Están inmersos, porque si salgo a la playa, me voy a pisar. Pero el tiempo de verano, puedo ir a la playa. Ahora, no me gusta ir a la playa, en realidad, le voy a decir sinceramente. Prefiero la piscina, pero lo que estoy tratando de decir es que algunas veces el tiempo es obvio, pero no, algunas veces no lo queremos aceptar. El otro día, cuando estaba como 10 de grados, ¿verdad? Yo estaba en la escuela y yo vi a una persona en shorts en la escuela. Yo vi a una persona en shorts en mi mente. Yo estaba diciendo, ¿qué locura es esto? Usar shorts en el medio del invierno. Pero algunas veces, esos son nosotros, algunas veces. Estamos usando shorts en el tiempo de invierno, cuando obviamente no es tiempo para eso. Pero no queremos aceptar el tiempo donde estamos. Dios está diciendo, estás haciendo esto en tu vida. No estamos aceptando el tiempo que estamos. Ahora, Dios también te dice, ¿con cualquier persona está perdiendo el tiempo con? ¿Quién estás hablando? ¿Con quién está comunicándose? Porque hay diferentes personas para diferentes tiempos. Algunos amigos que han estado a tu lado por años y ya no están. Y algunas veces eso duele, pero hay tiempo para todo. Hay algunos amigos que va a quedarse en su vida para el resto de su vida y algunos que no. Y eso está bien. En realidad, le voy a decir ahora mismo, lo más pronto que puede aceptar eso, lo más pronto puede seguir con tu vida. Si quieres seguir caminando el camino recto. Porque algunas veces estamos contemplando y pensando en los tiempos buenos, los tiempos viejos, como los tiempos viejos buenos. Pero Dios te está diciendo, vive la vida ahora, ahora. Amén. Si necesitamos tener un balance, un equilibrio con nuestro tiempo también. Dice el Señor. Y ahora, la primera porción de equilibrio. Yo dije el tiempo, la finanza. Pero hasta lo que nosotros comemos, necesitamos tener un balance. Ahora, alguna vez en este tópico, este tema, no he tocado tanto. en la iglesia o he creído muchas veces en la iglesia. Y en realidad no sé por qué, porque en realidad este es un tema que necesita ser hablado. Hay algunas veces, hay algunas personas que están sobrepeso.
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0: cuáles son los primeros pasos que una persona debe dar si busca defender un caso de asilo. La abogada de inmigración, Kelly Ortega, nos explica.
1: Los asilos son casos notoriamente difíciles de ganar en los Estados Unidos. Lo más importante es tratar de aplicar a tiempo. Y cuando decimos a tiempo, decimos dentro del primer año de llegada. No siempre es posible, no siempre es la situación, pero muchas veces eso puede ser un, digamos, un problema muy grande para varias personas. Aplicar en cuanto antes siempre es una de las mejores cosas que puede hacer. Número dos, tratar de recopilar la evidencia de la misma manera pronto. Entre más tiempo pasa, a veces es más difícil conseguir la evidencia. Y número tres es no escatimar ningún detalle. Muchas veces estos casos se deciden no solamente en qué conexión tiene la persona con alguna persecución en su país, sino también qué tan creíble es la declaración de esta persona.
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0: Muy de mañana. Habían levantado bien tempranito para correr al sepulcro a buscar el cuerpo de su maestro. Según avanzaban, se preocupaban, pensando quién quitará la piedra, porque habían visto en aquella ocasión gloriosa cuando sepultaron aquel cuerpo, aquella piedra gigantesca que cubrió la puerta del sepulcro. ¿Quién nos quitará esa piedra? Pero se movían hacia adelante. Y cuando llegaron, se quedaron atónitas porque la piedra estaba quitada, la puerta del sepulcro estaba abierta. Dice que eso es fácil de entender. Usted se mueve hacia un propósito, se mueve hacia un proyecto, va creyendo en Dios con confianza, va avanzando con seguridad. No falla a Dios en resolver y en quitar los escollos y las piedras que quieren interrumpir. Alabados a Dios. Y si usted se levanta muy tempranito a buscar a Jesús, todas las piedras son quitadas. Alabados a Dios. No falla a Dios en darle victoria. Se ha glorificado el Señor Jesús. Lo que ellos no sabían es algo que la Biblia lo habla en otros pasajes. Y es que llegó un ángel del Señor, se sentó encima de la piedra y la quitó. Los soldados romanos que lloraban, por poco se mueren del corazón todo. Mi alma te alaba, Jesús. Dios tiene su recurso para quitar cualquier piedra. Es lo que tiene que creer. Lo que tiene que avanzar hacia Él, moverse hacia Él, madrugar a buscarle, como la Magdalena y aquellas mujeres. Alabados sea Dios, Dios no falla en hacer lo que tenga que hacer. ¿Cuál piedra es grande para Dios? ¿Cuál peñasco es grande para Dios? ¿Qué montaña es grande para Dios? Los problemas son nada con Dios. Es cuestión de moverse hacia Él, es cuestión de buscarlo a Él, es cuestión de madrugar, encontrarse con Él. Alabados sea Dios, creer, alabados sea Dios y moverse hacia adelante mientras Dios resuelve. ¡Gloria a Dios! Y cuando llegaron, entraban al sepulcro. Dice bien en este punto, muy interesante. Sonríense los varones que se oían. Mientras todos los varones, apóstoles, estaban encerrados, muertos del miedo, temblando que no supieran que los agajaran y los mataran ellos también, aquellas mujercitas corrían sin temor de ninguna clase y se metían dentro del sepulcro a buscar el cuerpo de Jesucristo. Pareciera como si eso anuncia el ministerio de la mujer de este nuevo pacto. Que cuando los varones no van, las mujeres van. Cuando los varones se encierran, las mujeres se mueven. Alábalo, Dios le ama. Así que, si tiene sombrero, quédeselo y haga la reverencia a la Magdalena, aquella mujercita que nos dieron un ejemplo. Alábalo, Dios vive. Han gozado todas las damas. Hay poder en Jesucristo. Pero es que es una realidad que eso fue un tipo de cómo Dios usaría a las mujeres en esta época. Que cuando varones no podían, mujeres podían. Ustedes conocen ministerios de mujeres en esta dispensación que Dios las usa de una forma extraordinaria. Ahí mismo andamos nosotros, dos de las hermanas del ministerio, predicar a la República Dominicana. Dedicaron tres campañas, más de 2,000 almas se están en Cristo. ¿Para lo que vive? Sea bendito, Señor Jesucristo. Ahora, cuando estaban en el sepulcro, tuvieron una sorpresa extraordinaria, porque no estaba Jesús allí. La misma Biblia lo dice: no busques entre los muertos al que vive. No estaba allí en el sepulcro, pero sí había un jovencito sentado a la derecha del sepulcro, vestido de una larga túnica blanca. Y no era el jovencito, era un ángel del Señor. Y le habló a las mujeres: ¿a quién buscáis? A Jesús, el Nazareno crucificado. No está aquí. Él ha resucitado. ¡Gloria a Dios! ¡Más amable a Jehová! ¡Qué clase de noticia! Están preparadas con aceite y ungüento, porque son los judíos, para ungir el cuerpo muerto. Y se encuentran que no hay ningún muerto. Un ángel dando la noticia: ¡resucitó! ¡Gloria a Dios! ¡Bendito sea su nombre! Y le dijo: pero oíd a los discípulos y anunciarle que él les precederá en Galilea. Lo van a ver. La verdad ya salió corriendo del sepulcro y las otras mujeres sintiendo temor y corrieron fuera. Pero esa noticia es noticia para nosotros también y noticia para muchos hoy en día que se creen que Jesús se murió. Bueno, fue verdad que se murió, pero el tercer día se levantó hasta los muertos. Y lo que murió fue Jesús el hombre, la humanidad que nació del vientre de María. ¿Esa fue la que murió? Pero en ese cuerpo frágil, en ese cuerpo mortal, en ese cuerpo humano, llegó el pecado suyo y llegó el pecado mío. ¿Alabo que le ama? En ese cuerpo mortal crucificó toda maldición. En ese cuerpo mortal fue hecho llaga por las enfermedades. En ese cuerpo mortal destruyó al diablo. Alabado sea Dios. Y toda su dinastía sobre los seres humanos nos libertó en el hombre mortal. ¡Gloria a Dios! ¡Rey poder es Jesucristo! Pero ahora cuando la Magdalena entraba ahí y recibió esa noticia, ya ese cuerpo no existía. Porque Jesús había resucitado. Y en la resurrección dice la Biblia que Dios, por medio del Espíritu Santo, lo resucitó, pero lo glorificó. Así que aquel cuerpo mortal fue desaparecido. El pecado que estaba sobre el cuerpo desapareció. Todo fue desaparecido. Dios lo glorificó en sí mismo. Ahora salió un cuerpo de gloria, un cuerpo de resurrección, un cuerpo inmortal, un cuerpo incorruptible. Alabado sea Dios, el Cristo glorificado, que ahora es el que, alabado sea Dios, mueve la obra aquí abajo en la tierra. ¡Gloria sea Dios! Por medio del Espíritu Santo se mueve y está aquí en esta noche. Y está aquí en nuestros medios. Aquí está, el Hijo de María no está, ese murió. El que está aquí es el que se levantó de entre los muertos. Con gloria para todos los que aquí creen en Él y se disponen a vivir para Él. Bendito sea el Señor Jesús. Hay poder en Jesucristo. ¿Cuántos tienen ese Cristo? Mi alma te alaba, Jesús. Y la Magdalena se fue corriendo a buscar a los discípulos y encontró a Pedro y encontró a Juan. Y le dijo: fuimos al sepulcro, pero se llevaron el cuerpo del maestro y no sabemos dónde lo han puesto. Así que ella no entendió muy bien el mensaje del ángel. ¿Pero habló lo que entendió? Se lo llevaron, no sabía dónde está. Y los dos discípulos salieron corriendo hacia el sepulcro. Se le fue el miedo ahora. Alabro, yo le amo. Pero Juan corrió más a prisa y llegó primero. Y apenas llegó, se asomó mirando hacia el interior del sepulcro. Y cuando miró, vio los lienzos que estaban allí, con los cuales habían cubierto su cuerpo. Y se quedó ahí atónito, mirando sus lienzos. Pero Pedro llegó, y cuando Pedro llegó, aunque llegó muy atrasado, no se paró en la puerta, se metió para adentro. Alabado sea mi alma. Y cuando llegó adentro, vio los lienzos, pero también vio el sudario con que habían envuelto la cabeza del maestro, que estaba enrollado en un lugar aparte. Y cuando Juan vio que Pedro entró, se animó y entró también. Y cuando entró y vio el sudario y vio los lienzos, entonces creyó. Es increíble. ¿Cuántas veces eso le dijo a esos dos varones que iba a resucitar? Dice que no habían entendido todavía la escritura de que él iba a resucitar entre los muertos. Y se lo habían dicho muchas veces, pero no lo habían entendido. Pues se lo habían metido en el corazón. Mi alma te alaba. Pues muestra a ti que la sabiduría de la palabra viene de arriba. La sabiduría de la escritura viene por el Espíritu Santo. Puede estudiar usted 50 años y si el Espíritu Santo no da entendimiento, jamás entenderá nada. Alabado sea Dios. ¿Cuántos teólogos usted ve con los disparates increíbles que hablan en sus escritos? Hubo un teólogo de eso que siguió 4 años y dijo que Dios había muerto, que estaba muerto era él. Mi alma te alaba, Jesús. Teorías increíbles. Gente que ha estudiado tanto tiempo y estudia en la Biblia, pero que puede entender. Aquí para entender hay que ponerse en manos de Dios, hay que ponerse en manos del Espíritu Santo, hay que permitir el Espíritu Santo que se nos meta en el cerebro. Alabado sea Dios, que tengamos la mente de Cristo para que podamos entender la palabra que es de arriba, es espiritual. ¡Gloria a Dios! ¡Bendito sea su nombre! Y cuando los dos discípulos creyeron, se movieron para moverse para afuera. Pero fíjense una parte muy interesante. Juan llegó primero. No basta con llegar primero. Se paró en la puerta, vio los lienzos. Todavía no creyó ni tuvo entendimiento. Él se quedó mirando. Pedro llegó y entró adentro. Cuando entró adentro, vio los lienzos, pero vio también el sudario. Y Juan entró adentro y ahora también vio a los dos testigos mudos que había allí mostrando que el que había muerto ya estaba, no estaba muerto, estaba vivo. No estaba lienzo ni sudario. Y entonces creyeron los dos. Que sí, que no basta con pararse en la puerta, hay que meterse para adentro. Y aprende usted esa lección bien aprendida, que montones evangélicos están parados en la puerta, mirando para adentro. Ah, sí, yo creo que el Señor está ahí. No, hay que meterse para adentro, para que la plenitud que el Dios del cielo quiere darle, le absorba a usted, y no viva usted ya, viva Cristo en usted, alabado sea Dios. Dice que eso la Biblia lo dice de forma clara, Colosenses capítulo 3, en el verso 2, la palabra dice, pensad en las cosas de arriba y no en las de la tierra, porque si habéis muerto al pecado, estáis escondidos con Cristo en Dios. Miren cómo es el asunto del cristianismo, que esto no es de afuerita, hay que esconderse en Jesús, y el que se esconde se mete dentro de él, que no se le quede ni un pelo por fuera. Que te quede un pelo por fuera, te lo arranca el diablo. Palabra, ya le ama. Es escondida en Cristo el Evangelio. Escondida en Él. Que el que vive es Él. El que se ve es Él. Alabado sea Dios. Usted está escondido ahí dentro. Ya usted no lo ven. Pero está escondido en Cristo con Dios. Así que para ser de Dios hay que esconderse en Cristo. Palabra, ya le ama. No basta con pararse en la puerta, tiene que meterse para adentro. Cuando me buscare con toda tu alma, con todo tu espíritu, Él será encontrado. Convertidos a mí de todo vuestro corazón, con ayuno, con lloro y lamento. Ese fue el gozo de mucha gente que lo pasó. Alaba lo que él vive. Antes teníamos un jueguito de religión. Solo tuve yo también. La tradición de papá y mamá, la idolatría de criaturas muertas y de estatuas que nunca han tenido vida. Pero ahora no es así, ahora es un jueguito de religión, ahora es un caminar con Jesucristo, y para caminar con Él hay que meterse dentro de Él, palabra del Señor de Ana. Hay que sumergirse en Él, y como Él está sumergido en Dios, entonces estamos escondidos en Dios. Sea bendito Señor Jesús. Gloria al nombre de Jesucristo. Los discípulos se fueron, tranquilos, ya creían que el Señor había resucitado. Pero la Magdalena se fue, oiga eso. Ellos estaban satisfechos con el lienzo y con sudario, La Magdalena no estaba satisfecha ni con lienzo, ni con sudario, ni con un ángel que había visto más que él. Y se quedó allí a la puerta del sepulcro llorando. Llorando. Bienaventurados los que lloran, ellos tendrán consolación. Cuando se llora por la causa de Dios, cuando se llora porque queremos más de Dios, cuando se llora porque las almas están perdidas, cuando se llora porque los enfermos están hundidos y están rumbo al sepulcro desde tiempo, cuando se llora por la miseria humana de hoy en día, entonces hay consuelo de arriba y bendición de arriba, alabado sea Dios y fruto de arriba. ¡Gloria a Dios! Sea hombre o mujer. En la cosa espiritual dice la Biblia que no hay diferencia ni entre varón ni mujer. Silencio. En la cosa espiritual estamos hablando, no es en las cosas materiales, pero en lo espiritual no hay diferencia entre varón y mujer. Si la mujer busca con toda su alma y todo su espíritu, Dios la usa como cualquier varón o más que cualquier varón. Esta hermana americana que se llama Kathleen Coleman, mi hermano, pocos hombres de Dios ha usado Dios jamás con esa mujer. En los días de Kathleen Coleman, el ministerio de Donald Roberts, que fue el ministerio que yo me salvé, estaba en su apogeo con una carta gigante que tenía que salvar miles y miles de almas y hacía milagros, Dios de todo tipo. Y cuando él oyó del ministerio de esa mujer, él tenía dudas. Ahora mismo hemos tenido que hubo en el ministerio de la mujer todavía. El país que yo voy a predicar, si yo voy a nombrar el ministerio de la mujer, me sacan a punto a pie del país. Y él fue escondido al culto. Y estuvo todo el culto allí. Cuando salió, dijo: no he visto jamás varón alguno con una unción del Espíritu como la de esa mujer. Ahora, lo que él vive. Y la Magdalena, que era mujer, no era apóstol. Los apóstoles se fueron tranquilos. Porque vieron el sudario y vieron el lienzo. Y ella no estaba tranquila, llorando a la puerta del sepulcro. Ella lo único que la podía consolar era ver a Jesús. Vio lienzo, no estaba contenta. Vio sudario, no estaba contenta. Vio un ángel que dijo: ¡resucitó! No estaba contenta. Ella quería verlo, ella quería abrazarlo, ella quería tenerlo cerca como antes. ¡Alabado sea Dios! ¡Bendito sea su nombre! No se conforme usted tampoco con nada menor que Jesucristo vive. No se conforme con nada menor. Búsquelo del corazón hasta que lo tenga pegado a usted, hasta que lo sienta diariamente, hasta que lo pueda palpar en su vida como algo real. Alabado sea Dios, hasta que sienta su presencia. Suave en usted día a día. ¡Gloria a Dios! El Evangelio no es una doctrina de conformismo. Conformismo es un diablito más. Es una doctrina de superación propia. No se conforma a uno. Jamás, por mucho Dios le haya dado, siempre hay más. Siempre hay un escalón más arriba y se puede subir. El que cree en mí, las obras que yo hago, él también las hará. Aún mayores que estas harán. Los discípulos serán semejantes al Maestro. Eso no es cualquier cosa. No se conforme, busque. El que busca, encuentra. El que busca. Sea bendito, Señor Jesús. De pararse estático ahí, como yo digo, evangélico. Bueno, cuando él quiera, me bendice. Irresponsable, nunca te va a decir. Es buscad y hallaréis. Pedid y se os hará. Tocad una, dos, tres, diez, veinte, cien veces hasta que se abra la puerta. Alaba lo que él vive. Y la Magdalena llorando volvió a su mamá y miró para dentro del sepulcro. Y entonces vio dos ángeles, no uno, dos. Uno a la cabeza y otro a los pies, donde habían puesto el cuerpo del Señor, vestido de blanco. Y le hablaron: mujer, ¿por qué lloras? Y ella dijo: porque se llevaron el cuerpo del Maestro y no sé dónde lo han puesto. Alábalo, que él vive. Y no le permitió a los ángeles ni contestarle. Miró para afuera buscando. Ya vio que eso no estaba, que había dos ángeles, pero no estaba Jesús. No estaba buscando ángeles, estaba buscando a Cristo. Alábalo, si Dios le ama. Dios en su amor, le dio experiencia con ángeles, déjame de experiencia con ángeles todos los días, pero las quiero con Jesús más que con ángeles. Miró para afuera, y cuando miró para afuera, ahí estaba Jesús de pie, mirándola cara a cara en el jardín. pero ella mirándolo así de primera intención no lo reconoció. Y el Señor le habló: mujer, ¿por qué lloras? ¿Y a quién buscas? Y la pregunta de los ángeles: ¿por qué lloras? Punto. Pero Jesús, ¿por qué lloras y a quién buscas? Alábalo, ¿qué le llama? Ella dijo: Señor, si tú te lo llevaste, dime dónde lo has puesto y yo me lo llevaré conmigo. No la convencía a nadie, no le daba sosiego a nadie, no estaba satisfecha, nada más que con Jesús haga usted lo mismo, solamente Cristo satisface, solamente Cristo le puede dar a usted la plenitud de lo que usted necesita. No se sienta satisfecho ni tranquilo hasta que no consiga la plenitud de Cristo Jesús, el Hijo de Dios. ¡Gloria a su nombre! ¡Samalaya Sábala! ¡Poderoso Dios! Y dice que hasta ahí pudo resistir el Señor. Hasta ahí resistió. Como aquella mujer bañada en el aire frente a él: ¿dónde lo pusiste? Yo me lo quiero llevar conmigo. Y le dijo: María. Y se abrieron los ojos a la Magdalena. Se le abrieron los ojos. El único que fue abrir los ojos es Jesús. Podemos ver mil veces y no entendemos. Si él no nos abre los ojos, no entenderemos jamás. Te tiene que abrir los ojos, te tiene que abrir el entendimiento, te tiene que abrir todo lo que es carne en usted. Alabado sea Dios, para que puedas entender y puedas captar la plenitud de lo que él quiere que tú seas y quieres que recibas. ¡Ay, Samaria, la ceja! Se le abrieron los ojos cuando dio su nombre en boca de Jesús: María. Y le dijo: Rabón, que quiere decir maestro. Y corrió a abrazarlo. Ahí te muestra toda la confianza que tenían los discípulos con él. Varones y mujeres, había profunda pureza en la relación entre varones y mujeres en esta iglesia. Profunda pureza. Cuando Pablo dice: saludaos con ósculo santo. Oye, ¿tienes que nosotros enseñarles en esa iglesia? No, yo no enseño eso por nada. Los varones a los varones, las mujeres a las mujeres. Pero son las iglesias apostólicas. Es que ha nacido de nuevo, hermano. Ya tiene la pureza del Señor. Sonríense, yo vea nomás. Es decir, que había pureza, había santidad. Cuando hay ese tipo de actitud, porque no se cree que hay santidad. Que el varón todavía es un varón carnal. Ahora, el Dios le ama. ¿O la mujer? ¿Cualquier otro? Bendito sea Jesucristo. La Magdalena salió corriendo a agarrarlo. Imagino que le iba a agarrar y le iba a dar como 50 veces. Ahora, el Dios le ama. Pero el Señor le dijo: no me toques. Él sabía que venía a abrazarlo. Eso era notorio en la vida y las relaciones fraternales que había entre ellos. No me toques porque aún no he subido al Padre. Que sí, que estaba allí, acabadito de resucitar, un domingo bien tempranito por la mañana, acabadito de resucitar, afuera, esperando algo grande que estaba sucediendo. Y preparándose para subir arriba hacia su Padre. Mi alma te alaba, Jesús. Le dijo: pero vea a mis hermanos. Mire cómo le llamó a los discípulos. Vea a mis hermanos. Y diles que voy a mi Padre y a vuestro Padre, que voy a mi Dios y a vuestro Dios. Bendito sea el Señor Jesucristo. ¿Por qué le llamó hermano? Bueno, la Biblia lo dice bien claro, que Jesús era el Hijo de Dios. Y cuando nosotros, Juan capítulo 1, verso 12, recibimos a Cristo, creemos en Él, le buscamos de todo corazón, dice, Él nos da el poder de ser hechos los hijos de Dios. Pues, si Jesús es hijo y yo soy hijo, pues somos hermanos. ¿Se lo entiende cualquiera? Lo único que es el hermano mayor. Y nosotros somos los hermanitos menores. Agajados de Él ahí, pegaditos a Él, recortados de Él, como Juan se recortó en una época. Que no lo soltamos por nada. porque no hay forma de moverse en victoria si no es agarrado de Cristo Jesús, recostado de Cristo Jesús, bien pegados a Cristo Jesús, injertados en Cristo Jesús, escondidos en Cristo Jesús. Ahí nos movemos en victoria. Ahí caminamos en paz, en gozo, con fruto, armados a Dios y con santidad. ¡Gloria a su nombre! ¡Sin poder es Jesucristo! Mi alma te alaba, Jesús. Ahora sí que la Magdalena corrió y se fue. Ya había visto a su maestro y le había hablado cara a cara y vio que estaba bien vivo. Y se fue con los discípulos a llevarle la buena noticia de que él estaba vivo y ella lo había visto y que ellos también lo verían porque él, por el ángel, ya se lo había dicho que los precedería en Galilea. Bendito sea Señor Jesús. Ahora, mientras la Magdalena hablaba con Jesús ahí, cerca del sepulcro, en Jerusalén ocurría un drama increíble, sobrenatural, como pocos eventos sobrenaturales han visto en la Biblia. ¿Qué pasaba? Mateo capítulo 27, verso 52, ahí la dice, cuando Jesús murió en la cruz del Calvario, en su muerte, dice que tembló la tierra, se agrietaron las rocas, se abrieron los sepulcros. Mire que tres eventos corrieron. Eso fue el centurión, se sacó un grito. Cuando tembló la tierra y se volvió a su niebla, y las rocas se agrietaron, se rompieron, el centurión gritó: verdaderamente ese era hijo de Dios. Alaba lo que se llama. Lo que el centurión no vio fue que se abrieron los sepulcros. Eso no lo vio. Y muchos, oiga bien, muchos de los santos del Antiguo Testamento salieron de los sepulcros resucitados después de la resurrección de él. Y se representaron a muchos en Jerusalén, a muchos. Muchos, pueden ser, salió cuántos miles y miles y miles, porque cuántos del Antiguo Testamento estaban salvos esperando la redención. Miren, se sabe cuántos millones eran. Y muchos. Esa multitud, muchos resucitaron ese día. Porque tal quiere decir que salieron del sepulcro con cuerpo material, pero cuerpo de resurrección. ¿Cuántos resucitarían? ¿Quiénes resucitarían? La Biblia no lo dice. Pero conocemos a muchos en el Antiguo Testamento que probablemente resucitaron, como David, como Josué, como Caleb, como Samuel, Abraham, Isaac, Jacob, estaban esperando. Hacía miles de años ahí dentro, en el lugar que muestra la Biblia. Pero cuando Jesús resucitó y salió del sepulcro, ellos salieron del sepulcro resucitados también. Muchos, no dice que todos. Alábalo, ya lo digo. Y dice que se le presentaron a muchos en Jerusalén. Qué clase de susto que salían los judíos. Cuando eso comenzaron a presentarse todas las casas de personajes resplandecientes, identificándose: yo soy Josué, yo soy Caleb, yo soy Abraham, yo soy Jacob, yo soy Samuel, y los judíos temblando. Alábalo, que él vive. Sea bendito, Señor Jesús. Eso fue una experiencia dramática, sobrenatural, pero una experiencia que muestra cuán grande es el amor de Dios. Porque ¿por qué Dios tiene que darle testimonio a los judíos que acaban de matar a Jesucristo? Hacía tres días que lo habían matado. Y lo habían negado. Y habían reclamado que soltaran a un criminal y lo crucificaran a él. Mi alma te alaba, Jesús. Con todo y eso, resucita esa multitud de santos del Antiguo Testamento y se los presenta para el testimonio. Alábalo, que él vive. Se le presentaron y les hablaron a la gente. ¿Y de qué hablaron? ¿Es ahí todavía algún tema? Dice que en Jerusalén no había ningún tema en esos días, la muerte de Jesús en la cruz. Pero lo que no podían comentar en Jerusalén era que se había levantado entre los muertos. Eso sí lo sabían. Ahora, la Biblia muestra algo muy importante y hermoso en la Escritura. Carta a los Efesios, capítulo 4, verso 8 y verso 9. Dice la Biblia que en su muerte Jesús descendió a las partes más bajas de la tierra. Así que cuando entregó el espíritu, salió el espíritu del cuerpo, el cuerpo muerto quedó allí, crucificado, cargado del pecado y de la enfermedad de todo el mundo. Se quedó crucificado ahí, pero el espíritu salió y se fue hacia abajo, hacia lo último. Descendió a las partes más bajas de la tierra en su persona espiritual. ¿Y a qué fue allá abajo? Lo dice la Biblia. Luego, subiendo hacia lo alto, se llevó los cautivos con él. ¿A quién se llevó? Bueno, ese lugar allá abajo, lo que llama la Biblia el Seol, es una palabra hebrea que incluye la plenitud del refugio de los muertos. Todos que morían en el Antiguo Testamento iban para abajo. Unos a la parte superior del Seol y otros a la parte profunda. Y la parte profunda es el infierno. Ahí estaban en tormento. Y ahí están todavía. Le pueden prender 100.000 velas y ahí siguen. Hasta juicio que ya no saben. Y los que anuncian que hay otro lugar donde se purifican, mentira del diablo, la Biblia no habla de eso. Habla de un lugar, un refugio de los muertos. Jesús predicó sobre eso. Y lo dijo que estaba dividido en dos sectores. La parte superior estaban los que murieron salvos, perdonados por Dios. Estaban ahí, esperando la redención. Y en la parte profunda, los que murieron en pecado, que ahí están todavía. Porque él fue allá abajo a buscarlos de él. La propiedad fue a los tocó. Sonríase, el Señor le ama. Es el problema. Por eso hay que tener cuidado y asegurarse que usted es propiedad de Dios. Pues si usted es propiedad de Dios, se muere y sale del cuerpo y no te puede tocar, porque no es ladrón. La propiedad ajena no la toca. Es que hay un punto que no es lindo, pero hay que predicarlo para que el que está aquí, que no es salvo, se convierta corriendo en esta noche. La cosa es que predicarla suena linda, suena fea, pero se predica en amor de Dios, con un solo propósito, usted se salve, un solo propósito, usted escape de condenación, un solo propósito, usted no se vaya al eterno tormento, sino a la vida eterna con Cristo Jesús. ¡Gloria a Dios! Primera de Juan, capítulo

porque te rendiste tú a Él voluntariamente. Y eres propiedad de Él voluntariamente. Pero en el momento que dices, no, yo acepto a Cristo, saltaste de los brazos de Satanás y caíste en los brazos de Cristo. De la potestad de Satanás a la potestad de Cristo Jesús. En un segundo. Y el diablo tiene que abrir los brazos así y decir, no, no te doy nada, es mío ahora. Mira a ver si me lo puedes quitar. ¡Alabado sea Dios! Pero el Señor no puede quitarle a Satanás ninguna propiedad, a menos que usted voluntariamente no se rinda a Jesucristo. Sea bendito el Señor Jesucristo. Y sigue cada cual tiene que saber eso, porque no se predica el Evangelio. El que cree en el Evangelio será salvo. Porque el Evangelio dice claro, el que cree en este Evangelio será salvo, el que no cree será condenado. Se muere su pecado. Y la paga del pecado es muerte. Tú el que está ahí, que está en pecado ahora, hay una sentencia de muerte sobre usted ahora mismo. ¡Pero sonríese! Acepta a Cristo en esta noche instantáneamente. La sangre de Cristo limpia ese pecado instantáneamente. La sangre de Jesús quita, desaparece ese pecado. ¡Gloria a Dios! Y usted pasa de muerte a vida. La sentencia de muerte es quitada y ahora viene la ley de vida que está en Cristo y te cubre. Y se pierde porque quiere. Tenemos un poderoso Salvador que venció al diablo ya. Lo derrotó. Tiene autoridad total sobre el diablo. Y una vez usted corre hacia Jesús, el diablo de lejos te mira como diciendo, ay, yo la voy a dejar otra vez. Pero si usted se llega al lado de Cristo, no hay diablo que lo pueda arrebatar. Mi alma te alaba, Jesús. Y en su muerte Jesús descendió a lo profundo. Y ahí entró en el Seol. Y la parte superior se llamaba el seno de Abraham. Vi cómo Dios honra a los hombres. ¿Cómo honra a los hombres que han sido fieles? En un lugar tan importante como ese, que estaban todos salvados del Antiguo Testamento, le ponen el nombre de un hombre. La iglesia de San Pablo. Ah, criticando a la gente. No critique nunca nada, no se entre metido, sonríe, si yo le amo. Si Dios mismo lo hizo, Dios le puso el nombre de Abraham a un sector ahí abajo que es tan importante, porque le puso el nombre de Cristo, el nombre de él. Le puso el nombre de Abraham, porque Abraham honró a Dios con pocos van a honrar. Y cuando lo pidió, el único hijo que tenía se lo llevó arriba al monte a cortarle el cuello para que se lo dio. Eso no hace fácilmente nadie. Abraham lo hizo. Y el Señor lo honró, que le puso el nombre por la fe tan grande de Abraham. Que sí, que ahí estaban quienes, los hijos de fe, estaban ahí en ese lugar. Seno de Abraham. Que estaban esperando una promesa de un Redentor, que desde que pecó a la mierda estaba en pie esa promesa. Alábalo, Dios vive. Estaban esperando ahí. Algunos llevaban miles de años esperando, miles de años. Pero esperando con seguridad. Esperen Dios y Él hará. No fallará Dios jamás en cumplir ninguna de sus buenas promesas. Y la mejor promesa es esa, la redención. Pero hay algo importante que ustedes tienen que entender. ¿Por qué esos hombres no fueron al cielo cuando murieron? Dios lo había perdonado, ellos se habían arrepentido, amaban al Señor de todo corazón. ¿Quién puede decir que no amaba a Dios? Josué, o Caleb, o David. ¿Saben que amaban a Dios con todo su corazón? Sin embargo, ninguno se puede al cielo en la muerte. ¿Por qué? Porque la ley de Dios dice que si hay derramamiento de sangre, no hay remisión de pecado. Y aunque habían matado machos cabríos y toro y habían sacrificado la sangre, esa sangre cubría y hacía posible que ellos tuvieran comunión con Dios. Pero no quitaba el pecado. Y al cielo hay que entrar limpiecito. Sin santidad nadie verá al Señor. Alaba lo que le ama. Abraham no pudo entrar, Sara no pudo entrar, David no pudo entrar, Samuel no pudo entrar, ninguno de esos héroes del Antiguo Testamento, ninguno, ahí abajo de la tierra estaban, en un lugar de descanso, pero abajo de la tierra, esperando que la redención. En el segundo en que Jesús murió en la cruz del Calvario y derramó la sangre y dijo, Padre, consumado es, instantáneamente Abraham estaba capacitado para subir. Y Sarita daba capacidad para subir. Y todos los que estaban ahí esperando en esa parte. Los que no estaban capacitados para subir, los que estaban en lo profundo, que murieron en pecado. Esos murieron perdidos para siempre.

0: Pues mira, si sonríes, si sonríes. Que muestre aquí que para salvarse hay que arrepentirse antes de la muerte. Para salvarse hay que arrepentirse antes de que te toque la muerte, este de afuera. Y si mueres en pecado, se murió el de afuera y está muerto el de adentro hacía rato. Y todo el que está aquí que está en pecado, usted está vivo por fuera, pero muerto por dentro. No se enoje conmigo, usted no es la verdad para que resuciten esta noche. Alabanza, el que resucitó ahora está aquí, el que se levantó entre los muertos está aquí, te va a resucitar en esta noche. Hoy la forma, pero tienes que aceptarlo a él. Él solamente él puede resucitar, el que resucitó entre los muertos. Puede resucitar por virtud de su sangre a todo el que cree en él. Eso que dice la Biblia, claro, que el que acepta a Cristo pasa de muerte a vida. Queda muerto por dentro, pero cuando acepta a Cristo queda vivo por dentro. Para el que está aquí, que está en pecado, usted está existiendo físicamente, pero eso es una cosa temporal, pues eso siempre pasa. Existiendo físicamente, pero está muerto espiritualmente. Lo eterno está muerto y lo temporal está vivo. ¿Y para qué vale eso? Que en cualquier momento viene un criminal y lo corta y se acabó. O un accidente automovilístico que hay tanto en este país. O cualquier otra cosa. Por más que son factores de muerte aquí a los mundos. El que está vivo ahora no sabe si amanece yo mañana. Una fantasía, los crímenes y las maldades que hay en este país. Eso que tiene que agarrarse de Jesús. Agarrarse y asegurar lo eterno. Asegurar lo eterno. Pase lo que pase, usted vivirá por los siglos de los siglos. Venga quien venga, lo ataque quien lo ataque, lo mate quien lo mate, no lo mató nada. El de adentro estaba vivo y sale vivo y seguirá vivo para siempre. Alabado sea Dios, que en el día que viene resucitará. ¡Gloria a Dios! ¡Gloria a Dios! ¡Poderoso Jesús! Quiere decir que había dos grupos en el Seol. Los de abajo, muertos para siempre. Y los de arriba, que murieron físicamente, pero estaban esperando la redención. Cuando la sangre de Cristo sería derramada, esa sangre quitaría el pecado de todos los que creen en él. Ellos habían creído ya. Estaban esperando solamente que se derramara esa sangre. Eso te muestra a ti que si el derramamiento de sangre no entra al cielo nadie. Aquí no puede entrar al cielo nadie si no se lava en la sangre de Jesucristo. Y para lavarse en esa sangre hay que aceptar a Cristo de todo corazón, y aceptarlo públicamente, alabado sea Dios, y comenzar a vivir para Él, alabado sea Jesús, arrepentirse de corazón. Cuando la persona se arrepiente de todo corazón, ahí fue salvo. Si se muere ahí, se fue al cielo del chico. Ahora no es para abajo para el cielo de verano, ahora es para arriba del chico. En el sangre de macho cabrío, y de toro, y de conejo, y de cabro, sonríe si no se le ama, de puercos menos, para el sangre de Manuel, sangre de Jesús, sangre del Salvador, sangre que limpia el pecado, por su sangre tenemos la redención, el perdón de los pecados, conforme a las riquezas de su gracia. Esa es la palabra de Dios. Eso que la religión no puede salvar a nadie, en ningún sacramento para salvar a nadie, los sacramentos vienen para los convertidos, para fortalecernos más espiritualmente. Pero el que recibió el sacramento estaba salvo, ¿cierto? En cuanto se arrepintió, se salvó. Después viene la oración para fortalecerlo. Y el ayuno para seguir usted vivo ahí en la batalla. Los sacramentos que le fortalecen, le enriquecen espiritualmente. Eso es una bendición. Pero eso viene después que usted salvo. Alabado y problema. Sea bendito, Señor Jesús. Jesús ascendió allá abajo a buscar a su gente. Y estuvo 3 días y 3 noches allá abajo. 3 días y 3 noches en el corazón de la tierra. Mira lo que está diciendo. En el corazón de la tierra, en lo profundo. Los científicos calculan que hay de 3 o 4 mil kilómetros de profundidad de la superficie hasta abajo, hasta el corazón de la tierra. Es decir, que los que mueren en pecado, les espera un viajecito de 3 mil o 4 mil kilómetros por ahí para abajo. Y hay alguien que los va a guiar y ese no se tiene. Sonríe, Dios, Dios le ama. Bendito sea Jesucristo. Pero los que mueren en Cristo le espera un viajezote. Alaba lo que Dios le ama. Subiendo, subiendo. Los de Cristo para arriba. Los de Cristo somos de arriba. de arriba, nuestra ciudadanía está en los cielos, para arriba, subiendo para esa inmensidad, y pasamos para allá la luna, y pasamos para allá las estrellas más lejanas, y pasamos para allá de Marte, y de Júpiter, y de Plutón, y de Venus, y seguimos para arriba, y de pronto entramos en un cielo de luz, alabado sea Dios, donde mora la justicia, el gozo y la paz de Dios, y la gloria de Dios alumbra ese lugar. Ahí llegamos. Sea bendito, Señor Jesús. Que sí que en la muerte unos ascienden y otros se colgaron, descienden. Ahora estamos en el nuevo pacto, ya no estamos en el Antiguo Testamento. Y el Señor estuvo ahí, tres días y tres noches. Pero al tercer día dice que se levantó de los muertos arriba, que sí que tuvo que subir de ahí, meterse en el sepulcro y ahí recibir el cuerpo nuevo. Y el que nació de María se desapareció. Por ti pecado, alabo el problema. Sonrías del problema. Bendito sea Dios. Ahora, la Biblia dice algo muy importante. Dice que en su muerte descendió a las partes más bajas de la tierra, pero luego, subiendo hacia lo alto, se llevó a los cautivos con él. Agarró a Abraham y a Sara para arriba. Y a toda esa multitud que estaban esperando de ahí hacía tanto tiempo. Y se los llevó. Y algunos de ellos, mejor dicho, muchos de ellos, dice la Biblia, fueron resucitados. Así que esos espíritus que subían se metieron en los sepulcros, donde los cuerpos estarían ya quizás, que no quedaban ni huesos. Y ahí el poder de Dios, el Espíritu Santo, los resucitó. Y con ese cuerpo de resurrección salieron del sepulcro después de la resurrección de Cristo. Y se le metieron en las casas a los judíos. ¿Qué hace el susto pasaría a los judíos? Alábalo, que tú se le metieron en las casas a los judíos. Y le dieron testimonio a los judíos de lo que había pasado. Hasta que Jesús hablaba arriba con la Magdalena, ese evento dramático ocurría en las casas de los judíos. Mi alma te alaba, Jesús. Imagínense una casa judía y un grupo, marido, mujer, los hijos, comiendo, tranquilo. Y de pronto tocan a la puerta. ¿Quién está ahí ahora? Mira, niña, habla de qué es lo que pasa. Y cuando abre, entra aquel personaje resplandeciente. ¡Yo soy Josué! Acabo de levantarme entre los muertos. El que ustedes mataron, ese es el Cristo. El que ustedes asesinaron, ese es el Hijo de Dios. El que ustedes asesinaron, ese es el Mesías. Y desapareció. Porque en el cuerpo de resurrección aparecemos y desaparecemos a voluntad. Desapareció y se quedaron temblando esa gente ahí. ¡Ay, qué es esto! ¡Alaba lo que él vive! ¿Cuántos alaban? ¿Cuántos alaban? ¡Alaba lo que él vive! ¡Gloria sea Dios! ¡Poderoso Jesús! ¡Hay poder, Jesús! A la mira de la misericordia de Dios, el amor de Dios, que envía a Jesús a la tierra, se lo matan, se lo asesinan, lo escupen, lo abofetean, lo avergüenzan en una muerte de cruz, que es una muerte de maldición y de vergüenza. Y todavía resucita a esa gente tan conocida por el pueblo de Israel, por la Biblia, y se le mete en las casas y dan testimonio. Así que jamás se podrá justificar ninguna carne delante de Dios, porque Dios le da oportunidades a los seres humanos tan profundas que no tendrá excusa a nadie jamás. Jamás. Mire, en ese libro del infierno, por supuesto, le digo, leas ese libro todo cuatro veces. Gente que estaba en el infierno cuando el Señor entró con esa hermana, ardiendo en fosas de fuego. Se llaman paio también. Así que, de cuatro pies de alta, y con el cual tres pies de ancha, ahí en cada una de esas hay un alma, ardiendo ahí. Y cuando pasaba el Señor con la hermana.
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1: Muy buenos días, hermanos y hermanas Radio Escucha. Muchas gracias por sintonizar una vez más este su programa Nutra Natural con su salud en mente. Había una vez una rosa roja muy bella. Se sentía de maravilla al saber que era la rosa más bella del jardín. Sin embargo, se daba cuenta que la gente la veía de lejos. Se dio cuenta que al lado de ella siempre había un sapo grande y oscuro, y que era por eso que nadie se le acercaba. Indignada ante lo descubierto, le ordenó al sapo que se fuera de inmediato. El sapo, muy obediente, le dijo: "Está bien. Si así lo quieres, me iré". Poco tiempo después, el sapo pasó por donde ella estaba y se sorprendió al ver que la rosa estaba totalmente marchita, sin hojas, sin pétalos. Y le dijo entonces: "Vaya, vaya, que te ves mal. ¿Qué te pasó?". La rosa le contestó: "Es que desde que te fuiste, las hormigas me han comido día a día y nunca pude volver a ser igual". El sapo le contestó: "Pues claro, si cuando yo estaba aquí me comía esas hormigas y por eso es que siempre eras la más bella del jardín". Muchas veces nosotros despreciamos a los demás por creer que somos más que ellos, más bellos o simplemente que no nos sirven para nada. Todos tenemos algo que aprender de los demás o algo que enseñar y nadie debe despreciar a nadie. No vaya a ser que esa persona nos haga un bien del cual ni siquiera seamos conscientes. Así que la reflexión del día de hoy nos invita a eso, a no despreciar a nadie, a no creernos más que nadie, a no creernos superior a nadie, sin importar el color de nuestra piel, nuestra condición social, la posición que ocupemos en el trabajo. Es importante que mantengamos la igualdad, porque al fin y al cabo todos somos iguales, hijos de un mismo padre. Así que la reflexión del día de hoy, eso es lo que nos invita, a que nos llevemos bien, a que no seamos mejores que nadie, porque todos somos hermanos, a que veamos al hermano, a la persona que está al lado, al amigo, y que siempre obviamente demos la mano, porque eso es lo que Dios quiere para nosotros. Así que muchísimas gracias por compartir esta oración, esta reflexión con nosotros. Vamos ahora, como es de costumbre, a abrir nuestra línea telefónica para que usted pueda llamar y pueda hacer su pregunta por cualquier condición de salud que usted tenga. Aquí en Nutra Natural hemos hecho este programa con todo el cariño de nuestros corazones. Ha sido hecho por usted y ha sido hecho para usted, para que usted pueda llamar sobre cualquier enfermedad. Artritis, problemas prostáticos. El día de hoy quiero hablar de la glándula prostática. Quiero hablar porque es importante que todas las personas, todos los hombres que ya tienen más de 35 años, hagan un tratamiento de prevención para prevenir el agrandamiento prostático. El agrandamiento prostático produce daños en las vías urinarias, produce incontinencia, produce el daño en la vejiga. Cuando se complica, nos puede dañar hasta los riñones. Y sin hablar de los riesgos de cáncer prostático. Solamente el año pasado se registró cerca de 180.000 muertes de personas relacionadas con cáncer prostático. Es un cáncer que no discrimina, que cuando llega, la forma en la que golpea es muy brutal, y no solamente para el enfermo, sino para toda la familia. 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Un hermano me preguntó: "Hermana, yo escucho tanto de la próstata, escucho tanto mencionar lo que es la próstata, pero ¿qué es? ¿Dónde se encuentra?". Vamos primero a explicar un poquito qué es la próstata. La próstata es una glándula que produce parte del líquido que transporta los espermatozoides durante la eyaculación. Dicha glándula rodea la uretra, el conducto por el que la orina sale del cuerpo. Entonces, ¿qué pasa? Cuando el agrandamiento de la próstata comienza a generarse, eso pasa primero porque comienzan a decaer las hormonas, principalmente la testosterona. A medida de que ya el hombre envejece, ya está entrando a los 35, 40 años, comienza esta próstata a estirarse. Cuando la próstata se estira, que desarrolla un poco de inflamación, ese agrandamiento, ese estiramiento, produce presión, ejerce como una presioncita que va produciéndole a la uretra, que también se empuje, y de esta forma recae esa presión sobre la vejiga. Entonces, ¿qué pasa? Cuando usted tiene esta presión de la uretra, porque la próstata está inflamada, esa vejiga usted la va a tener constantemente oprimida, como que algo le está cayendo encima. Por eso es que los hombres tienen esa sensación, que tienen ganas de orinar a cada rato, hay incontinencia, que es el primer síntoma cuando ya la próstata está bastante agrandada, el primer síntoma, la incontinencia urinaria. El primer factor por el cual yo determino qué tan complicado puede estar el agrandamiento es cuando yo le pregunto a los hermanos, cuénteme, cuando le hacemos la evaluación, hermano, usted se está levantando en la noche a orinar. No le pregunto cuántas veces, le pregunto si se está levantando en la noche a orinar. Si usted me dice, sí, hermano, yo sí me levanto una vez o me levanto dos veces, pero es porque yo tomo muchísima agua. Eso no tiene nada que ver. Para que usted entienda cómo funciona su cuerpo, la vejiga tiene una capacidad de cerca de 2 litros de líquido que la vejiga puede almacenar. Si usted tiene que hacer lo siguiente, si usted tome agua durante el día, pase tomando 2 galones de agua durante el día, y usted antes de acostarse a dormir, usted toma eso que yo le digo a los pacientes, que es muy responsable, que usted antes de acostarse a dormir tiene que acostarse orinando. Usted hace pipicito, y después que usted hace pipicito, ahí usted ya se puede acostar a dormir. Si usted se acuesta a dormir, usted tiene que interrumpir el sueño para levantarse a orinar, ya sea solamente una vez, sabiendo que la vejiga tiene capacidad hasta de 2 litros de agua, ya significa que hay problema, porque no hay forma humana de que usted se acueste a dormir orinando y tenga que levantarse en la madrugada a orinar. Ya significa que hay algo mal. Entonces, es importante que usted aprenda a ver cuáles son las señales en su cuerpo que pueden indicar que ya hay un agrandamiento. Porque el agrandamiento es normal. Todos los hombres van a pasar por ese proceso. Lo anormal es que usted sepa que hay un agrandamiento y que no lo está trabajando. Porque mientras la próstata sigue grande, aumenta el riesgo de cáncer prostático, de que tengan que llevarlo a una operación, de que tengan que quitarle la próstata o que tengan que hacerle un raspado, y eso es lo más traumático. Cuando usted le hace un raspado, orina con sangre, cuando le quitan la próstata, se la tienen que quitar, se queda impotente sexual el resto de la vida porque le trastorna su proceso hormonal. Así que es importante que usted tenga algún síntoma. Ya le voy a explicar, ya le voy a leer un poquito cuáles pueden ser otros posibles síntomas cuando indican de que hay un problema de agrandamiento o prostatitis cuando ya hay una infección. 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Otro de los síntomas que... Primero vamos a hablar primero de las causas. Vamos a hablar un poquito por qué pasa esto. Yo le expliqué que el primer motivo es la edad. En muchas ocasiones cuando uno trabaja sentado, para todos estos hermanos que nos escuchan en la radio, que están manejando camiones, que son taxistas, que pasan mucho tiempo sentado, el cuerpo va ejerciendo. Cuando usted pasa mucho tiempo sentado, sus testículos ejercen presión sobre la silla. Usted no los tiene sueltos, está ejerciendo una presión. Esa presión más las largas horas que usted pasa sentado, en muchos casos aguantando el pipí, porque a veces usted dice, si yo soy de pronto conductor de Uber o de taxi o camión o tengo que viajar de un estado a otro, lo que sea que usted le demande estar muchas horas sentado, a veces usted quiere orinar y dice, no estoy en carretera, ¿dónde voy a encontrar baño? Tengo que meterme en la gasolinera, tengo que llevar esto rápido o tengo un pasajero y no lo hacemos. Cuando usted aguanta el pipí, eso es gravísimo para la vejiga. Poco a poco la va a ir dañando. Va dañándola y la vejiga, cuando usted la daña y produce una infección en las vías urinarias, va a dañar los riñones. Por eso es importante que si usted tiene ganas de hacer pipí, busque inmediatamente un baño, no aguante las ganas de orinar. Así que el primer motivo es cuando uno trabaja mucho tiempo sentado, cuando aguantamos las ganas de hacer pipí. Otra cosa, obviamente, ya es el desbalance hormonal. Cuando ya llegamos a los 35, 40 años, ya a los 45 es universal, todos los hombres tienen problemas de agrandamiento con la glándula prostática. Entonces ya es importante ahí prestar atención, porque el cáncer, como les expliqué, no discrimina. A cualquier persona, en cualquier momento, les puede dar. Así que es importante que usted se proteja y se proteja a tiempo. 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Cómo nuestro tratamiento ha ayudado a cientos de miles de personas. 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Porque no va a haber absolutamente ninguna posibilidad de que usted no se sane con la bendición de Dios. Usted va a ver los resultados de las primeras 2 semanas, va a eliminar la incontinencia urinaria, va a eliminar las ganas de orinar a cada rato, el goteo, va a eliminar la urgencia. Si ya hay dolor en la parte baja de la espalda, se indica que ya le está afectando los riñones, si ya le está afectando la parte sexual, va a fortalecer las erecciones, va a ayudar a eliminar la eyaculación precoz. Todo va a ser esto el tratamiento, porque aparte van nutrientes de limpieza en la sangre que van a eliminar del torrente sanguíneo virus, bacterias, triglicéridos, si hay azúcar, si hay grasa, toda situación que sea impura para la sangre lo vamos a eliminar a través del proceso del tratamiento. 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Otro de los síntomas en el cual nos damos cuenta que ya hay problemas en las vías urinarias, cansancio. Hay mucho cansancio y no nos damos cuenta por qué me siento tan cansado, tengo agotamiento físico. Vienen también los dolores musculares, viene mucha debilidad. Puede también venir acompañado de nervios alterados, ansiedad, mucha debilidad física, mental. Es también indicio de que puede haber un problema de agrandamiento prostático, la parte sexual. Hay hombres que me dicen, hermana, yo tengo recién 50, 55 años, ¿por qué ya tengo erección blanda? Porque nunca ha hecho un tratamiento para la próstata. Usted no puede pretender tener una buena vida sexual con su pareja si usted tiene la próstata inflamada, porque cuando hay un agrandamiento de la próstata bajamos nuestra producción hormonal. La producción de la testosterona es tan importante para una buena circulación, para una buena función cardiovascular, para una buena producción de espermatozoides, para que usted tenga una erección fuerte, que en el momento que usted quiere estar con su pareja pueda responder bien. Pero si usted se olvida de tratar la próstata, no puede hacer un tratamiento simplemente porque quiero mejorar la parte sexual. Por eso es que en un tratamiento de impotencia le incluimos nutrientes también que le ayuden a eliminar el agrandamiento de la próstata. Y si no tiene ningún síntoma, ayudar a prevenir. Porque en mi pueblo dicen que es mejor prevenir que tener que lamentar. Así que si usted tiene ya síntomas de que ya hay erección blanda, de que ya hay eyaculación precoz, usted dice, mire, yo tengo la erección, pero a los 2 minutos otra vez se me pone flácida. Ya no puedo estar con mi pareja. Entonces tiene que hacer un tratamiento completo para la próstata, hay que incluirle vasodilatadores, incluirle nutrientes hormonales para que usted recupere esa conexión, esa comunicación que tiene que haber con la neurona y con la hormona. Porque es su neurona, es su mente la que va a determinar el tiempo que usted quiere tener intimidad con su pareja. Sea 5 minutos, sea 10 minutos, sea 15 minutos, Si usted sufre de eyaculación precoz, también es muy probable que haya agrandamiento prostático. Pero todo esto usted lo elimina con el mismo tratamiento. 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Mucha gente me dice, hermana, es que ya intenté tanto y nada me ha servido. Usted no puede, primero que nada, ser negativo ni pensar porque nada me funciona, entonces ya me quedé el resto de la vida así. No, las personas exitosas, las personas que logran lo que quieren, que lo consiguen, es el que intenta. No importa si usted se cae, no importa si usted ha tomado algo antes que no le haya ayudado. 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Pero ¿qué pasa si en nuestra sangre hay azúcar o hay grasa? ¿Qué pasa? Todos los órganos usted los va a dañar. Por eso es que usted ve que una persona cuando es diabética, ¿qué hace? Se queda ciega. O con el colesterol alto, primero se queda ciega, daña el páncreas. Daña los riñones. ¿Cuántos diabéticos usted no conoce con insuficiencia renal? Que ya el médico le ha dicho, los riñones no te sirven. ¿Cuántos diabéticos o personas con colesterol o hipertensión? El médico le dice, el riñón no sirve, ya el hígado no te sirve, ya la mala circulación te ha afectado en las arterias, ya hay inflamación en las terminaciones del nervio, puedes llegar a un nivel de gangrena porque ya hay pudrimiento del tejido. ¿Cuántos diabéticos por la mala circulación terminan con una pierna amputada? Cuando ya hay adormecimiento, cuando ya hay calambre, cuando ya hay inflamación, cuando hay neuropatía, su cuerpo le está pidiendo a gritos que haga un tratamiento de limpieza en la sangre. 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De nada sirve que usted limpie las arterias si sigue la raíz del problema que es el páncreas. Hay que darle nutrientes al páncreas para que el páncreas recupere la función. El páncreas se dedica a producir insulina. Y cuando el páncreas baja la producción de la hormona insulina, viene el azúcar en la sangre. Comienza a treparse el azúcar en la sangre. 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

que él necesitaba para estar allá arriba. Hasta la muerte. Pues es simple hecho de haberse amado y haberse amado. Y mientras tenga vida,

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1: Hola, ¿qué tal? Aquí está la información en Red Mundial de Noticias. Hoy es lunes 29 de junio de 2026. Aquí están los titulares de las más importantes noticias ocurridas en el mundo hasta este momento. La búsqueda avanza en horas críticas en Venezuela, con 1.450 muertos ya por los terremotos. La lluvia no destiñe el orgullo en Bogotá, que marcha contra el miedo de perder derechos. Francia registra 1.000 muertes más de lo habitual a causa del calor extremo. En solo dos años, el gobierno de México destinó más de 12.392 millones de pesos en becas para Oaxaca. Jefe de gabinete argentino Manuel Adorni dimite en medio de escándalo de corrupción. Migrantes con estatus temporal deberían buscar residencia permanente o irse, dice jefe de seguridad nacional de Estados Unidos. Estados Unidos e Irán acuerdan detener ataques mutuos y reunirse en Qatar esta semana, según un medio. Irán vuelve a acusar a Estados Unidos de violar acuerdo provisional de paz tras nuevos ataques. Aquí están las noticias de Irán. Irán acusó este domingo a Estados Unidos de volver a violar el memorando de entendimiento firmado entre ambos países para poner fin a la guerra tras los nuevos bombardeos estadounidenses contra instalaciones en la costa sur iraní y reafirmó su determinación de responder militarmente a cualquier agresión. Estos ataques salvajes que constituyen una violación flagrante al apartado 4 del artículo 2 de la Carta de las Naciones Unidas, así como una violación expresa de la primera cláusula del memorando de entendimiento para el fin de la guerra, demuestran que el régimen estadounidense no concede el menor valor ni crédito, anunció el Ministerio Iraní de Exteriores en un comunicado. Al condenar los ataques aéreos lanzados por el ejército estadounidense el sábado por la noche contra varias instalaciones de monitoreo y vigilancia situadas en las costas sur del país, la cartera de Exteriores de Irán sostuvo que el incumplimiento de los acuerdos forma parte de la naturaleza de Washington. Asimismo, recordó la responsabilidad del Consejo de Seguridad de la ONU y del secretario general de las Naciones Unidas, Antonio Guterres, para preservar la paz y la seguridad internacionales, y reiteró que la República Islámica defenderá la soberanía nacional y la integridad territorial de Irán frente a la agresión militar de Estados Unidos, de conformidad con el artículo 51 de la Carta de la ONU. Las nuevas acusaciones de Teherán se producen después de que Estados Unidos lanzara el sábado una segunda serie de bombardeos contra múltiples objetivos militares iraníes. La última ofensiva

Dios. La presunta pausa en los bombardeos llega dos días después de que ambos países se acusaran mutuamente de haber violado el acuerdo del alto al fuego firmado el pasado 17 de junio. En la tarde del sábado, el presidente de Estados Unidos, Donald Trump, elevó el tono de sus amenazas y advirtió que Washington podría intensificar su ofensiva militar si Teherán continúa con sus ataques, hasta el punto de que la República Islámica dejaría de existir. De acuerdo con Axios, además de una pausa en los ataques, ambos países acordaron que los buques podrían seguir transitando libremente por el estrecho de Hormuz mientras continúan las conversaciones. El Comando Central de Estados Unidos informó en la víspera de una nueva serie de ataques contra múltiples objetivos militares en Irán, en respuesta a un ataque con dron atribuido a Teherán con el petrolero MTQQ de bandera panameña mientras navegaba por el estrecho en mención. Este segundo ataque estadounidense se produce después de que Irán acusara a Washington de violar el memorando de entendimiento firmado entre ambos países y justificara su posterior respuesta contra objetivos estadounidenses como un acto de legítima defensa. Trump ya había acusado a Irán de cometer una violación insensata del alto al fuego al lanzar al menos 4 drones de ataque unidireccional contra barcos que transitaban por el estrecho de Hormuz. Estos fueron los primeros ataques intercambiados por ambas partes desde que Estados Unidos e Irán firmaron el pasado 17 de junio un memorando de entendimiento para poner fin a las hostilidades y garantizar la libre navegación por el estrecho de Hormuz mientras negocian un acuerdo definitivo sobre el programa nuclear iraní. Teherán. Irán advirtió este domingo que cualquier buque que intente desviarse de la ruta demarcada por su país en el estrecho de Hormuz aumentará las tensiones en Oriente Medio, en vino por el intercambio de ataques entre Teherán y Estados Unidos en esta vía marítima estratégica. Irán bombardeó Kuwait y Bahrein este domingo en respuesta a los ataques estadounidenses de la víspera contra su territorio, un repunte de las tensiones que amenaza las negociaciones destinadas a poner fin a la guerra. Ambos países se acusan mutuamente de violar un alto el fuego acordado en un memorando de entendimiento firmado el 17 de junio en relación con el control del estratégico estrecho de Hormuz, bloqueado por Irán durante la guerra que comenzó con los ataques conjuntos de Israel y Estados Unidos. El canciller iraní Abbas Araghchi llegó a Bagdad, desde donde advirtió que cualquier intento de adoptar medidas nuevas o distintas a las que ya está implementando la República Islámica de Irán solo conducirá a situaciones más complicadas y a retrasos en la reapertura del estrecho de Hormuz y aumentará las tensiones. Insto a todas las partes a no inmiscuirse en la gestión del estrecho y a no dejar que el memorando de acuerdo se desvíe de su trayectoria, agregó. Sostuvo que solo Irán es responsable de la gestión del estrecho. El memorando de entendimiento firmado por Washington y Teherán indica que Irán se compromete a garantizar el paso seguro de barcos por el estrecho de Hormuz y el restablecimiento del tráfico. Además, mencionó que Irán y Omán colaborarán para definir la futura administración del estrecho. El tema sería discutido este martes durante un encuentro en Qatar entre iraníes y estadounidenses. Ambos países accedieron a cesar por ahora sus ataques en la región. Irán ve con malos ojos el anuncio de Omán de una ruta cerca de sus costas, presentada como una iniciativa coordinada con la Organización Marítima Internacional, OMI, una agencia de la ONU encargada de la seguridad marítima. La única ruta autorizada por Irán es un corredor cerca de sus costas. Desde el jueves, dos buques han sido alcanzados por proyectiles de origen desconocido en este paso marítimo, incidentes que Estados Unidos atribuyó a Irán y a los que respondió con bombardeos. El presidente estadounidense Donald Trump incluso volvió a amenazar con aniquilar a la República Islámica. Washington. Los migrantes que se encuentran en Estados Unidos con estatus de protección temporal deberían solicitar la residencia permanente o regresar a sus países de origen, dijo el secretario de Seguridad Nacional de Estados Unidos, Marwan Mullen. Los comentarios realizados en el programa State of the Union de CNN se producen tras la decisión dividida de la Corte Suprema de Estados Unidos de la semana pasada, que permite a la administración del presidente Donald Trump privar a cientos de miles de inmigrantes haitianos y sirios
de un estatus humanitario.

humanitario que les protege de la deportación a sus países de origen, asolados por el conflicto y la pobreza. O bien intentan tramitar la documentación y quedarse aquí con un estatus permanente, o bien les ayudaremos a volver a sus países, dijo Molina. De hecho, les daremos un billete de avión, además de unos $2,100 para ayudarles a restablecer cuando lleguen allí. Pero el estatus de protección temporal, según los tribunales y tal como indica su propio nombre, no es un estatus permanente, añadió. La ley federal permite al gobierno conceder la residencia legal temporal en Estados Unidos a personas que huyen de la guerra, de catástrofes u otras situaciones. El estatus de protección temporal TPS se había renovado sucesivamente y a pesar de la medida para poner fin a estas protecciones, el Departamento de Estado desaconseja actualmente viajar tanto a Haití como a Siria, alegando violencia generalizada, delincuencia, terrorismo y secuestros. Estados Unidos concedió por primera vez el TPS a los haitianos tras el devastador terremoto de 2010 y a los sirios después de que su país se sumiera en la guerra civil en 2012. Durante las elecciones de 2024, Trump acusó falsamente a los haitianos que vivían en Ohio de comerse a las mascotas de otras personas. Sin embargo, la mayoría conservadora de la Corte Suprema consideró que era poco probable que los haitianos que demandaban al gobierno tuvieran éxito en su argumento de que las acciones del gobierno tenían un sesgo racial. Los Ángeles. Juan Carlos Félix Gastelum, alias El Chavo Félix, yerno del cofundador Cartel de Sinaloa, Ismael El Mayo Zambada, se declaró culpable el 26 de junio de 2026 ante la jueza Cynthia Bazán del Tribunal de Distrito del Distrito Sur de California, con sede en San Diego, de 4 cargos relacionados con conspiración para el narcotráfico y el lavado de dinero. Félix Gastelum, de 43 años, admitió en su acuerdo de culpabilidad que dirigía una organización de narcotráfico asociada con el Cartel de Sinaloa y que era uno de los principales operadores de los laboratorios clandestinos de fabricación de metanfetamina en los estados de Sinaloa y Durango. También reconoció haber vendido esa droga a otros líderes del cartel y haber trabajado con cómplices para introducir miles de kilogramos de metanfetamina y grandes cantidades de cocaína a Estados Unidos. Las autoridades mexicanas arrestaron en enero de 2025 en Culiacán, Sinaloa. En agosto de ese mismo año, fue trasladado a Estados Unidos junto con otros 25 presuntos altos cargos del cartel. México. Con el objetivo de disminuir el rezago educativo y garantizar que nadie se quede sin el derecho a la educación, el gobierno de la presidenta Claudia Sheinbaum Pardo implementa el programa de becas educativas más grande de la historia, que en el caso de Oaxaca destinó en 2025 $5,963 millones en beneficio de niñas, niños y adolescentes y jóvenes, informó la Secretaría de Educación Pública, SEP. Para el 2026, la inversión en becas para las y los estudiantes oaxaqueños ascendió a $6,429,013, por lo que en solo dos años, la cantidad destinada a apoyar a las y los beneficiarios de la entidad sumó $12,392,013, lo que refrenda el compromiso de la presidenta de México con la educación pública gratuita. Este año, la beca Rita Cetina destina en Oaxaca $4,004,619,000 en beneficios de 632,000 alumnas y alumnos de escuelas primarias y secundarias públicas. Por lo que se refiere a la beca Benito Juárez de Educación Media Superior, Delgado Carrillo destacó que en 2026, 147,675 estudiantes oaxaqueños de preparatoria recibirán una inversión de $1,402,912,500 para que ningún joven se quede sin educación y pueda cumplir su sueño de estudiar y concluir su bachillerato. En el caso del apoyo al nivel superior, la beca Jóvenes Escribiendo el Futuro tiene este año para Oaxaca una inversión de $1,021 millones en beneficios de 34,911 becarios y becarias. Estas inversiones en Oaxaca
buscan atender las desigualdades y los rezagos educativos históricos e impedir que estos sigan profundizando y evitar que las brechas sociales y educativas entre las entidades del país continúen ampliándose. Ciudad de México. El gobernador del Estado mexicano de Sonora, Alfonso Durazo, dirigió una carta al The New York Times en la que negó estar bajo investigación por las autoridades de Estados Unidos luego de que el periódico neoyorquino indicó en un reportaje que el funcionario es uno de los objetivos de las investigaciones del país estadounidenses por corrupción. No he recibido notificación alguna por parte de autoridad competente en México o en el extranjero sobre la existencia de investigación alguna en mi contra, escribió el funcionario en una misiva destinada al editor ejecutivo Joseph Kahn y el presidente A.G. Sulberger del Rotativo. La exclusiva publicada el 27 de junio señaló a Durazo y al gobernador de Tamaulipas, Américo Villarreal, como sujeto de investigación por parte de las autoridades estadounidenses. París. Las autoridades francesas ofrecieron este domingo un primer balance sobre las víctimas asociadas con el extremo calor en el país y registraron 1,000 muertes más que lo habitual desde el pasado miércoles, anunció Salud Pública Francia. Desde el 24 de junio se han observado alrededor de 1,000 muertes adicionales, cifras no consolidadas en comparación con los fallecimientos registrados en los meses anteriores, precisó. Este organismo del Ministerio de la Salud señaló que el fenómeno afecta principalmente a los mayores de 65 años, 85% de los casos, y destacó un aumento del 40% solo en los fallecimientos en los domicilios. Mortalidad será más elevada debido a la subestimación de los datos. Este aumento es más pronunciado en las regiones bajo alerta roja en los últimos días, en particular en la isla de Francia, región parisina, Nueva Aquitania, Bretaña, Centro Valle de Loira, Normandía y Países de Loira, indicó. Este primer balance, según el organismo, debe ser interpretado con prudencia, pues la mortalidad será más elevada debido a una subestimación de los datos que se basan únicamente en certificados de defunción electrónicos. Las temperaturas bajaron en Francia este domingo tras 11 días de una ola de calor histórica, considerada más intensa que la de 2003. Pero el efecto retardado de calor en el organismo mantiene a los hospitales bajo una fuerte presión y hace tener una elevada sobremortalidad. Buenos Aires. Los interminables ataques mediáticos que he soportado me han llevado a pedirle que esta vez me acompañe para poder cerrar el ciclo en pos de protegerme a mí y a mi familia, escribió Adorni, quien niega cualquier hecho de corrupción en una carta dirigida al presidente Javier Milei. El funcionario de 46 años, una de las figuras más cercanas al mandatario, lleva más de 3 meses en el ojo de la tormenta por revelaciones sobre compras de inmuebles y viajes onerosos luego de su llegada a la función pública en diciembre de 2023. La justicia, la oposición y aliado del gobierno exigen conocer el origen del dinero, luego de que el ahora funcionario reconociera haber ocultado $500,000. Voy a pagar hasta el último impuesto que me corresponda pagar, dijo entonces al atribuir el dinero a inversiones en criptomonedas entre 2014 y 2018. La hermana del presidente y secretaria de la presidencia, Karina Mirey, respondió en X: sabemos del difícil e inmerecido momento que venís atravesando vos y tu familia desde hace meses y acompañamos tu decisión con respeto. La oposición, sin embargo, saluda la decisión. Adorni se va y está bien porque es un chorro, es un ladrón, escribió en X la diputada opositora por el peronismo Kelly Olmos. La explicación de Adorni sobre inversiones se topó rápidamente con viejos videos en los que él habla de criptomonedas que contradecían sus declaraciones recientes y con sus propios dichos ante el Poder Legislativo en abril, cuando afirmó de manera categórica que nunca existió ocultación alguna de su patrimonio. Contador de profesión, Adorni saltó a la notoriedad pública en el último lustro por sus publicaciones en redes sociales como columnista económico en radio y televisión. Guayaquil, Ecuador.
la Corte Constitucional del Ecuador declaró la constitucionalidad del más reciente estado de excepción decretado por el presidente Daniel Noboa en 10 provincias y 3 municipios del país andino, con altos niveles de violencia y criminalidad. La medida declarada el pasado 16 de junio rige por 60 días de las provincias costeras de Guayas, cuya capital es Guayaquil, Manabí, Santa Elena, El Oro, fronteriza con Perú, y Esmeraldas, que limita con Colombia, que son clave en la ruta que usan las organizaciones criminales para enviar droga hacia Norteamérica y Europa. El estado de excepción también está vigente en las provincias tropicales de Los Ríos y Santo Domingo de los Achiras, en las andinas Azuay y Pichincha, cuya capital es Quito, y en la amazónica Sucumbío, fronteriza también con Colombia, así como en los municipios de Maná, en Cotopaxi, Las Naves en Bolívar y La Troncal, Cañar. El estado de excepción suspende la inviolabilidad del domicilio, que permite a las fuerzas de seguridad ingresar en viviendas privadas en caso de sospechar que dentro se lleven a cabo actividades ilícitas, y también de correspondencia, medidas que los jueces determinaron que eran constitucionales. La Corte también avaló la intervención de las Fuerzas Armadas en las provincias donde rige el estado de excepción. A 4 de los más violentas, Guayas, Manabí, El Oro, Los Ríos, el gobierno envió la semana pasada 13.000 soldados para reforzar las operaciones contra el crimen organizado. Sin embargo, el alto tribunal le recordó al presidente que las actuaciones de la policía y de las Fuerzas Armadas deben respetar el ordenamiento jurídico aplicable y los derechos humanos de toda la población. Organizaciones defensoras de los derechos humanos han denunciado la existencia de al menos 50 casos de presuntas desapariciones forzadas a manos de supuestamente de las fuerzas de seguridad, perpetrados durante los sucesivos estados de excepción, decretados en el marco del conflicto armado interno, declarado por Noboa en 2024, para intensificar la lucha contra el crimen. Quito. Las autoridades de Ecuador capturaron en el Aeropuerto Internacional de Quito al ciudadano británico Foster Martinson, requerido por la justicia de Colombia por su presunta responsabilidad en el feminicidio de Natalia Villalba Angarita, una modelo de 36 años oriunda de Cúcuta. El crimen ocurrió el 18 de junio en un apartamento de rentas cortas en el barrio Chicó, en la localidad de Chapinero, en el norte de Bogotá. La detención fue posible gracias a una orden de captura obtenida por un fiscal de la sección de Bogotá y una notificación roja de Interpol en un operativo coordinado entre autoridades de Colombia y de Ecuador. De acuerdo con la investigación adelantada por la Fiscalía General de la Nación y el Cuerpo Técnico de Investigaciones CTI, Foster Martinson habría ingresado al apartamento donde la víctima se encontraba sola y presuntamente la agredió físicamente hasta causarle la muerte. Las evidencias recopiladas indican que, después del crimen, el ciudadano británico habría manipulado el cuerpo de Natalia Villalba para introducirlo en una maleta de color gris. Posteriormente, según la fiscalía, realizó diversas maniobras para alterar la escena, ocultar lo ocurrido y abandonar el país. Lima. La derechista Keiko Fujimori es la virtual ganadora de la segunda vuelta presidencial en el Perú, tras obtener una ventaja considerada irreversible sobre el candidato izquierdista Roberto Sánchez. Sin embargo, el resultado oficial de los comicios será proclamado por las autoridades electorales el 3 de junio, una vez concluya el proceso de revisión y proclamación de actas en todo el país. Con el 99,88% de las actas escrutadas por la Oficina Nacional de Procesos Electorales, Fujimori alcanza el 50,12% de los votos, frente al 49,88% de Sánchez, una diferencia superior a los 44.500 sufragios, cuando restan por revisar cerca de 33.300 votos, de un universo superior a los 19 millones de electores. Bogotá. Ni la lluvia que cayó sobre Bogotá logró desteñir el orgullo. Miles de personas recorrieron ayer las calles de la capital entre banderas multicolores, caras pintadas, maquillaje brillante y consignas contra la discriminación, hasta que la lluvia cesó y dejó de pasar una marcha marcada por el llamado a defender los derechos del LGTBIQ frente al nuevo escenario político del país.
La marea de personas marchó desde varios puntos de la carrera séptima de la capital y tras juntarse en el Parque Nacional, la vía se convirtió durante varias horas en un río de colores. Banderas arcoíris bordearon juntos a las de las personas trans, bisexuales, no binarias, intersexuales y asexuales. Los abanicos competían con el sonido de los tambores, de las batucadas, las pelucas de los colores, las lentejuelas y los maquillajes extravagantes transformaron el centro de Bogotá en una celebración de diversidad. Caracas. La búsqueda de sobrevivientes en Venezuela avanzó en horas críticas ayer domingo, 4 días después de los terremotos que causaron al menos 1.450 muertos, mientras la presidenta encargada, Delcy Rodríguez, pidió mantener esas labores y anunció planes para atender a las personas que perdieron sus viviendas por los numerosos derrumbes. Los trabajos de rescatistas nacionales y extranjeros continuaron principalmente entre las ruinas de edificaciones del estado costero de La Guaira, aledaño a Caracas, el más afectado por los sismos de magnitud de 7,2 y 7,5 del pasado miércoles, donde están instalados centros logísticos de los equipos internacionales. Gobiernos de otros países actualizaron ayer domingo la cifra de sus connacionales fallecidos, entre ellos 17 españoles, 7 portugueses, 43 luso-descendientes, de los cuales 8 eran menores, así como 3 chilenos. Entre los desaparecidos se registran 150 españoles y 83 portugueses y luso-descendientes. Amigos oyentes, por el día de hoy llegamos al final de Red Mundial de Noticias. Mi amigo personal Federico Santiago y Johnny Romero les acompañamos. Les invitamos mañana a nuestra emisión diaria de noticias. Feliz inicio de semana para todos. Hasta pronto. Bye.

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Y es hermosa la heredad que me toca. Y le decía a Jehová que me aconseja y aún por la noche me enseña mi conciencia. Porque está a mi diestra

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0: Muy buenas tardes, soy María Elena Cruz y estamos aquí para compartir con ustedes junto a la doctora Alexandra Giraldo, quien ya está en la línea telefónica, y también hoy tenemos como invitado especial al doctor Carl Ashanti, con quien vamos a conversar más adelante. La doctora Giraldo va a estar conversando con él en inglés y traduciendo simultáneamente en español, así que vamos a darle la bienvenida a la doctora. Doctora, ¿cómo está? Dios le bendiga.
2: Muy buenos días, Dios la bendiga, Elena, Dios los bendiga a toda la audiencia, gracias por la oportunidad. Y vamos a hacer un ejercicio bien interesante el día de hoy, en la cual vamos a proveer información acerca de construcción y lesiones de accidentes, y yo voy a facilitar el proceso de comunicación de esta información, traduciendo la información que va a proveer el abogado Carl Ashanti, que es especializado en accidentes y todo lo que es este tipo de demandas civiles. Muchas gracias, Elena, por la oportunidad.
0: No, al contrario, doctora. Adelante, y déjeme saludarle al doctor Ashanti. Doctor, you welcome to the station, and I hope you enjoy this interview.
3: Oh, sí, gracias, muchas gracias. I just want to explain to our wonderful brothers and sisters out there that there are some difficult times in life, and we're here to help. And one of those times can be when there's a family member or yourself involved in a construction accident.
2: Sí, Elena, el abogado acaba de decir a la audiencia que él quiere tener la oportunidad de explicarle a los hermanos y hermanas de esta audiencia para que ellos puedan entender que todos pasamos por momentos difíciles en las cuales estamos envueltos en accidentes, especialmente con construcción, y él va a proveer esa información para que ellos se documenten y sepan cómo recibir ayuda y acercarse a nosotros. Gracias, Elena.
0: Perfecto, doctora. Continúa usted.
3: Okay. So the first question really is, there are many types of construction accidents, so the brothers and sisters may want to know what kinds are there. One kind is when a really catastrophic event happens and an entire portion of a building collapses, similar to the

0: que pueden hacer.
1: And so another kind would be, you know, if someone is working as a laborer and they're at a certain height, and then they fall from that height because of improper safety precautions taken at the site.
0: Otro de los accidentes de construcción puede ser una caída de una altura cuando la, el hermano o la hermana está en un sitio, puede ser en un edificio, en un sitio alto, y se cae de esa altura. Entonces, este es otro tipo de caída de un sitio de construcción.
1: And other common kinds of accidents would be if there's a crane or a heavy machinery on the site, and it causes someone to, you know, it causes a collision with that person.
0: Es otro accidente que es muy común y suele pasar es los accidentes que ocurren en las maquinarias grandes como las grúas y que ellos caen de este tipo de carros grandes o grúas.
1: Also, there could be, you know, someone, there could be an elevator on the site, and something goes wrong with the elevator and it falls, or there's a fire or explosion on the site as well.
0: Otro accidente puede ocurrir en un elevador cuando la persona de pronto cae del elevador o está cerca del elevador o hay alguna explosión o hay algún accidente que esté conectado con el elevador.
1: And finally, there's scaffolding. We see scaffolding all over the city. There could be workers who were on that scaffolding and it's improperly secured, and so that there's, you know, they have a fall from that scaffolding or from a roof.
0: Okay, otro accidente se puede ocurrir cuando está en un techo y puede caer del techo o de algún andamio y se puede caer de una altura alta y puede traerle muchas consecuencias.
1: So these bad things happen. So the question is, what are the injuries that could come from the use of accidents?
0: Todo esto puede pasar. Y la pregunta que viene de esto es, ¿qué podemos, qué lesiones pueden ser consecuencia de este accidente de construcción?
1: So some common injuries that we see from these construction accidents are, unfortunately, things as serious as amputation of a limb. Sometimes we see injuries such as death and things of that nature.
0: Una de las lesiones que pueden ocurrir comúnmente de este tipo de accidentes es como amputación, o a veces esa amputación puede llevarla usted a la muerte.
1: But we would be here for the family every step of the way if there's any kind of need that would occur with something catastrophic like that.
0: Pero nosotros estamos acá para nosotros apoyar a toda su familia por si algo catastrófico ocurre a ustedes o a su familia.
1: Other kinds of injuries that we do see commonly would be something less serious but still very serious, such as back injuries, eye injuries, fractures of the arms and legs, and things of that nature.
0: Otras lesiones que pueden ocurrir catastróficas que también pueden ser muy peligrosas y no letales, como las lesiones de la espalda, las lesiones de quemaduras, las lesiones de los ojos, de objetos caídos, fatalidades.
1: And we also see very, very commonly injuries to the head from objects falling or from someone falling and striking their head, knee injuries, and also spinal injuries in the back.
0: Nosotros también vemos lesiones muy comunes como lesiones de la cabeza, lesiones de la rodilla, lesiones por caídas del techo y también lesiones de la espina dorsal que afecta toda su espalda.
1: So then the natural question is, if I'm involved in an accident like that and I have injuries like that, what do I do next? Or if I have a family member or a friend who has, you know, an accident like that and they have injuries like that, what's the next step?
0: So la gran pregunta después de esa información es qué yo podría hacer o qué podría hacer la familia si alguna de estas lesiones me ocurre a mí o a un familiar. ¿Qué debería hacer para yo lograr saber cómo proteger a mi familia?
1: Well, the good news is there's help that's free and that can get you the compensation that you deserve.
0: La solución es, y la respuesta es que hay soluciones y es gratis en la cual

0: lo puede a usted compensar y compensar a toda su familia.
1: Doctora, perdón, creo que en este momento es importante dar los teléfonos. I think it's very important to give that telephone number to the person who's listening now. 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Continúe, doctora.
0: Muchas gracias, Elena. Muchas gracias, abogado Carl. Por favor, continúa.
2: If you call that number, we'll be there for you every step of the way, and it starts with a free consultation. We come in, and then we sit down, and for as long as it takes, we get your entire story, and then we come up with a plan to get you the compensation you deserve.
0: So, si usted toma nota de este número de teléfono, usted nos puede llamar para nosotros acompañarlos por todo el proceso, paso a paso, decirles qué deben de hacer, cómo podemos ayudarle y cómo podemos lograr su compensación para usted y su familia.
2: Yes. So, after we gather the information, we get all the documents that we need, and we look towards bringing a lawsuit. But sometimes, the best thing, even before you bring a lawsuit, is to see if we can get you the compensation you deserve without having that long process start.
0: Entonces, cuando usted trae toda la documentación, nosotros la vamos a analizar, lo vamos a llevar al punto de hacer una demanda, pero una demanda que sea justa para usted y que usted pueda lograr su compensación que usted merece. Depende del tipo de lesión, del tipo de demanda que se va a adelantar, podremos saber qué tipo de compensación usted recibirá.
2: Because sometimes we can negotiate a good compensation for you, the compensation that you deserve, quickly and efficiently.
0: Porque nosotros podemos a veces negociar qué tipo de compensación usted puede recibir de una manera rápida y justa, y depende de qué fue lo que pasó.
2: But if it's necessary, we will bring the case in court, and then we will go all the way that's necessary, all the way through trial if needed.
0: Pero si es necesario, nosotros podremos traer de todas formas su demanda a la corte y podemos ir por todos los pasos para lograr su compensación que usted merece y poder pasar todos los pasos que son necesarios para lograr que usted logre esa compensación.
2: But the most important thing is we'll fight for you every step of the way, at the beginning, the middle, and the end.
0: Lo más importante es que nosotros estamos acá para pelear todo cada paso del proceso con usted. Estaremos desde el principio, pues, durante todo el proceso, hasta la mitad, hasta el final, y estaremos con usted acompañándolo, peleando su caso para que usted logre su compensación, la compensación que usted merece.
2: People frequently ask, well, how long does that process take? How long should it, you know, should I expect to wait before I receive the compensation I deserve?
0: Las personas, por lo general, preguntan cuánto tiempo se demora este proceso para yo lograr obtener la compensación que necesita, la cantidad de compensación que es justa por lo que me ha pasado. Y por lo general se demora, ¿alónde?
2: Oh, so it really depends. Every case is different, but we will try to get you compensation that you deserve as quickly as possible.
0: Esos procesos son largos, pero depende de lo que se ha pasado, nosotros lograremos negociar de una manera rápida y eficaz la compensación que usted se merece. Algunos procesos se demoran un poco más, pero siempre estaremos tratando lo más posible de lograr su compensación lo más pronto posible.
2: And that's why we look to see if we can get you the compensation before we even bring the case to court, because that would make it within a matter of weeks or a few short months.
0: Por eso nosotros vamos a hacer lo posible para poder negociar y lograr una compensación para usted antes de nosotros llevar el caso a la corte. Eso puede tomar entre semanas a meses, pero vamos a lograr de conseguir lo más pronto posible para usted la mejor compensación.
2: And if the case continues and we have to bring a case in court, then even as we're fighting, the case in court for you, we will still be looking to get compensation along the way if it's possible.
0: De todas formas, si el caso continúa en la corte y no llega a la negociación antes de la corte, nosotros seguiremos acompañándolo durante todo el proceso de la corte para lograr durante ese proceso, ese tiempo, la compensación que usted desea de una manera rápida y eficaz.
2: So, but general questions that sometimes people ask is, if I have a car accident, for instance, how does the process of no fault work? And, you know, when can I get something to help me with my injury?
0: Otro de las preguntas muy usuales que las personas hacen es si yo tengo un accidente de carro, ¿cuál sería el proceso de no fault claim para yo lograr una compensación de este tipo de accidente?
2: And we say if it is that we can get the coverage as soon as we can, and then as soon as we start that process, that will cover your medical expenses for the no fault, and then we seek to get pain and suffering, the compensation for the pain and suffering on top of that.
0: Okay, entonces nosotros en este tipo de casos, nosotros empezamos a trabajarlo, tratamos de lograr lo más pronto posible para que el caso se haga rápido. El proceso se va a encargar, nosotros asegurarnos de que se le paguen los gastos médicos y ya después lograremos que a usted se le pague también la compensación por dolor y por daño a su cuerpo.
2: And we provide as much support as needed. For instance, sometimes when people have injuries that affect their bodies, it also affects their mind, so they need some form of therapy.
0: También nosotros trabajamos para ayudarlos durante el proceso de tener esa compensación, porque hay personas que sufren también daños en el cerebro, en su mente y no solamente en su cuerpo. Entonces, cuando ellos tienen esos problemas de también que involucra el cuerpo, tienen que ir a terapias con fisioterapeutas y con especialistas médicos en las cuales nosotros los conducimos por ese camino para que ustedes puedan lograr una compensación y una mejora en su cuerpo físico.
2: We do that because we want to make sure that after the process has ended, that you receive all of the forms of treatment and compensation that you deserve to make you whole.
0: Por eso nosotros nos aseguramos que ustedes vayan por todo ese proceso de también de médico, de tratamiento, para que usted tenga una compensación completa, no solamente monetaria, sino en su salud. Y nosotros estaremos en ese acompañamiento con usted.
2: And also, if there are any psychological injuries, any emotional injuries, that is something for which you deserve just compensation as well. So we make sure that you get the record, that the records are there to support your claim, and then we get that compensation.
0: También usted puede recibir lesiones mentales, psicológicas, en las cuales nosotros logramos obtener todos los récords médicos para nosotros evaluar ese daño que usted ha sufrido y lograr una compensación acorde a ese daño que usted recibió psicológicamente y mentalmente.
1: 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Y como nos están explicando los abogados, pues es importante que usted tenga en cuenta que cada caso es diferente, por lo tanto tienen que comunicarse inmediatamente, tengan algún problema de lesiones o accidentes de construcción al 718-803-1000. Doctora y doctor Shanti, los escuchamos.
0: Muchas gracias, Elena. Vamos a continuar con la otra pregunta que los oyentes estarán de pronto curiosos en saber. Por favor, Attorney Carr, can you formulate the next usual question that the people usually ask?
2: About?
0: Maybe something like a the scaffold law.
2: Oh, yes. So the scaffold law, that's very important for the industry of construction accidents because it's protection that the state of New York has given to workers on a construction site.
0: Okay, es una ley especial de la ciudad de New York que protege a todos los trabajadores de construcción cuando ellos sufren este tipo de accidentes de construcción. Vamos a hablar acerca de esta ley. Se llama Scaffold Law.
2: And, you know, construction in our state, and especially in New York City, is such an important part of our history. What the state did was good because there's so many of our workers who are building the beautiful skyline that we see, but they need protection for their injuries.
0: Esta ley es muy importante y ha sido algo muy interesante que la ciudad del estado de New York ha creado para proteger los empleados de construcción con esta ley llamada Scaffold Law, porque hay mucha construcción en la ciudad de New York, especialmente estos edificios rascacielos tan altos y tan hermosos que se visualizan y que muchas personas quieren ver. Entonces, esta ley protege para estos empleados de construcción que están envueltos en este tipo de construcción de rascacielos.
2: But it also applies even for smaller constructions of, you know, residential buildings and things that are not the skyscrapers but are still, you know, dangerous because of the heavy equipment and the height that people can fall from.
0: Esta ley también protege construcciones pequeñas, construcciones de tamaño menos peligroso, pero también las construcciones de rascacielos, que son construcciones de alto riesgo y también que se utilizan equipos de construcción que son peligrosas y que también pueden causar este tipo de daños o lesiones o accidentes.
2: And the law is something that we can really support and that's given proper support for workers because it is automatic liability on the part of the general contractor or the employer who has control of the construction site and can determine how safe it is.
0: So este tipo de ley protege a los empleados de construcción automáticamente si tienen este tipo de accidente o daño en la cual directamente da la responsabilidad a la persona que le dio el contrato de construcción, también a la empresa que está encargada de la construcción de este proyecto, o también al empleador, o inclusive a ese contratante que estuvo contratando a ustedes desde el primer momento que se empezó a laborar.
2: So if you or someone you know has been injured in a construction accident, we have the resources and the expertise and the knowledge and to get you the just compensation that you or your friend or family member deserve.
0: So si usted conoce un amigo o un familiar que sufrió o acaba de sufrir un accidente de construcción, una lesión de construcción, ustedes pueden acercarse a nosotros, a nuestra oficina, porque nosotros tenemos todos los recursos, la experiencia, y nosotros somos expertos en este tipo de casos, en las cuales vamos a navegarlos durante todo el proceso para que ustedes puedan lograr una compensación, no solamente monetaria, sino médica. Muchas gracias, Elena. Muchas gracias. De pronto, ¿tenemos tiempo para una última pregunta o
1: sí.
0: ¿Tienes alguna pregunta para el abogado Carr?
1: Sí, básicamente una pregunta que tal vez el doctor tenga en mente, porque yo veo que abarcó todos los puntos importantes y creo que tenemos tiempo para una pregunta más.
0: Excelente, gracias, Elena. Hay una pregunta muy importante con respecto a Work Compensation Claim. Attorney Carr, can you explain to us what means to file a workers' compensation claim?
2: Yes. So a workers' compensation claim is a claim that an employee of a company would submit if he or she is injured in an accident that is the fault of the employee.
0: Este tipo de demanda o claim es una demanda que usted somete porque usted estuvo directamente conectado o afectado por una lesión y usted está demandando a su jefe o empleador.
2: And so the compensation that one would receive for that is separate from the compensation that one would receive by bringing a lawsuit, because those are two separate processes.
0: Entonces, esta compensación es algo diferente a otros procesos. Esta compensación no solamente lo va a compensar a usted por parte del empleador y jefe, pero también usted va a tener derecho a tener otro tipo de compensación adicional, que es la que se obtiene por medio de la corte. Entonces, son dos procesos totalmente independientes y son dos caminos que podemos hacer para lograr su compensación. O sea, que se tendría dos compensaciones.
1: Perfecto, eso es excelente. Thank you, Dr. Ashanti, for this este momento. Thank you for this moment. I hope that in the future you can again.
2: Yes, it would be our pleasure. Mucho gusto.
1: Mucho gusto. Bien, doctora. Gracias.
0: Se la regresará. Él es un experto en este tipo de casos y yo estoy segura que podremos ayudar a los hermanos, hermanas, audiencia que nos están escuchando. Y gracias, Elena, por la oportunidad.
1: No, al contrario. Vamos a más adelante ponerlo en Facebook para que nuestros amigos oyentes puedan recordar y también puedan hacer preguntas en Facebook en cualquier momento, y de ahí pues vamos a sacar las preguntas para hacerlas hasta el doctor. Y por ahora pues nos despedimos, doctora. Muchísimas gracias por haber estado con nosotros. 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Que Dios los bendiga. Bye bye.
0: Bye bye. Gracias.
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comprendido que no hay nadie tan lejos de ti como para que tú no lo puedas alcanzar, pero también que separados de ti nada podemos hacer. Por eso hoy te pedimos, Señor, mantener siempre viva una conexión contigo. 8, el lápiz de platino.

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Apláudale fuerte al Señor esta noche. Apláudale fuerte al Señor esta noche. Porque Él es nuestra gloria. Él es nuestro gozo.

amado Dios y Padre Celestial, Dios eterno, Dios de amor, Dios de infinita misericordia, delante de ti, delante de tu presencia, llegamos en esta hora para adorarte, para clamarte, oh Padre Santo, para separar este tiempo, este momento, solo para tu gloria, para edificarte este altar a ti y traer esta ofrenda merecida, esta ofrenda inmolada, esta ofrenda de gratitud, de acción, de gracia, la traemos para ti, Padre, solo para ti, Papá, porque hay gratitud en nuestros corazones, juntamente con nuestros hermanos y hermanas, tus siervos y siervas. Oh Señor, en un mismo sentir, en una sola fe, en un mismo espíritu, nos acercamos, sintiendo la misma cosa, nos acercamos a ti, Papá, para darte gloria, para darte honor, honra, alabanza. Oh Dios eterno, llegamos con reconocimiento, reconociéndote como el Dios Santo, como el Santo, el Alto, el Sublime, el Dios nuestro, el Dios que ha hecho una obra magnífica, una obra poderosa en nuestras vidas, en nuestros medios. Gracias, de gratitud, Papá. Oh, gloria, Papito Santo, Papito amado, Abba Padre, Abba Padre, Papá, Padre nuestro que estás en los cielos, santificado sea tu nombre, venga tu reino, hágase tu voluntad, aquí en el cielo como en la tierra. Oh Señor, el pan nuestro de cada día, dánoslo hoy. Perdona nuestras deudas, así como nosotros perdonamos a nuestros deudores. Mas líbranos de toda tentación, de todo mal. Amén. Ramando, remeshemalamando. Oh eterno, levantamos nuestras manos a ti en señal de gratitud. En símbolo de victoria, hay gratitud, Padre. Hay gratitud en nuestros corazones. Nuestros corazones están agradecidos de ti, por tu gran amor. Gracias, Padre, por ese amor, por haber derramado de tu amor en nuestros corazones. Oh, eterno, oh, gloria para ti, alabanza para ti. Ay, ay, ay, ay, ay, ay, ay, ay, ay. Ay, ay, ay, ay, ay, ay, ay. Hermano, adore. Hermana, alabe a Dios. Allí, abra su boca y dé gloria al Señor. Alabe al Señor en este momento sagrado, en este momento santo, que lo separamos para Él, para darle gloria a Él, alabanza a Él, honor a Él. Él merece toda gloria. Él merece toda honra, clamando. Ama Shemele de Kitarabakunde. Kai Shemai. Oh, gracias, Papito. Papá, Jesús querido. Jesús. Espíritu Santo. Espíritu Santo. Espíritu Santo. Espíritu Santo. Ay, ay, ay, ay, ay, ay, ay. Hay presencia. Hay presencia. Hay presencia de Dios. La presencia de Dios nos toca. Hay toque. Hay toque de su presencia. Es hermoso. Delicioso. Oh, glorioso. Sentir tu presencia, Padre. Oh, a ti la gloria. A ti la honra. A ti la alabanza. Te empoderamos a ti. Te engrandecemos a ti. Tú eres el fuerte, tú eres el valiente, el poderoso en batalla, Jehová de los ejércitos. ¿Quién es este Rey de gloria?
¿Quién es este Rey de Gloria? Jehová de los ejércitos. Él es el Rey de la Gloria. Jehová de los ejércitos. Oh puertas, puertas eternas. Alzad vuestras cabezas y entrará el Rey de Gloria. Jehová de los ejércitos. Él es el Rey de la Gloria y a Él damos gloria y a Él damos honra. Reconocimiento para Él. Reconocimiento para el Dios fuerte. Reconocimiento para el Dios que hizo los cielos y la tierra. Reconocimiento para el Dios que nos ha librado del lazo del cazador, de la peste destructora. Reconocimiento al Dios eterno. Reconocimiento al Dios que nos sacó de casa de esclavitud, de casa de opresión, y nos trajo a casa de bendición, a casa de paz, a casa de amor. ¡Ay, ya, ya, ya, ya, ya, ya! Reconocerlo. Vamos a reconocerlo en todos nuestros caminos. Lo reconocemos a Él. Lo engrandecemos a Él. Lo imponderamos a Él. Amándole. Él merece gloria. Él merece honra. Él merece pleitesía. ¡Ay, Raba! Porque Él es el grande. Él es el poderoso. Él es el sublime. Él es el santo, santo. Santo, camando, roba, rama, mamanso, lobo, y amando, rebe. Hermano, allí está Él. Allí entra Él, por medio del Espíritu Santo, a esa habitación. Él entra allí, allí donde estás adorando, allí donde estás alabando. Entra por medio del Espíritu Santo y te toca, y me toca el toque de Dios. Toque, toque, toque. De su amor, toque de su paz. ¡Ay, ay, ay, ay, ay, ay, ay, ay! Paz en medio de la tormenta. Oh, gloria para ti, papá. Gloria, gloria, gloria, aleluya. Podrás decir aleluya. Podrás decir gloria a Dios en medio de la prueba, frente a la dificultad. Allí, en este momento difícil, podrás decir aleluya. Podrás decir gloria a Dios. Podrás declarar que Dios es bueno. Bueno, y para siempre su misericordia. Oh, que haya alabanza de continuo en tu boca, en mi boca. Vamos a alabar, vamos a adorar, vamos a engrandecer su nombre. Vamos a declarar que Él es bueno y para siempre su misericordia. Vamos a celebrar en su presencia su misericordia. Vamos a celebrar la paz, el gozo. Vamos a celebrar su presencia. Vamos a celebrar el perdón que Él nos ha dado, porque nos perdonó. Quitó nuestra culpa. No tenemos con qué pagar tanto, pero tanto favor. Pero a Él le damos el honor y la gloria debida a su nombre. ¡RB! ¡Ay, ay, ay, ay, ay, ay, ay, ay, ay, ay! Porque Él es nuestro Dios. El Dios que ha hecho una obra magnífica en el medio de su pueblo. Gracias, papito. Gracias, papá. Hemos llegado, Señor, con un corazón para ti. Solo para ti, solo para ti. Oh, Señor, Dios del cielo. Papá. Con un corazón para alabar tu nombre, para bendecir tu nombre, para engrandecer tu nombre, tu poderoso nombre. Santificado tu nombre, oh hermano, da gloria a su nombre, alaba su nombre, engrandece su nombre en tu vida, en tu hogar, en tu familia, en la empresa, en el ministerio, engrandécelo a Él, porque Él es digno, aleluya, oh gloria, aleluya, santo, santo, santo. Oh, Él es nuestro pastor, y nada nos faltará, y Él suplirá todo lo que nos falta, conforme a sus riquezas en gloria. Él llegó a tiempo, Él llegó en el momento oportuno, y nos ha librado, y nos ha librado. Somos libres, declara libertad, somos libres, libres,
libres, libres para adorar a Dios, libres para buscar a Dios, libres para adorarle. Ay, ay, ay, ay, ay, ay, ay, ay, Padre, en esta hora, en este momento, llegamos suplicantes delante de ti para interceder por aquel que está allí en necesidad, por el hermano que está en tribulación, por la hermana que está en aflicción, por el amigo que está extraviado, que está perdido, para que tú salves, para que tú tengas compasión de los perdidos y aquellos que están atados al vicio, a la maldad, al engaño, a la mentira. Padre Santo, Dios del cielo, intercedemos por cada ciudad, por cada pueblo, intercedemos por cada nación, intercedemos por los que están en eminencia, en el nombre de Jesús, para que tengas misericordia. Padre Santo, misericordia en el nombre de Jesús. Mira esa vida que está allí triste y sin esperanza. Mira esa vida en aflicción, en dolor. Esa vida turbada, confundida. Dios del cielo, ten misericordia. En el nombre de Jesús declaramos salvación. Para ese hijo perdido me uno al clamor de esa madre, al clamor de ese padre. Por ese hijo perdido, por esa hija extraviada. Por ese hijo perdido, por esa hija rebelde. Intercedemos para que tú libertes, para que tú encuentres esa vida que está allí perdida. Aunque está perdida, tiene valor para ti, Padre. Lo único que está extraviada y necesita ser encontrada por ti. Intercedemos, Señor, para que tú encuentres al adicto a droga, al alcohólico, la prostituta, al homosexual, la lesbiana, el político perdido, el religioso perdido. Señor, intercedemos para que salves. Señor, los atraigas a ti con ternura, los atraigas a ti con cuerdas de amor, con cuerdas de misericordia, Padre. Mira ese hombre que está hundido en miseria, está allí, Señor, que aunque lo tiene todo, oh Señor, físicamente, tiene riqueza, tiene buen nombre, oh, tiene fama, pero no te tiene a ti, Señor, alcánzalo. Pero está turbado, está sin paz, está triste, se siente en ruina, se siente en derrota. Pero, Señor, tú eres el Dios que da vida, tú eres el Dios que cambia el lamento en gozo, la tristeza en alegría. Salva. Mira esa mujer que está allí, esa mujer, oh, que necesita de ti, esa mujer que está necesitando el favor tuyo, que está triste porque ha sido abandonada y está allí, Señor, necesitando tu favor, necesitando el toque de tu amor, en el nombre de Jesús. Padre Santo, intercedemos por aquellos que están lejos de ti para que tú los atraigas. A ti, Señor, ten compasión de los perdidos. Padre, en el nombre de Jesús, intercedemos por el que sufre, por el huérfano, por la viuda, por el desamparado, por el extranjero. Padre Santo, manifiéstate allí donde hay una necesidad, Dios, en ese hogar, en ese matrimonio que está al borde de la separación, del precipicio, donde se ha hablado de divorcio. Señor, atamos ese pensamiento, lo echamos fuera. Ese pensamiento de divorcio lo cancelamos, y que llegue el amor, que llegue la paz, y atamos la contienda, el pleito, y declaramos vida, declaramos, oh Señor, restauración para esa vida, para ese hombre, para esa mujer, salvación, liberación, restauración del matrimonio, restauración del hogar, de la familia, en el nombre de Jesús de Nazaret. Declaramos una palabra de vida, una palabra de liberación, una palabra de amor, en el nombre de Jesús. Tú que estás allí, el Señor te levanta, te restaura, Él bendice tu vida,
Él endereza tus pasos. Él levanta tu cabeza. Él te ayuda. Él quiere librarte. Él quiere salvarte. Él quiere darte de Él. Él quiere que tú recibas de Él. Y si tú quieres, y si abres tu corazón, Él entrará a ti. Él entrará a ti y te dará de lo de Él. Te dará de su paz, de su amor. Te dará vida, porque Él es la vida. ¡Ay! Recibe vida. Recibe vida. Recibe paz. Recibe de su amor. Recibe de lo de Él. Él te da de Él. En Darama, Kimaman, Selenequia, Maya. Hay presencia. Lo que estás sintiendo es presencia de Dios. Si estás allí, escuchando por primera vez, no es casualidad. No es una casualidad. Si estás allí y estás escuchando, es porque tienes una cita con Dios. Y Dios está hablando a tu corazón. Para liberarte, para salvarte, para cambiar, para transformar tu vida, para transformar tu lamento en gozo, tu alegría, darte alegría y echar fuera la tristeza que embarga tu vida. Estás muriendo porque necesitas al dador de la vida, y Él es Jesús, el que murió por ti en la cruz del Calvario. Oh, Ramashemai, declaro vida. Tú que estás desahuciado de los médicos, te declaro vida. Declaro salud. La enfermedad se va. La dolencia desaparece. El Señor te toca y tú quedas libre. En el nombre de Jesús. En el nombre de Jesús de Nazaret, declaro salud para los enfermos. Atamos todo espíritu de enfermedad que te oprime. Toda dolencia desaparece, el cáncer se va, el SIDA desaparece, la leucemia, el lupus, fuera, parálisis, fuera, fuera, fuera, leucemia, fuera, fuera, toda enfermedad, fuera, artritis, diabetes, fuera, fuera. El Señor pone páncreas nueva, próstata nueva, venas nuevas, corazón nuevo, pulmón nuevo, riñón nuevo. El Señor hace el milagro creativo en tu cuerpo, recibe tu milagro. En el nombre de Jesús declaro salud, salud, declaro vida. Recibe una palabra de vida. Te declaro sano. En el nombre de Jesús de Nazaret, tú quedas libre de esa enfermedad. Tú quedas libre de ese azote. El Dios que sana el cuerpo, sana el alma, sana tu espíritu. Sana tu corazón de toda dolencia, de toda herida. En el nombre de Jesús de Nazaret, proclamo, proclamo libertad para ti. En el nombre de Jesús, te declaro libre, libre en Jesucristo. El Señor está allí para consolarte. El Señor está allí para animarte. Ponte en pie y adora la gloria de Dios. Y si puedes levantar manos al cielo, levanta manos al cielo y dale gracias por la sanidad, dale gracias por la vida, dale gracias porque el Dios del cielo ha llegado a ti, ha llegado con gran poder, con gran gloria, ha llegado con salud, ha llegado con paz, ha llegado con amor, ha llegado con bendición a tu vida, ha llegado para librarte de todos tus temores, de todas tus angustias, de todas tus aflicciones. Él está allí porque Él es el Dios poderoso. Él es el que hace cosa nueva en tu vida. Él restaura tu vida. Tú que estás allí, triste y sin esperanza, recibe el toque de Dios. Ay, ay, ay, ay, ay, ay. Hay un toque especial para ti. Hay un toque de amor. Hay un toque de liberación, de consolación. Él te consuela. Mujer que estás allí llorando, Él te consuela. Él conoce tu aflicción, tu dolor, tu problema. Hombre que estás allí, que estás turbado, desesperado, el Señor está hablando a tu corazón, porque nadie te ama como Dios. Nadie, nadie. Los amigos te fallaron. Los hombres te han fallado. Has sido traicionado. Hubo traición.
pero el Dios del cielo es tu mejor amigo. Jesús, el mejor amigo. Él nunca te fallará. Él no te va a traicionar, porque Él es fiel y verdadero. Y te ofrece amistad divina, amistad divina, amistad divina. Tú que estás allí, no estás escuchando en esta hora, no estás escuchando por una casualidad. No es una casualidad que estás escuchando y Dios está hablando a tu corazón directamente para que no cometas locuras, para que no hagas locuras. Detente, detente y escucha la voz de Dios que te dice que quiere ser tu amigo, que quiere ser tu salvador, que quiere ser tu redentor, tu ayudador. Esta rama, Zahalaya, recibe palabra de liberación, de salvación. Hermano que estás allí, hermana que estás allí, el Señor te ayuda. Ha llegado el Señor a tiempo. Ha llegado el Señor a tiempo ha llegado el Dios de la gloria, porque Él siempre llega a tiempo. Él llega cuando el hombre más lo necesita. Él ha llegado para levantarte. Él ha llegado para libertarte. Él ha llegado para salvarte, para consolarte. Él ha llegado para dar vida y vida en abundancia. Nosotros sabemos que hemos pasado de muerte a vida, en que hemos amado, amamos a los hermanos, y el que no ama a su hermano permanece en muerte. Mas nosotros, los que amamos, hemos resucitado, porque Dios nos dio vida y puso un corazón nuevo, un corazón para amar al que nos odia. Por eso no devolvemos mal por mal, sino bendecimos a los que nos maldicen, porque Dios ha hecho una obra poderosa en nuestros corazones para amar aún a nuestros enemigos. Con Cristo, declaró el apóstol, estoy juntamente crucificado, y ya no vivo yo, mas vive Cristo en mí, y lo que ahora vivo en la carne, lo vivo en la fe del Hijo de Dios, el cual me amó y se entregó a sí mismo por mí. Sí, el Hijo de Dios, Jesús, el cual nos amó y se entregó a sí mismo por ti, por mí. Él se entregó a sí mismo para salvarte, para darte vida. Recibe esta palabra de vida. Siendo renacidos, escuche bien, siendo renacidos, no de simiente.

de Cristo. Él mismo dijo: mis palabras son espíritu y son vida a los que la reciben. Y tú que estás recibiendo esta palabra, tú estás recibiendo vida. Y esta palabra, si la llevas a tu corazón, esta palabra va a permanecer allí para siempre. Y tú recibirás vida, porque esta palabra es viva. Y es espíritu. Y es vida a los que la reciben. Pues todos sois hijos de Dios por la fe en Cristo Jesús. Reciba palabra, palabra buena. Pues todos sois hijos de Dios por la fe en Cristo. Por la fe en Cristo todos sois hijos de Dios. Por la fe en Cristo, solo en Cristo. Porque todos los que habéis sido bautizados en Cristo, de Cristo estáis revestidos. Ya no hay judío ni griego, no hay esclavo ni libre, no hay varón ni mujer, porque todos vosotros sois unos en Cristo Jesús. En ese nacimiento nuevo, en esa creación nueva, ¡ay! Porque así de modo, si estás en Cristo, nueva criatura es. De modo que si alguno está en Cristo, nueva criatura es. Las cosas viejas pasaron, y aquí todas son hechas nuevas. Dios te ha hecho nuevo. Dios es el que hace al hombre nuevo. De modo que si alguno está en Cristo, nueva criatura es. Las cosas viejas pasaron, y aquí todas son hechas nuevas. Una nueva creación, un nuevo nacimiento en Cristo. De cierto os digo, el que oye mi palabra y cree al que me envió, tiene vida eterna. Y no vendrá condenación. No vendrá a condenación. Mas ha pasado de muerte a vida. De muerte a vida. Has pasado de muerte a vida. El que oye mi palabra y cree al que me envió, tiene vida eterna. Si tú crees en Dios, si tú le crees a Dios y tú crees que Dios envió a su Hijo para salvarte, aleluya, tiene vida eterna, tendrás vida eterna. Que si confesares con tu boca que Jesús es el Señor y creyeres en tu corazón que Dios le levantó de los muertos, serás salvo. Porque con el corazón se cree para justicia, pero con la boca se confiesa para salvación. Pues la Escritura dice, escucha lo que dice, todo aquel que en él creyere no será avergonzado. Tienes que creer, cree en él, en Jesús, y todo aquel que en él creyere no será avergonzado, porque somos hechura suya, creados en Cristo Jesús para buenas obras, las cuales Dios preparó de antemano para que anduviésemos en ella. Hermano, hermana, amigo, hay una palabra de vida, hay una palabra de vida. Disfruta la vida en Cristo. Esa vida que Él nos dio para vivir. Porque por gracia soy salvo, por medio de la fe. Y esto no de vosotros, pues es don de Dios. No por obras, para que nadie se gloríe. Hermano, es un regalo de Dios. Es un regalo de Dios. La salvación por medio de la fe en Cristo.

y no de vosotros, sino que es un don de Dios. Es un don de Dios. Por gracia. Se recibe por gracia. Has recibido por gracia, hermano. Lo has recibido por gracia. Por gracia. Por gracia soy salvo. Por medio de la fe. Y esto no de vosotros, pues es don de Dios. Es un regalo de Dios. La palabra específica. Un regalo de Dios. La salvación. Un regalo de Dios. La vida eterna. Un regalo de Dios. Porque la paga del pecado es muerte. Mas la dádiva, el don de Dios, es vida eterna en Cristo Jesús. Un regalo de Dios. La vida. Un regalo de Dios. La salvación. Un regalo de Dios. La sanidad divina. Un regalo de Dios. La consolación. Un regalo de Dios. Dios nos ha dado los mejores de los dones. El don. El don. El mejor regalo. Cristo. El mejor regalo. Cristo. Jesús le dijo a la mujer samaritana, le dijo, si conocieras el don de Dios, si conocieras el regalo de Dios, el regalo que Dios ha enviado al mundo, si conocieras el don de Dios, le pidieras agua y Él te daría agua que resalta para vida eterna. Jesús, el regalo de Dios. Y en ese regalo viene todo, viene salvación, viene liberación, viene amor, consolación, aleluya, perdón, aleluya. Jesús, el don de Dios. Jesús, palabra específica para ti. El don, el regalo de Dios es Jesús para ti, amigo. Es Jesús para ti, hermano, para ti, hermana. Jesús, el regalo de Dios, la palabra específica, la paz de Dios. Amén.

0: Cristo el bien. Muy bien, mis queridos hermanos y hermanas, siervos y siervas del Señor. Muy buenas tardes tengan todos, hoy lunes en la tarde, un día llamado lunes 13 de marzo. Marzo va volando, mi hermano, los días se acaban. Cristo viene pronto. El pastor Federico Santiago te saluda con cariño, respeto, como siempre, y con mucho amor. Ya nos preparamos para recibir algunas llamadas en esta tarde para orar por todo aquel que tenga una necesidad. Usted puede llamar al 718-748-9751, también el 718-748-9752. Dios le bendiga, buenas tardes.
1: Dios le bendiga, siervo del Señor, aleluya.
0: Alabanza, Dios le bendiga, hermana Juana.
1: Yo esa palabra en el nombre de Jesús, aleluya, gloria, santo, alabanza.
0: Amén, una palabra buena.
1: Puesto en la boca de usted, aleluya, para la gloria y la honra de su santo nombre.
0: ¡Santo! ¡Alabando, leva!
1: De alabanza, yo ya.
0: Ay, ay, ay.
1: Por sanidad y por una, para que Dios me provea, por unos pies que me vieron alto, para que Dios me provea, para poder el Dios todo.
0: Amén. Padre, dale un toque de salud, fortalecela físicamente, espiritualmente, y que ella reciba salud, sanidad divina en su cuerpo. Se sana, se libre. Por la palabra, Señor, tú eres el proveedor, el que provee, el que sustenta. Envía la ayuda necesaria, milagro financiero. En la vida de tu sierva desatamos esa finanza y la bendición tuya la rompe y que el resto de semana sea próspero y bendecido. En el nombre de Jesús, bendiciones.
1: Que le bendiga el cielo, amado, aleluya, gloria.
0: Dios le bendiga, a la próxima llamada a los hermanos Sanji. Hoy es un día muy bendecido. Hemos tenido lluvia, llovizna, pero Dios está con nosotros. Muchas bendiciones a todos aquellos que van en autos, los camioneros que ya regresan de una ardua labor. Hoy lunes. Saludos, Juan Muñoz, allá en Texas. Dios te bendiga, Juan. Él nos llamó en esta mañana, en la mañana, en el clamor de la mañana. Mi hermano Juan Muñoz, bendiciones a toda su familia, a todos los que están allí. Seguimos orando por los hermanos que están allá, en los diferentes lugares, los países.

0: Muy bien, mis queridos hermanos, Dios le bendiga. Buenas
1: tardes.
0: María Alfaro, Dios te bendiga, María.
1: Estoy esperando hace tiempo, me cae mucho frío, me estoy haciendo un tececito para que lo sabes.
0: Está bueno eso.
1: Está muy fría.
0: Pegando
1: mi bendición, que Dios me bendiga.
0: Está bueno, bendiciones, bendiciones para ti, tu familia. Amén. Padre, gracias por mi hermana María Alfaro, envuélvela en el lienzo del poder de tu amor, fórmala de bendiciones, enriquecele con la gracia y llévala de gloria en gloria, de victoria en victoria, en el nombre de Jesús.
1: Amén. Dios te bendiga.
0: Dios te bendiga. Buenas tardes. Hello.
1: Buenas tardes, Dios te bendiga.
0: Ahí tiene a Ana María. Dios te bendiga, Ana María.
1: ¡Qué lindo!
0: ¡Qué bueno!
1: ¡Me siga Federico Santiago Rodríguez!
0: ¡Amén, amén! ¡Aquí estoy!
1: Dios bendiga a su hijo y Dios bendiga a Álamo, que lo tenemos en oración. Y Dios bendiga a mi hermana María Alfaro.
0: ¡Amén!
1: Que vaya para Puerto Rico, que allá está caliente.
0: ¡Amén!
1: Dios me lo bendiga a toditos mis hermanos que están en sintonía. Y como siempre, dejando saber que Dios me enseñó la venida. Y saludo a Juana López también. Dios me la bendiga a todos.
0: Amén. Padre Santo y bueno, Dios del cielo, presentamos a tu hija. Fórmala de bendiciones. Enriquecele con la gracia tuya. Llévala de gloria en gloria. Sosténla con tu mano poderosa. Padre, que la gracia tuya esté con ella, su esposa, su familia. Todos allí sean bendecidos, rete bendecidos. Fórmale de grandes bendiciones en el nombre de Jesús. Amén.
1: Amén. Dios le bendiga esa palabra.
0: Dios le bendiga. Seguimos atendiendo las llamadas 718-748-9752. Dios te bendiga, buenas tardes.
2: Dios te bendiga, Federico.
0: Hermano Álamo, Dios te bendiga.
2: No, la hermana Alfaro fue la que lo mencionó ahorita.
0: Amén.
2: Tremenda hermana. Pues mira, yo le doy gracias a ella y a todos los que están orando, ¿verdad? Porque eso quiere decir que estamos en sintonía, estamos activos.
0: Amén.
2: Y Federico, te felicito una vez más por la gran labor que estás haciendo en la radio.
0: Gloria.
2: Tremendo, que Dios te continúe bendiciendo. Saludos a aquellos hermanos también allá en la República Dominicana y todos los que sintonizan en la tarde y en la mañana también. No nos olvidemos de orar por mi tío Ernesto Álamo y la familia Álamo y este servidor y aquellos que están desamparados en las calles y en las cárceles. ¡Nos fuimos!
0: Padre, delante de tu presencia, ahí está mi hermano Álamo. Bendícelo, rete bendícelo a él, toda la casa, toda la familia, los que están lejos, los que están cerca. Glorifícate sanando, salvando, libertando, levantando. Que la gracia tuya abunde en su vida. No le falte nada, manténlo saludable. Amén, en el nombre de Jesús. Un abrazo, mi hermano.
2: Te amo.
0: Bueno, seguimos por aquí atendiendo las llamadas al 718-748-9751. También el 718-748-9752. Continuamos adelante atendiendo las llamadas a esta hora de la tarde. Una tarde maravillosa que Dios nos ha regalado. Nos estamos gozando, deleitando en su presencia, donde hay plenitud de gozo. Y recuerde que el gozo nuestro, el gozo de Dios es nuestra fortaleza. Mantenga la sintonía con nosotros. No cambie. No te muevas. Quédate allí a través de la 107.9 FM. Contigo el pastor Federico Santiago a esta hora de la tarde, llenando de gozo y alegría la vida y el sentir diario de miles y miles. que nos sintonizan a diario, Radio Cántico Nuevo, llegando con la bendición de Dios a tu vida. Si hubiera otra llamada, aquí estamos para atender su llamada, muy importante, queremos orar por ti. Recuerde, hermano, que este es un ministerio de fe y que su ayuda es muy importante, su ayuda financiera, económica. Envíe una ofrenda hoy mismo, si es posible. Dios te bendiga. Buenas tardes.
3: Buenas tardes, pastor.
0: Te bendiga, Nelly. ¿Cómo estamos?
3: Estoy bien, estoy en la mano del Señor.
0: Amén.
3: Estoy en la mano del Señor. Yo sé que tengo la victoria, pero me di cuenta que me salió como un chichón en el cuerpo.
0: Ay, sí.
3: y un mes. Y hoy, esta mañana, me llamó mi tía, que mi tía, esa es la hermana de mi tío que partió con el Señor. Mm. Esa es la mi tía, que es mamá de Pastor Ángelo.
0: Ajá.
3: Entonces Ángelo sigue yendo al hospital y saliendo, pero ahí en la obra del Señor, predicando y ganando alma para los niños.
0: Qué bueno. Qué bueno.
3: Pido la oración por mi tía porque dijo que tenía una cita con el doctor, porque le dijeron que el número de la hígado estaba muy alta.
0: Ay, Señor.
3: Pero Dios es grande y poderoso.
0: Amén. Padre, delante de tu presencia, mira esta situación. Tiende tu diestra, tú puedes poner un órgano nuevo, un hígado nuevo. Con tu mano poderosa, reprendemos, echamos fuera el espíritu de enfermedad que la oprime. Enviamos salud también a mi hermana Nelly. Dale un toque de sanidad divina, fortaleza física, mental, espiritual, emocional. Padre, y colma de bendiciones, Ángelo, tu siervo, con nuevas fuerzas y nuevo frío. Que la bendición tuya repose sobre toda la familia y que ellos tengan un fin de semana de gloria, una semana de victoria. Amén. Dios te bendiga. La paz de Dios. Un abrazo.

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predicamos bajo el tema como las águilas y buscamos la palabra en Deuteronomio capítulo 32 versículo 9 en adelante. Cuando lo tengan me indican con un amén. Deuteronomio capítulo 32 versículo 9 en adelante. Lee la palabra de Dios en el nombre del Padre, del Hijo y del Espíritu Santo. Porque la porción de Jehová es su pueblo, Jacob la heredad que le tocó, le halló en tierra de desierto y en yermo de horrible soledad, lo trajo alrededor, lo instruyó, lo guardó como a la niña de sus ojos. Como el águila que cita su nidada, revolotea sobre sus pollos, extiende sus alas, los toma, los lleva sobre su pluma, los hizo subir sobre las alturas de la tierra y comió los frutos del campo e hizo que chupase miel de la peña y aceite del duro pedernal. Padre, gracias por tu palabra. Te pido cual Isaías que pase carbón encendido por mis labios, por mi garganta, para que esta tu palabra fluya con libertad, liberta al cautivo, levanta al caído, restaura, ah Dios mío, aquel que está caído en esta noche, que esta palabra obre de manera especial en el nombre de Jesús. Amén. Puede sentarse, hermano, pero no puede dejar de alabar a Dios. Aquí está hablando sobre el trato que tuvo Dios con su pueblo en el desierto. Él indica que la porción de Jehová, lo que le pertenece a Jehová, es describiendo aquí en el Antiguo Testamento, era su pueblo. Y es bien importante que nosotros entendamos que, por ejemplo, en este barrio hay muchísimas personas, pero la porción de Jehová somos nosotros, su pueblo. Somos nosotros los únicos seres humanos que verdaderamente le pertenecemos a Dios en este vecindario. Y algunos pueden argumentar de que todos somos hijos de Dios por creación, y es cierto, porque Jehová nos creó a todos. En ese aspecto tienen razón, pero ciertamente los hijos de Dios, amén, que han nacido en el Espíritu, son únicamente y solamente aquellos que han aceptado a Jesucristo como su único y exclusivo Salvador. ¿Cuántos alaban la gloria de Dios? Y aunque nosotros respetamos a todos los pueblos, a todas las religiones, es importante que nosotros entendamos que la porción de Dios, que los que le pertenecemos a Dios, somos únicamente aquellos que un día voluntariamente aceptamos a Cristo. El Señor describe cómo fue su trato para su pueblo en el desierto. Le dice, lo halló en tierra de desierto, en yermo de horrible soledad, lo halló en una condición paupérrima, una condición terrible de soledad, de miseria, de necesidad. Mas sin embargo, dice la Biblia, que Dios los trajo alrededor y los instruyó, los enseñó, los educó, y después dice, y los guardó como a la niña de sus ojos. Sabemos que los seres humanos, por instinto, el órgano que más tendemos a cuidar son los ojos, especialmente la niña de nuestros ojos. Por eso cuando alguien tira algo hacia usted, automáticamente usted se cubre su rostro, protegiendo así la niña de sus ojos. Dios utiliza esta similitud, Dios utiliza esta enseñanza y dice que los cuidó y los guardó como si fuéramos la niña de los ojos de Dios. Dar un aplauso a Cristo, que es bueno.
En el desierto Dios trató a su pueblo como si fueran los pollos del águila en el nido o en la nidada. Dice la Biblia que cuando tenían hambre, Dios les traía pan, Dios les traía codornices. Cuando tenían sed, Dios hacía que chupasen de la peña.

su pollo todo lo que necesitan en su nido. Y queremos hablar sobre el águila, porque la segunda porción de este versículo dice: como el águila que excita su nidada, revolotea sobre su pollo, extiende sus alas y los toma y los lleva sobre sus plumas, así nos hizo subir sobre las alturas de la tierra. Aquí compara a Dios con el águila y nos compara a nosotros, su pueblo, como los polluelos del águila. Yo quiero que nosotros entendamos que la Biblia, entre todas las comparanzas que nos hace, nos compara a nosotros como las águilas. Las águilas es considerada el rey de las aves. El águila es considerada como el rey de las aves porque es un ave que tiene muchas características muy peculiares. Las águilas se caracterizan principalmente por su gran tamaño, constitución robusta y cabeza y pico pesado. Como todas las aves de presa, las poderosas águilas poseen un pico grande y muy poderoso y puntiagudo para desprender la carne de sus presas, y cuentan también con tarsos y garras poderosas. También llama la atención la fuerza de las águilas, porque la fuerza del águila está en sus alas. Las águilas tienen la capacidad de levantar de la tierra a cualquier animal que sea aún del doble del peso del águila. ¿Cuántos adoran al Señor? Si el águila se pone a pelear en la tierra, posiblemente pierde. Pero cuando el águila ve que un animal es más grande que él, no pelea en la tierra, sino que lo agarra con sus tarsos y sus garras y comienza a elevarse, a elevarse, a elevarse, a elevarse, a elevarse. Y cuando está en las alturas, lo suelta para que el animal caiga y se golpee y caiga desmayado. Y entonces el águila hace lo que tiene que hacer. El pico del águila es muy puntiagudo, es muy pesado. La cabeza del águila, de igual manera, es muy pesada. Se le considera el rey de las aves por la seguridad, por la potencia, por la fuerza con la que actúa. Si nosotros comenzamos a meditar, muchos países han utilizado el águila como su símbolo, no solamente los Estados Unidos, sino en otros imperios, incluso en el Imperio Romano, el águila fue utilizada como símbolo del poderío de los romanos. El águila es un animal que siempre anda segura. El águila es un animal que siempre anda confiado. Usted nunca ve un águila como preocupado, a diferencia de las gallinas, que usted las ve en la tierra escarbando y escarbando y mirando y escarbando y mirando. El águila no se preocupa. De igual manera, tenemos que resaltar la capacidad de la visión del águila. El águila tiene dos pupilas, con una, alabado sea el Señor, en su vista extremadamente aguda, que se le permite visualizar potencialmente presa a distancia. Por ejemplo, el águila real posee dos puntos focales en sus ojos, uno para mirar hacia adelante, y mientras puede mirar hacia adelante, a la misma vez puede mirar hacia el lado para así poder ver lo que está sucediendo a su lado. Tiene dos puntos focales en cada ojo. Puede mirar hacia el frente y puede mirar hacia los lados. La visión del águila le ayuda porque mientras el águila está en las alturas, nunca pierde la noción de lo que está sucediendo en la tierra. Alabado sea el Señor. La Biblia dice que Dios nos compara a nosotros como los polluelos del águila. En el desierto, Dios nos daba todo en la mano. El pan no nos daba en la mano. En la comida no nos daba en la mano. El agua no nos daba en la mano. Eso se compara como cuando nosotros recién convertidos, Dios comienza tratarnos como el águila a sus polluelos en su nidada. Pero dice la Biblia que de igual manera como el águila, él comienza a excitar su nidada. El águila llega un momento
que comprende que ya su polluelo ha llegado el momento de que comiencen a volar. Porque el águila provee a sus polluelos en el nido, pero llega un momento que esos polluelos comienzan a crecer y comienzan a extenderse, y el águila comienza a excitarlo, comienza a revolotear. La palabra revolotear significa venían las alas sin ningún propósito específico, venían las alas desenfocadamente, y comienza el águila a revolotear sobre sus polluelos, a molestarlos, a empujarlos, para que esos polluelos sientan ese instinto de también comenzar a volar, porque la fuerza del águila está en sus alas. La victoria del águila es que siempre está en las alturas. Mientras las águilas están en las alturas, son invencibles. Mientras las águilas están en las alturas, tienen a la victoria segura. Y dice la Biblia, como el águila que excita su nidada y revolotea sobre su pollo y extiende sus alas y los toma y los lleva sobre sus plumas y los hace subir a esa altura, así Dios ha hecho con nosotros. Llega un momento que el Señor dice, ya se acabó el tiempo de tu estar en la nidada, porque cada uno de nosotros somos águilas de Dios. Cada uno de nosotros hemos sido creados por Dios como las águilas para estar en las alturas. Dice la palabra de Dios que nos tenemos que sentar en lugares celestiales como Cristo Jesús también está sentado. El problema de muchos cristianos es que todavía están revoloteando en el nido y no han aprendido a elevarse a las alturas. El Señor ya no quiere que tú estés revoloteando y Él comienza a excitarte. Él comienza a revolotear sobre encima de ti y te agarra y te lleva en su pluma.

Recuérdense que la palabra revoloteales venían las alas desenfocadamente, y mientras el águila menea las alas desenfocadamente, se va cayendo. Pero cuando, alabado sea el Señor, esa águila se da cuenta que está revoloteando y que revoloteando no se puede levantar el vuelo, entonces ese polluelo extiende sus alas y comienza también a volar sobre las alturas, levanta la mano al cielo y adora la gloria de Dios. Ya no es tiempo de estar revoloteando. Hay muchos que siempre se están cayendo porque no han aprendido a extender sus alas. No han aprendido a extender sus alas. La Biblia dice, los muchachos se fatigan y se cansan, los jóvenes flaquean y caen, pero los que esperan en Jehová tendrán nueva fuerza, levantarán alas como el águila, correrán y no se cansarán, caminarán y no se fatigarán. Dale el aplauso a Cristo en esta noche. Aquí no habla de fuerza. Aquí no habla de vigor. Aquí nos habla, alabado sea el Señor para siempre, de caminar y no cansarse, de correr y no cansarse, de no fatigarse. Y ese es el problema, porque hay mucha gente que siempre está fatigada porque están acá en la tierra, con sus pies en la tierra. Y si el águila que puede caminar, valga la redundancia, el águila puede caminar, el águila puede correr, pero mientras el águila corre con sus dos patas se cansa, porque el águila no fue creada para estar en la tierra, el águila fue creada para estar en las alturas. Y así hay muchos hermanos que siempre están cansados, que siempre están fatigados, que siempre están abrumados, porque mi amado hermano, Dios no te creó para estar en la tierra, Dios no te creó para estar abajo, Dios te creó para estar arriba, y para tú estar arriba tienes que extender las alas como el águila y comenzar a remontarte en las alturas. Dale el aplauso a Cristo en esta noche. El águila siempre está en las alturas. Y desde las alturas mira hacia el frente, mira hacia los lados y mira hacia abajo. El águila siempre mira desde arriba. Y desde arriba las cosas se ven muy diferentes como desde abajo. El Señor nos creó a nosotros para que miramos desde arriba, para que estemos en las alturas. El rey David decía, Él es el que sobre mis alturas me hace caminar. Cuando nosotros nos convertimos a Cristo, Él nos trató como polluelo. Pero llega un momento que usted comienza a echar plumas. Llega un momento que usted comienza a echar un pico fuerte. Llega el momento que usted comienza a tomar forma de águila. Y ahora a usted le toca también extender sus alas y alzar el vuelo. Mi amado hermano, no te quedes acá abajo, elévate en Dios sobre las alturas y verás mejor hacia la tierra, elévate en Dios y tendrás victoria, elévate en Dios, es tiempo que ya dejemos de revolotear y comencemos a extender la sala y elevarnos sobre las alturas, levanta la mano al cielo y adora la gloria de Dios. Pero hay otras aves que son familias de las águilas, tales como el gavilán. El gavilán es una especie de ave accipitrofebe de la familia Accipitrae, que son familiares del águila. Son parecidos al águila, pero no son águila. El gavilán muchas veces piensa que es un águila. Incluso mucha gente dice, en mi casa yo tenía un águila
y lo que tenía era un gavilán. ¿Cuántos adoran a Dios? Porque hay una diferencia marcada entre las águilas y los gavilanes, una gran diferencia entre una cosa y la otra. Número uno, el gavilán es grande, pero el águila es mucho más grande. El gavilán casi siempre es con plumas negras, mientras el águila tiene un colorido en su pluma que pueden diferenciar de colores. El gavilán vuela, pero nunca puede volar a las alturas que puede volar el águila. El gavilán vuela, pero el águila vuela más arriba. Otra de las diferencias entre el gavilán y el águila es que el gavilán come cualquier cosa. Es considerado dentro de las aves depredadoras, pero también es considerado como ave de rapiña, que come aún animales muertos, que come cualquier basura, que come cosas que sirven y cosas que no sirven. Mientras el águila no, el águila es un ave depredadora, mas sin embargo siempre le gusta cazar la presa que esté viva. El gavilán pues posiblemente dice, pero es lo mismo, porque si está viva la tengo que matar para comérmelo, pero no es lo mismo. Amados hermanos, sabemos que dentro de la higiene los animales muertos están prohibidos por Dios para ser ingeridos, porque los animales muertos, inmediatamente que se muere, comienza a desarrollarse la bacteria dentro de su sangre y sus órganos comienzan inmediatamente a corromperse. Mas, sin embargo, amén, aquellos animales que comen animales muertos están constantemente llenos de todo tipo de enfermedad, plaga, amén, bacteria, etcétera, etcétera, como las urracas, como los cuervos, como los, alabados del Señor, los gavilanes. Mas, sin embargo, el águila come presas que están corriendo y muchas veces son conejos, muchas veces son otro tipo de animales que el águila desde arriba nos ve y se lanza hacia cazar la presa, y cuando los agarra con su garra comienza a volar y los levanta hasta llevarlo en las alturas, y allá en las alturas lo hace presa y comida, y el almuerzo o el la comida del día. Amados hermanos, el gavilán parece ser águila, tiene un pico como el águila, tiene una cabeza pesada como el águila, puede devorar como el águila, tiene garras como el águila, pero aunque se parece el gavilán al águila, el gavilán nunca llegará a ser águila. ¿Cuántos adoran la gloria de Dios? Un aplauso a Cristo, que es bueno. Cuando nosotros estábamos en el mundo, éramos como los gavilanes, que mirábamos y siempre estábamos observando lo que podíamos devorar, cualquier presa fácil. Una de las razones por lo cual los gavilanes se comen los animales que ya están muertos es porque es más fácil cazar un animal que ya está muerto que cazar a uno que está corriendo, vivo y coleando. Y tenemos que tener cuidado, porque el hombre del mundo es como el gavilán, que le gustan las presas fáciles. El hombre del mundo es como el gavilán, que lo que le gusta es todo lo que se ve facilito y suavecito. En estos días estaba hablando con un doctor que tiene aquí el dispensario en la calle 45 y New Utri, y me llamó y me dijo, usted es el pastor Eli Salgado. Y yo le dije, yo soy el pastor Eli Salgado. Me dijo, yo soy el doctor Jairo Casas, y yo tengo un dispensario por más de 20 años en la comunidad donde usted pastorea, y el 90% de los pacientes que yo atiendo son personas guatemaltecas y el otro 10% son mexicanos. Y yo quería conocerlo, me dijo, porque en mi dispensario llegan muchísimos guatemaltecos y mexicanos, y la gran mayoría de ellos, cuando yo le pregunto si toman, si beben, si fuman, me dicen que no. Rápido yo le pregunto, ¿usted va a la iglesia? Y me dice, sí, cómo no, a la iglesia Jóvenes Cristianos del pastor Eli Salgado. Y me dice, pastor, pareciera mentira, pero la mayoría de los cristianos que van a su iglesia, todos tienen el hígado bueno, todos están en salud bastante considerada, pero aquellos que no están yendo a la iglesia, lastimosamente vienen y están enfermos de sífilis, de gonorrea, de hepatitis, de el hígado con cirrosis, de todo tipo de, y de sida, me dijo, muchos casos de sida.
Porque el hombre del mundo es como el gavilán que se cree, alabado sea el Señor, que todo lo que se menea es comida. El hombre del mundo es como el gavilán que ve todo como si fuera presa. El hombre del mundo no le importa con quién posiblemente pueda pasar una noche, aunque sea un hombre casado, porque se cree que como el gavilán es muy inteligente. Amados hermanos, y por eso hay tanta gente muriendo de sida, y sí, centroamericanos muriendo de sida, muchas veces dicen, no, murió de cáncer, murió de esto, murió de lo otro, pero la mayoría de las veces, lastimosamente, mueren de sida y, no, y se le da vergüenza decirlo o anunciarlo, porque hay gente que se cree que el sida no da, y el sida está acabando con las personas que andan como los gavilanes buscando cualquier presa. Pero el águila siempre está volando más arriba. Mucha gente del mundo te va a decir a ti, ¿qué pasa que tú no estás en nada? ¿Qué pasa que no te veo que estás en nada? Cuando la gente del mundo te diga que a ti no te ven nada, dile, tú no me ves en nada, porque yo estoy volando mucho más arriba que tú. Tú eres gavilán, pero yo soy como las águilas. ¿Cuántos adoran la gloria de Dios? Shabarabasai. Hay gente del mundo que todavía con orgullo se lo dicen a uno. A mí me lo dijo en una ocasión un señor, me dijo, yo soy un gavilán. En otra ocasión otro me dijo, yo soy un zorro viejo. Y así el mundo se cree que es muy inteligente, que nosotros los cristianos no andamos con dos, con tres o con cinco mujeres porque somos bobos, o algunos incluso que son solteros y se guardan para Dios y no andan con mujeres, hasta los catalogan como homosexuales. Y dice, parece que tú eres rarito. No, dile, yo no soy rarito. Yo tengo mi pico bien en mi lugar y tengo mi sal en mi lugar. Lo que pasa es que yo no soy gavilán como tú. Yo soy águila y el águila tiene mucho cuidado cuál es la presa que se lleva a su nido. Levanta la mano al cielo y adora la gloria de Jehová. Shatarabasahalaya. Y hablo específicamente a los jóvenes de esta congregación. Recuérdese, hermano, que la gente del mundo obra muy diferente a nosotros. La gente del mundo obra como gavilanes, pero nosotros obramos como águila. La gente del mundo enamoran a la prima, enamoran al que sea y a la que sea, pero nosotros entendemos que tenemos que esperar en Dios para saber cuál va a ser nuestra compañera. Yo doy gloria a Dios que puedo servir como ejemplo para esta congregación, porque Dios me llamó al ministerio a los 14 años y cuando me enamoré de la pastora Sonia a los 19 años, ya yo era pastor. Y mientras fui pastor, tuve el noviazgo con ella y al año me comprometí y a los 2 años me casé siendo pastor. Y doy gloria a Dios, usted sabe por qué, amados hermanos, porque el cristiano tiene que ser como las águilas, tiene que tener visión, entender que no lo primero que se menea es lo primero que tú te vas a llevar. No, hermano, recuérdate que la gente del mundo se comporta de esa manera porque son gavilanes, pero tú no eres gavilán, tú eres águila y tú vuelas en las alturas del Dios del cielo. Levanta la mano al cielo y adora la gloria de Dios. ¡Fuerte el aplauso a Cristo! ¡Satarabasahalaya! El gavilán siempre quiere imitar al águila, pero el pobrecito no puede volar a las alturas del águila. El pobrecito no se puede comparar con la hermosura del águila. El pobrecito no puede ver lo que ve el águila. El gavilán tiene que volar bajito para poder ver su presa. El águila no tiene que estar abajo para ver su presa. Dios nos dijo a nosotros que Él nos ponía como cabeza y no como cola, que Él nos ponía para estar arriba y no abajo. Amados hermanos, el problema que tienen muchos cristianos es que están como los gavilanes volando abajo. Por eso siempre están peleando con los gavilanes, por eso siempre están luchando con los gavilanes, por eso siempre están peleando con los gavilanes. Cuando los gavilanes te molesten mucho, hermano, alza vuelo, sube para arriba. Tú fuiste
llamado para estar arriba y no para estar entre los gavilanes. Levanta las alas y sube hacia arriba, donde están las águilas, donde están aquellos que no pueden, alabado sea el Señor, estar abajo. ¡Sube! ¡Donde están las águilas! En todos los años que llevo en el ministerio de la radio, llevamos 9 años, han habido muchos gavilanes que me han atacado, que me han tratado, alabado sea el Señor, de lanzar picazos, arañazos, alabado sea el Señor, con sus garras tratado de aruñarme, pero amados hermanos, yo no pierdo el tiempo con los gavilanes, yo no tengo que pelear con los gavilanes. Yo simplemente tengo que levantar mis alas y subir mi vuelo hacia donde me corresponde. Porque el gavilán, por más que quiera atacarme, cuando yo estoy en el lugar que Dios me ha llamado a estar, estoy en el lugar donde los gavilanes ya no me pueden alcanzar, donde los gavilanes ya no me pueden tocar. Me podrán envidiar, pero se tendrán que conformar mirando desde abajo, porque yo fui creado para mirar desde arriba y ellos fueron creados para mirar desde abajo. Levanta la mano al cielo y adora la gloria de Jehová. Recuerden una ocasión hace como 7 o 8 años atrás, cuando empezaba la radio, estuve hablando con un varón de Dios que ya partió y me decía, en una forma de consejo, una reunión exageradamente larga, casi de 12 horas. Amado, este hombre me hablaba y me decía, Dios te ha llamado para levantar la radio aquí en la ciudad de Nueva York y van a venir muchos que van a pelear contra ti y van a venir muchos que se van a levantar contra ti. Y él me decía, deja que Dios pelee por ti. No te pierdas el tiempo peleando con hombres, porque cuando tú estés en la radio serás el motivo de mucha envidia de parte de muchas personas. Cuando tú estás en las alturas, el mundo te envidia, los falsos hermanos te envidian, aquellos que nunca han podido subir donde tú has subido te envidia, pero tú has subido a las alturas porque hubo un Dios que en su sala te subió y te elevó y te elevó. Si estamos arriba, si tenemos lo que tenemos, si estamos en victoria, si tenemos una buena esposa, si tenemos un ministerio, no es porque nosotros mismos nos subimos, sino porque el Dios del cielo en su sala gloriosa nos ha levantado y nos ha elevado a las alturas. Levanta la mano al cielo y adora la gloria de Dios. Y aquellos que somos águilas tenemos beneficios especiales. La semana pasada hablamos que somos un pueblo especial. ¿Cuántos son parte de ese pueblo especial? Levante la sala a los que son parte de ese pueblo especial. Levante la mano izquierda. Levante sus alas. Si tú eres águila, levanta las alas como las águilas. ¿Cuántos adoran la gloria de Dios? No te pongas pico a pico con los gavilanes. No te pongas pico a pico con el diablo, no. Cuando el diablo, mucha gente quiere ponerse pico a pico con el pastor Eri. Yo lo voy a poner en su sitio. Yo voy a verlo frente y delante de todo el mundo. Le voy a decir esto y lo otro. Cuando el diablo quiere ponerse pico a pico conmigo y yo le veo su pobre cuerpecito de gavilán, yo simplemente levanto mi sala y comienzo a elevarme a mi lugar. Le digo, compay diablo, quédate abajo que yo voy para arriba. Yo voy para arriba, porque es para arriba que vamos, hermano. Es para arriba que vamos, hermano. Es para las alturas que vamos. ¡Ah! En el Salmo 103, versículo 1 al 5, habla de los beneficios que tienen aquellos que le sirven al Señor. Habla de los beneficios que tienen aquellos que somos águilas. Dice, bendice alma mía Jehová y bendiga todo mi ser su santo nombre. Bendice alma mía Jehová y no te olvides de ninguno de sus beneficios. Y luego enmarca 5 beneficios. Beneficio número 1. Él es quien perdona todas tus iniquidades. Y aquí hay un secreto. Y pudieron sacar un estudio de lo que es el perdón.
Y muchos cristianos son engañados por el diablo porque no saben, amén, la teología del perdón, no entienden lo que es el perdón del cristiano. El hombre inconverso que pega y pide perdón por su pecado no es escuchado por Dios. La Biblia dice que Dios no oye al pecador. La única oración que Dios oye del pecador es aquella oración para arrepentirse. Y me explico. El pecador muchas veces llega borracho y cuando llega, le llega pidiendo perdón a la esposa, le llega pidiendo perdón a los hijos, hasta besa a la esposa, hasta besa a los hijos. A usted nunca lo besó su papá borracho, que ve que es cosa fea. El papá suyo venga borracho y tu chiquitito comience a pedirte perdón y a besarte, pero al otro día él sabe que va a volver a darse su borrachera. Ese tipo de perdón Dios no lo acepta. Amado, hay gente que incluso cuando se están vistiendo para ir a pecar, para ir a adulterar, para ir a fornicar, anda pidiéndole perdón al Señor. Señor, perdóname, pero lo tengo que hacer porque es que tengo tanto deseo de hacerlo. Hay gente que antes de beberse la cervecita le piden perdón a Dios, pero ese no es el perdón que obra. Porque Dios no oye al pecador, la única oración que Dios oye del pecador es la oración donde el pecador completamente renuncia al pecado, se arrepiente y acepta a Cristo en su corazón. Esa oración de perdón, si Dios oye del pecador, levanta la mano del cielo y adora la gloria de Dios. Ahora, el día que usted dejó de ser gavilán y se convirtió en águila, usted tiene beneficio. Dile que está a tu lado. Si tú eres águila, tienes beneficio. ¿Cuántos adoran a Dios? Oiga, ¿ves que hay gente que tiene la carita de gavilán encima?

escribo estas cosas, os escribo para que no pequéis. Esto no es para que pequéis, esto es para que no pequéis. Pero si tú has pecado, tenemos abogado para con el Padre, que es Jesucristo. Cuando tú estabas en el mundo y tú cometías pecado y tú pedías perdón, pero pedías perdón sin aceptar a Cristo, Dios no te oía, pero ahora es diferente. Ahora tú tienes a Cristo y si tú fallas, no te tienes que quedar en tu casa avergonzado, no te tienes que descarriar como te dice el diablo. Hijito mío, esto es para que no peques, pero si has pecado, no te quedes caído, tú tienes beneficio. Ven al altar y pídele perdón al Señor. Y dice la Biblia que Él es fiel y justo para perdonar tu pecado y limpiarte de toda iniquidad. Levanta la mano al cielo y adora la gloria de Dios. El mundo, cuando ve a un mundano borracho, se alegra. Y se puede haber bebido 60 y se alegra. Pero cuando un evangélico se bebe una, los primeros que señalan son los del mundo. ¡Ay, eso que es evangélico! Y eso que es de la iglesia de Salgado, como decía una inconversa, dice: usted lo que tiene es una bola de borracho en la iglesia, me dijo. Y yo digo: gloria a Dios que tengo una bola de borracho, que salieron de la borrachera y ahora están en Cristo Jesús, nueva criatura, renovado. Tienen el beneficio de que si pecaron, el Señor los perdonó, los restauró, los limpió. ¡Alabado sea la gloria! Así me dijo un impío: usted tiene una bola de borracho en la iglesia. Cristo vino a buscar lo que está perdido. ¿Cuántos adoran a Dios? Aquí hay gente que lleva ya 10 años sin abrir una cerveza. ¿Cuántos adoran? Eso es victoria. Eso es victoria. Aquí hay gente que lleva 15 años sin abrir una cerveza. Eso es victoria. Eso es victoria. Y cuando lleguen más borrachos, que me los traigan aquí a los jóvenes cristianos, porque aquí Cristo los cambia. Como dice la Biblia en 2 Corintios capítulo 5, versículo 17, de modo que si alguno está en Cristo, nueva criatura es. Las cosas viejas pasaron y aquí todas son ellas. Hecha nueva. Dale fuerte el aplauso a Cristo, que le fue. Beneficio número uno: perdona todas tus iniquidades. No te portes mal. Pero si te portaste mal, ven a la sala y arrepiéntate y pídele perdón al Señor. Y levántate. Porque el diablo le dice: ya te bebiste una, así vas a morir borracho. Mentiras del diablo. ¿Cuánto dicen amén? Es que tu abuelito murió borracho, tu abuelito murió borracho, tu papá murió borracho. Dile al diablo: es que mi abuelito era gavilán y mi papá también era gavilán, pero yo soy águila, yo voy para arriba, para arriba, para arriba, es que voy yo, para arriba. ¡Ay, beneficio número dos: el que sana todas tus dolencias. Dígalo conmigo. El que sana todas tus dolencias. Hay mucha gente que no entiende que el don de la sanidad es para los creyentes, es para los hijos de Dios. Que Dios sana a los inconversos, sí es cierto. Los sana para que crean y para que se conviertan. Pero a ti te sana porque ese es tu beneficio. Yo no sé cuántos de ustedes tienen trabajo con beneficio. Hay trabajos que le dan beneficio que son suyos, que no se lo pueden quitar. Le dice: usted tiene 3 días por enfermedad al año, usted tiene 4 días de fiesta al año, usted tiene un bono de Navidad, usted tiene una semana de vacación. El año que viene usted espera lo mismo o algo mejor, porque los beneficios no se quitan, no se reducen, no se acicoparan. Los beneficios son estables y son seguros, son compromisos. Y Dios tiene un compromiso con todo aquel que es águila. Dios tiene un compromiso con todo aquel que sirve a Dios con todo corazón. Y uno de los compromisos, Él es que sana todas tus dolencias. El inconverso se enferma y se tiene que untar Bengay y tiene que ir corriendo al doctor. Pero tú tienes beneficio en Dios, que si tú levantas las alas como el águila y clamas a tu Dios, Él sana toda tu dolencia, sea dolor de cabeza, lo sana, sea dolor de...
lo sana, sea dolor de muela, lo sana, sea hepatitis, sea diabetes, sea artritis, sea lo que sea, Él lo sana, porque es tu beneficio. Él murió en la cruz y clavó la enfermedad para que tú hoy

pudieras estar sano. Dale fuerte el aplauso a Cristo que le fue. Beneficio número 3. El que rescata del hoyo tu vida. Los inconversos caen en hoyos y muchas veces no salen. Pero cuando tú caigas en un hoyo, recuérdate que uno de tus beneficios es que rescata del hoyo tu vida. Y puede ser el hoyo de la crisis económica, puede ser el hoyo de una crisis familiar, puede ser el hoyo de una crisis matrimonial, en donde tu matrimonio puede estar amenazado por algún pecado, amenazado. Hermano, nosotros no clamamos a María, nosotros no clamamos a Guadalupe, nosotros no clamamos a San Felipe, ni a San José, ni a San Pedro, ni a San Miguel. Nosotros clamamos al Dios del cielo que ha dicho, no te olvides que tú tienes beneficio si caes en un hoyo. Yo soy el que rescato del hoyo tu vida. Levanta la mano al cielo y adora la gloria de Dios. A Daniel lo rescató del hoyo cuando lo tiraron aquellos magistrados en el foso de los leones, en aquel hueco oscuro lleno de leones. Dice la Biblia que por la mañana el rey Darío descendió al foso, aquella fosa de los leones, y clamó y le dijo: Daniel, el Dios que tú le sirves te pudo librar de la boca de los leones. Y rápidamente extendió su oído para escuchar si salía la voz de Daniel. Y de repente salió la voz de Daniel y dice: vive, vive el rey, que es Dios que yo le sirvo. Mandó a su ángel y tapó la boca de los leones. Y los leones, aunque me querían comer anoche, se tuvieron que quedar con las ganas. Y entonces lo sacaron del hoyo, porque él es el que rescata del hoyo tu vida. Cuando tú estés en problemas, recuérdate que no tienes que llamar al Chapulín Colorado. Tienes un Dios que te oye. Tienes un Dios que te dice: clama a mí y yo te responderé. Clama a mí, clama a mí, clama a mí. Beneficio número 4. El que te corona de favores y misericordia. Esa es otra cosa, hermano. Usted constantemente puede recibir favores de parte de Dios. ¿A cuánto le gustan los favores de parte de Dios? Él dice que te corona de favores. Por eso el mundo los envidia. Porque Dios nos bendice. Porque Dios nos prospera. Él te corona de favores. Cuando tú no puedes pagar la luz, Él te corona de favores. Cuando tú no tienes un carro, Él te corona de favores. Cuando tú no tienes la licencia, Él te corona de favores. Cuando te dicen que no vas a poder conseguir un apartamento, Él te corona de favores. Cuando te dicen que no vas a poder conseguir trabajo, Él te corona de favores. Él te da sabiduría, Él te abre las puertas, Él te corona de favores. Él siempre te va a coronar de favores. Antes tú no tenías quien te hiciera un favor. Ahora tú tienes uno que te dice: yo soy el que te doy tus favores. Clama a Él y Él te va a favorecer. Levanta la mano al cielo y adora la gloria de Jehová esta noche. Testificaba ayer, anoche, entre tantos favores que Dios me ha hecho, porque qué muchos favores Dios me ha hecho. Recuerdo cuando hubo la tormenta de nieve, que estuvimos aquí y estábamos esperando al testimonio de Héctor Alfade. ¿Se acuerda aquella tormenta de nieve? Yo me tiré con mi familia después del culto, hermano, y no se veía nada, de tal manera que los parabrisas del carro se frizaron y se detuvieron. En la autopista del Staten Island Expressway estaban los carros dando vueltas, volteados. Hermano, era algo indescriptible, no se podía ver nada. Yo iba a 5 millas por hora y estaba mirando y sacaba la mano con el frío. Y yo decía: Dios mío, ayúdame a llegar. Y los muchachos estaban bien preocupados. Los hijos míos estaban bien nerviosos porque estaba la cosa bien seria. Y ahí patinando, hermano, ya como 2 horas pudimos llegar y cruzar el último de los 2 puentes que tengo que cruzar a New Jersey.
y cuando cruzamos allí, no sé, me encajé en una montaña de nieve, y cuando me encajé, ahí quedó el carro, hermano, no se veía nadie caminando, el carro ni para adelante, el carro ni para atrás, no había nada que hacer, y los hijos míos, los más, especialmente los más pequeños, estaban bien preocupados, y estaban diciendo, papi, ¿qué vamos a hacer? Y yo oré al Señor, y dije, Dios mío, necesito un favor más, cuántos adoran a Dios, y cuando agarré aquel carro, comencé, hermano, con todo mi corazón a clamar a Dios, y cuando le di aquella gasolina, yo no sé cómo, ese carro dio vuelta y salió de aquella montaña, y yo dije, gloria a Dios, porque todavía tengo un Dios que me corona de favores y de misericordia. ¿Cuántos adoran la gloria de Jehová? Recuerdo cuando compré mi primera casa en el año, creo que fue 96, 97, aquí en Brighton Beach, que cuando fuimos para allá, hermano, el basement era tan pequeño que yo tenía que andar con la cabeza de lado porque no cabía dentro. Y me acuerdo que Cotí y otros hermanos me dijeron, pastor, vamos a escarbar para abajo para hacer el piso de esta casa del tamaño suyo. Y yo dije, amén. Y cuando comenzamos a romper el piso y a escarbar, el primer container costó $700. Y yo dije, ¿cómo cuánto más hay que escarbar? Me dijeron, por lo menos van a salir 7 containers más de tierra. ¿Cuántos adoran a Dios? Y yo dije, oh Dios mío, me sale más pequeño, me sale mejor, más favorable hacerme yo pequeño que echar el piso para abajo. ¿Cuántos adoran a Dios? Pero usted sabe qué pasó. Yo clamé al Dios que te dice que Él te corona de favores. ¿Cuánto tiene un Dios que le provee favores, amados hermanos? Y yo le dije, Dios mío, ayúdame. Y de repente el vecino del frente me dijo, yo quiero hablar con usted. Y me llevó a su casa y me dijo, yo quiero levantar el patio de la casa mía hasta este nivel. ¿Usted cree que me puede hacer el gran favor de tirar esa tierra en mi patio? Y yo le dije, con mucho gusto, hermano, y con 3 carretillas los hermanos llevaban la tierra desde la casa mía a la casa del vecino, desde la casa mía hasta la casa del vecino, y siguieron escarbando hasta que salió agua. Cuando salió agua de la tierra, me dijeron los hermanos, pastor, ya pare, porque ya está saliendo un río debajo de la tierra, y no hay problema. Y cuando yo le dije a los muchachos, ya no saquen más tierra, de repente vino el vecino, que era polaco, y me dijo, my friend, I don't need no more. Y yo le dije, gloria a Dios, porque Él todavía te corona de favores y de misericordia. Cuando tú necesites un favor, pídele al Dios que te corona de favores, pídele al Dios que te dice, yo soy el que te hago favores. Levanta la mano al cielo y adora la gloria de Jehová. Y por último, y terminamos, el que sacia de bien tu boca, de modo que te rejuvenezcas como el águila. Oh, hermano, cuando a veces estamos cansados, cuando estamos agobiados, porque el cansancio, el desgaste físico viene a todos nosotros, el desgaste emocional viene a todos nosotros, el sacia de bien nuestra boca. ¿Cuántas veces yo he estado desanimado, he estado, alabado sea el Señor, con la cabeza baja, con los ánimos bajos? Pero cuando vengo a la iglesia y escucho la palabra de Dios y escucho a los hermanos adorando, anoche fue un culto, hermano, que yo llegué con la cabeza que me quería estallar, mi esposa es testigo, pero cuando llegué allí entré en aquel ambiente de adoración y alabanza y miraba a los hermanos llorando, comencé a llorar y adorar a Dios. Y aquella carga se fue, qué lindo, hermano. Él llena, Él sacia de bien tu boca y te da nueva fuerza. Hermano, cuando tú estés perdiendo la fuerza, no dejes de venir a la iglesia. Cuando te estés desanimando, no dejes de venir a la iglesia, porque la iglesia es donde Él sacia de bien tu boca y te da fuerza para que te rejuvenezca como el águila. Levanta la mano al cielo y adora la gloria de Jehová. El águila, cuando está poniéndose vieja, el águila sube hacia el monte, en las alturas donde no hay otros animales, y los peñascos comienza a rascarse y a quitarse todo el plumaje, comienza a rascarse y a quitarse todas sus garras, y por último comienza a darle cantazo a su pico, y se arranca ese pico viejo, y de repente el águila está sin pluma, está sin pico, está sin garra, pero está segura porque está en las alturas.
y allá en las alturas comienza a salirle nuevo plumaje, comienza a salirle un pico nuevo, alaba la gloria, garra nueva, y cuando el águila vuelve a alzar sus alas, es un águila que ha sido renovada, así Dios te renueva la fuerza, Él te cambia el plumaje, Él te cambia el follaje, Él te cambia el pico, alabado sea la gloria de Dios, como decía aquel hermano Soria, ese pico viejo que hablaba de Villegui y del que llega, Él te lo cambia y te da ahora un pico que tiene solamente una razón de abrirse, y es para alabar y adorar al Dios de los cielos. Levanta la mano al cielo y adora la gloria de Jehová. Por eso, hermanos, yo creo que tenemos que escoger una noche donde hayan por lo menos dos o tres testimonios de los hermanos y de las hermanas, para que veamos cómo eran cuando eran gavilanes y cómo son ahora que son águilas. Dios te cambia hasta el pico, ¿verdad que sí? La forma de hablar. Esa forma grotesca. Esa jerga del mundo. Ese WhatsApp, ese you know what I mean. Te lo cambia Dios, ¿verdad que sí? ¿A cuánto Dios le cambió el pico? Levante la mano, porque si no te lo vamos a quitar. Gloria a Dios por Jesucristo, que Él nos ha renovado, Él nos hace de bien la boca, de tal manera que nos rejuvenezcamos como el águila. ¿Cuántos son águilas? ¿Cuántos son gallinas? ¿Cómo lo llamé? Hay una hermana, digo, amén. ¿Cuántos son gavilanes? Ahí hay uno que está dormido. O a menos que sea gavilán y es muy sincero. ¿Cuántos adoran a Dios? Tenga cuidado con los gavilanes, hermano. ¿Cuántos son?

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Hermanos, les habla su amigo Benjamín Gascón Jr. acompañándote a esta hora aquí a través de La Que Sí Suena. Y aquí comienza media hora de pura música y programación para toda la familia. Tenemos una programación que llega directo, miren, directito al corazón. Así que gracias a todos ustedes por estar en la sintonía. Y bueno, familia, vamos con pura música para toda la familia. Aquí comienza Altar Musical. Adelante, estudio.

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el diablo lo llevó arriba y le mostró todos los reinos del mundo en un solo momento y le dijo a él, te daré toda esta autoridad y la gloria porque se me ha entregado a mí y se la daré a quien yo quiera. Si entonces me adoras, todo será tuyo. Y Jesús le contestó, escrito está, adorarás al Señor tu Dios y a él solo servirás. Y lo llevó a Jerusalén y lo puso sobre la parte más alta del templo. Y le dijo, la misma mentira, si eres el Hijo de Dios. ¿Quién crees que eres? Vamos, compruébalo. Él no tenía necesidad de comprobar nada, porque él sabía quién él era. Así que muchas de las cosas que ve a Jesús hacer, como el no tratar de defenderse en contra de sus agresores, le acusaban de cosas y él solo estaba parado ahí. Y una vez piensa, ¿por qué no trató de defenderse? ¿Por qué no le dices quién eres? Él no tenía necesidad de hacer eso. ¿Por qué sabía quién él era? ¿Se da cuenta cuánto cambia cuando sabe quién es? Cuando sabe quién es, no tiene que tratar de comprobar a todos los demás quién es.

0: Adrián Romero y quien habla, Joel de Jesús. Muchas bendiciones y aquí les saluda George Morales de Mier San Marcos desde Guatemala. Hola, soy la mujer de República Dominicana.
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Bendiciones, familia Benjamín Gascot Jr. con todos ustedes aquí. Y es un honor y un placer poder estar con cada uno de ustedes. Quiero aprovechar la oportunidad para compartir con todos ustedes esta palabra, esta reflexión, que sé que será de mucha edificación para usted y para toda su familia. Y quiero hablar hoy sobre el tema la oración, un privilegio extraordinario. Una pregunta resuena en el corazón de casi todos los cristianos en algún momento de su vida. Si Dios lo sabe todo cerca de mí, ¿por qué tengo que orar por mis necesidades? El Señor tiene razones específicas por las cuales no utilizar su omnipotencia para responder a ciertos deseos y sufrimientos nuestros, a menos que le hablemos de ellos. Dios nos anima a orar para crear una relación estrecha entre Él y nosotros. El Señor está interesado en mucho más que la satisfacción de nuestras necesidades. También quiere convertirse en nuestra fuente de fortaleza en cada prueba. Sabemos que para que una amistad crezca, se requiere invertir tiempo. Las oraciones rápidas de 3 minutos, aunque son valiosas e importantes para mantener un continuo olor de incienso fragante delante de Dios, no son suficientes. No son suficientes para mantener una conexión personal con nuestro Padre Celestial. Santiago 1:17 dice, toda buena dádiva desciende de lo alto. El Señor quiere que lo reconozcamos como la fuente de todas nuestras bendiciones. Dirigir nuestras oraciones a Dios y confiar en que serán respondidas de acuerdo a su voluntad y en su tiempo. Fortalece nuestra conciencia de que sin Él no podemos lograr nada. En la vida cristiana, nuestra dependencia de Dios crece en proporción directa a nuestra madurez espiritual. Este concepto va en contra de nuestra naturaleza y cultura, que valoran la independencia por encima de todo lo demás. Somos privilegiados de pertenecer a un Dios que desea tener una relación de padre-hijo con nosotros. Él puede, desde luego, satisfacer nuestras necesidades sin una sola palabra de nuestra parte. Pero entonces, nunca conoceríamos la maravilla de pedir y de recibir por amor.

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1: Hola, ¿qué tal? Aquí está la información en Red Mundial de Noticias. Hoy es lunes 29 de junio de 2026. Aquí están los titulares de las más importantes noticias ocurridas en el mundo hasta este momento. La búsqueda avanza en horas críticas en Venezuela, con 1.450 muertos ya por los terremotos. La lluvia no destiñe el orgullo en Bogotá, que marcha contra el miedo de perder derechos. Francia registra 1.000 muertes más de lo habitual a causa del calor extremo. En solo dos años, el gobierno de México destinó más de 12.392 millones de pesos en becas para Oaxaca. Jefe de gabinete argentino Manuel Adorni dimite en medio de escándalo de corrupción. Migrantes con estatus temporal deberían buscar residencia permanente o irse, dice jefe de Seguridad Nacional de Estados Unidos. Estados Unidos e Irán acuerdan detener ataques mutuos y reunirse en Qatar esta semana, según un medio. Irán vuelve a acusar a Estados Unidos de violar acuerdo provisional de paz tras nuevos ataques. Aquí están las noticias de Irán. Irán acusó este domingo a Estados Unidos de volver a violar el memorando de entendimiento firmado entre ambos países para poner fin a la guerra tras los nuevos bombardeos estadounidenses contra instalaciones en la costa sur iraní y reafirmó su determinación de responder militarmente a cualquier agresión. Estos ataques salvajes te constituyen una violación flagrante al apartado 4 del artículo 2 de la Carta de las Naciones Unidas, así como una violación expresa de la primera cláusula del memorando de entendimiento para el fin de la guerra, demuestran que el régimen estadounidense no concede el menor valor ni crédito, anunció el Ministerio Iraní de Exteriores en un comunicado. Al condenar los ataques aéreos lanzados por el ejército estadounidense el sábado por la noche contra varias instalaciones de monitoreo y vigilancia situadas en las costas sur del país, la cartera de Exteriores de Irán sostuvo que el incumplimiento de los acuerdos forma parte de la naturaleza de Washington. Asimismo, recordó la responsabilidad del Consejo de Seguridad de la ONU y del secretario general de las Naciones Unidas, Antonio Guterres, para preservar la paz y la seguridad internacionales, y reiteró que la República Islámica defenderá la soberanía nacional y la integridad territorial de Irán frente a la agresión militar de Estados Unidos, de conformidad con el artículo 51 de la Carta de la ONU. Las nuevas acusaciones de Teherán se producen después de que Estados Unidos lanzara el sábado una segunda serie de bombardeos contra múltiples objetivos militares iraníes. La última ofensiva estadounidense se produjo en respuesta a un ataque con drones atribuidos a Irán contra un petrolero que navegaba por el estrecho de Hormuz, tras lo cual Donald Trump volvió a acusar el sábado a Teherán de violar el acuerdo del alto al fuego. En un mensaje publicado en Truth Social, Trump advirtió de que Washington podría intensificar su ofensiva militar si Teherán continúa con sus ataques hasta el punto de que la República Islámica dejara de existir. Washington. Estados Unidos e Irán acordaron detener los bombardeos de los últimos días y reunirse esta semana en Qatar, según informó el portal estadounidense Axios. La presunta pausa en los bombardeos llega dos días después de que ambos países se acusaran mutuamente de haber violado el acuerdo del alto al fuego firmado el pasado 17 de junio. En la tarde del sábado, el presidente de Estados Unidos, Donald Trump, elevó el tono de sus amenazas y advirtió que Washington podría intensificar su ofensiva militar si Teherán continúa con sus ataques hasta el punto de que la República Islámica dejaría de existir. De acuerdo con Axios, además de una pausa en los ataques, ambos países acordaron que los buques podrían seguir transitando libremente por el estrecho de Hormuz mientras continúan las conversaciones. El Comando Central de Estados Unidos informó en la víspera de una nueva serie de ataques contra múltiples objetivos militares en Irán, en respuesta a un ataque con dron atribuido a Teherán con el petrolero MTQ de bandera panameña mientras navegaba por el estrecho en mención. Este segundo ataque estadounidense se produce después de que Irán acusara a Washington de violar el memorando de entendimiento firmado entre ambos países y justificara su posterior respuesta contra objetivos estadounidenses como un acto de legítima defensa. Trump ya había acusado a Irán de cometer una violación insensata del alto al fuego al lanzar al menos 4 drones de ataque unidireccional contra barcos que transitaban por el estrecho de Hormuz. Estos fueron los primeros ataques intercambiados por ambas partes desde que Estados Unidos e Irán firmaron el pasado 17 de junio un memorando de entendimiento para poner fin a las hostilidades y garantizar la libre navegación por el estrecho de Hormuz mientras negocian un acuerdo definitivo sobre el programa nuclear iraní. Teherán. Irán advirtió este domingo que cualquier buque que intente desviarse de la ruta demarcada por su país en el estrecho de Hormuz aumentará las tensiones en Oriente Medio, en vilo por el intercambio de ataques entre Teherán y Estados Unidos en esta vía marítima estratégica. Irán bombardeó Kuwait y Bahrein este domingo en respuesta a los ataques estadounidenses de la víspera contra su territorio. Un repunte de las tensiones que amenaza las negociaciones destinadas a poner fin a la guerra. Ambos países se acusan mutuamente de violar un alto el fuego acordado en un memorando de entendimiento firmado el 17 de junio en relación con el control del estratégico estrecho de Hormuz, bloqueado por Irán durante la guerra que comenzó con los ataques conjuntos de Israel y Estados Unidos. El canciller iraní Abbas Araghchi llegó a Bagdad, desde donde advirtió que cualquier intento de adoptar medidas nuevas o distintas a las que ya está implementando la República Islámica de Irán solo

mencionó que Irán y Omán colaborarán para definir la futura administración del estrecho. El tema sería discutido este martes durante un encuentro en Qatar entre iraníes y estadounidenses. Ambos países accedieron a cesar por ahora sus ataques en la región. Irán ve con malos ojos el anuncio de Omán de una ruta cerca de sus costas, presentada como una iniciativa coordinada con la Organización Marítima Internacional, OMI, una agencia de la ONU encargada de la seguridad marítima. La única ruta autorizada por Irán es un corredor cerca de sus costas. Desde el jueves, dos buques han sido alcanzados por proyectiles de origen desconocido en este paso marítimo, incidentes que Estados Unidos atribuyó a Irán y a los que respondió con bombardeos. El presidente estadounidense Donald Trump incluso volvió a amenazar con aniquilar a la República Islámica. Washington. Los migrantes que se encuentran en Estados Unidos con estatus de protección temporal deberían solicitar la residencia permanente o regresar a sus países de origen, dijo el secretario de Seguridad Nacional de Estados Unidos, Marwan Mullen. Los comentarios realizados en el programa State of the Union de CNN se producen tras la decisión dividida de la Corte Suprema de Estados Unidos de la semana pasada, que permite a la administración del presidente Donald Trump privar a cientos de miles de inmigrantes haitianos y sirios de un estatus humanitario que les protege de la deportación a sus países de origen, asolados por el conflicto y la pobreza. O bien intentan tramitar la documentación y quedarse aquí con un estatus permanente, o bien les ayudaremos a volver a sus países, dijo Mullen. De hecho, les daremos un billete de avión, además de unos $2,100 para ayudarles a restablecer cuando lleguen allí. Pero el estatus de protección temporal, según los tribunales y tal como indica su propio nombre, no es un estatus permanente, añadió. La ley federal permite al gobierno conceder la residencia legal temporal en Estados Unidos a personas que huyen de la guerra, de catástrofes u otras situaciones. El estatus de protección temporal TPS se había renovado sucesivamente y a pesar de la medida para poner fin a estas protecciones, el Departamento de Estado desaconseja actualmente viajar tanto a Haití como a Siria, alegando violencia generalizada, delincuencia, terrorismo y secuestros. Estados Unidos concedió por primera vez el TPS a los haitianos tras el devastador terremoto de 2010 y a los sirios después de que su país se sumiera en la guerra civil en 2012. Durante las elecciones de 2024, Trump acusó falsamente a los haitianos que vivían en Ohio de comerse a las mascotas de otras personas. Sin embargo, la mayoría conservadora de la Corte Suprema consideró que era poco probable que los haitianos que demandaban al gobierno tuvieran éxito en su argumento de que las acciones del gobierno tenían un sesgo racial. Los Ángeles. Juan Carlos Félix Gastelún, alias El Chavo Félix, yerno del cofundador Cartel de Sinaloa, Ismael El Mayo Zambada, se declaró culpable el 26 de junio de 2026 ante la jueza Cynthia Bazán del Tribunal de Distrito del Distrito Sur de California, con sede en San Diego, de cuatro cargos relacionados con conspiración para el narcotráfico y el lavado de dinero. Félix Gastelún, de 43 años, admitió en su acuerdo de culpabilidad que dirigía una organización de narcotráfico asociada con el Cartel de Sinaloa y que era uno de los principales operadores de los laboratorios clandestinos de fabricación de metanfetamina en los estados de Sinaloa y Durango. También reconoció haber vendido esa droga a otros líderes del cartel y haber trabajado con cómplices para introducir miles de kilogramos de metanfetamina y grandes cantidades de cocaína a Estados Unidos. Las autoridades mexicanas arrestaron en enero de 2025 en Culiacán, Sinaloa. En agosto de ese mismo año, fue trasladado a Estados Unidos junto con otros 25 presuntos altos cargos de el cartel. México. Con el objetivo de disminuir el rezago educativo y garantizar que nadie se quede sin el derecho a la educación, el gobierno de la presidenta Claudia Sheinbaum Pardo implementa el programa de becas educativas más grande de la historia, que en el caso de Oaxaca destinó en 2025 5.963 millones de pesos en beneficio de niñas, niños y adolescentes y jóvenes, informó la Secretaría de Educación Pública.

CEP. Para el 2026, la inversión en becas para las y los estudiantes oaxaqueños ascendió a 6.429 millones 13 mil pesos, por lo que en solo dos años la cantidad destinada a apoyar a las y los beneficiarios de la entidad sumó 12.392 millones 13 mil pesos, lo que refrenda el compromiso de la presidenta de México con la educación pública gratuita. Este año la beca Rita Cetina destina en Oaxaca 4.004 millones 619 mil pesos en beneficios de 632 mil alumnas y alumnos de escuelas primarias y secundarias públicas. Por lo que se refiere a la beca Benito Juárez de Educación Media Superior, Delgado Carrillo destacó que en 2026, 147.675 estudiantes oaxaqueños de preparatoria recibirán una inversión de 1.402.912.500 pesos para que ningún joven se quede sin educación y pueda cumplir su sueño de estudiar y concluir su bachillerato. En el caso del apoyo al nivel superior, la beca Jóvenes Escribiendo el Futuro tiene este año para Oaxaca una inversión de 1.021 millones de pesos en beneficios de 34.911 becarios y becarias. Estas inversiones en Oaxaca buscan atender las desigualdades y los rezagos educativos históricos e impedir que estos sigan profundizando y evitar que las brechas sociales y educativas entre las entidades del país continúen ampliándose. Ciudad de México. El gobernador del estado mexicano de Sonora, Alfonso Durazo, dirigió una carta al The New York Times en la que negó estar bajo investigación por las autoridades de Estados Unidos luego de que el periódico neoyorquino indicó en un reportaje que el funcionario es uno de los objetivos de las investigaciones del país estadounidenses por corrupción. No he recibido notificación alguna por parte de autoridad competente en México o en el extranjero sobre la existencia de investigación alguna en mi contra, escribió el funcionario en una misiva destinada al editor ejecutivo Joseph Kahn y el presidente A.G. Sulberger del Rotativo. La exclusiva publicada el 27 de junio señaló a Durazo y al gobernador de Tamaulipas, Américo Villarreal, como sujeto de investigación por parte de las autoridades estadounidenses. París. Las autoridades francesas ofrecieron este domingo un primer balance sobre las víctimas asociadas con el extremo calor en el país y registraron 1.000 muertes más que lo habitual desde el pasado miércoles, anunció Salud Pública Francia. Desde el 24 de junio se han observado alrededor de 1.000 muertes adicionales, cifras no consolidadas en comparación con los fallecimientos registrados en los meses anteriores, precisó. Este organismo del Ministerio de la Salud señaló que el fenómeno afecta principalmente a los mayores de 65 años, 85% de los casos, y destacó un aumento del 40% solo en los fallecimientos en los domicilios. Mortalidad será más elevada debido a la subestimación de los datos. Este aumento es más pronunciado en las regiones bajo alerta roja en los últimos días, en particular en la isla de Francia, región parisina, Nueva Aquitania, Bretaña, Centro Valle de Loira, Normandía y países de Loira, indicó. Este primer balance, según el organismo, debe ser interpretado con prudencia, pues la mortalidad será más elevada debido a una subestimación de los datos que se basan únicamente en certificados de defunción electrónicos. Las temperaturas bajaron en Francia este domingo tras 11 días de una ola de calor histórica, considerada más intensa que la de 2003, pero el efecto retardado de calor en el organismo mantiene a los hospitales bajo una fuerte presión y hace tener una elevada sobremortalidad. Buenos Aires. Los interminables ataques mediáticos que he soportado me han llevado a pedirle que esta vez me acompañe para poder cerrar el ciclo en pos de protegerme a mí y a mi familia, escribió Adorni, quien niega cualquier hecho de corrupción en una carta dirigida al presidente Javier Milei. El funcionario de 46 años, una de las figuras más cercanas al mandatario, lleva más de 3 meses en el ojo de la tormenta por revelaciones sobre compras de inmuebles y viajes onerosos luego de su llegada a la función pública en diciembre de 2023.
la justicia, la oposición y aliado del gobierno exigen conocer el origen del dinero, luego de que el ahora funcionario reconociera haber ocultado $500,000. Voy a pagar hasta el último impuesto que me corresponda pagar, dijo entonces, al atribuir el dinero a inversiones en criptomonedas entre 2014 y 2018. La hermana del presidente y secretaria de la presidencia, Karina Mirey, respondió en X: sabemos del difícil e inmerecido momento que venís atravesando vos y tu familia desde hace meses y acompañamos tu decisión con respeto. La oposición, sin embargo, saluda la decisión. Adorni se va y está bien porque es un chorro, es un ladrón, escribió en X la diputada opositora por el peronismo, Kelly Olmos. La explicación de Adorni sobre inversiones se topó rápidamente con viejos videos en los que él habla de criptomonedas que contradecían sus declaraciones recientes y con sus propios dichos ante el Poder Legislativo en abril, cuando afirmó de manera categórica que nunca existió ocultación alguna de su patrimonio. Contador de profesión, Adorni saltó a la notoriedad pública en el último lustro por sus publicaciones en redes sociales como columnista económico en radio y televisión. Guayaquil, Ecuador. La Corte Constitucional del Ecuador declaró la constitucionalidad del más reciente estado de excepción decretado por el presidente Daniel Noboa en 10 provincias y 3 municipios del país andino, con altos niveles de violencia y criminalidad. La medida declarada el pasado 16 de junio rige por 60 días de las provincias costeras de Guayas, cuya capital es Guayaquil, Manabí, Santa Elena, El Oro, fronteriza con Perú, y Esmeraldas, que limita con Colombia, que son clave en la ruta que usan las organizaciones criminales para enviar droga hacia Norteamérica y Europa. El estado de excepción también está vigente en las provincias tropicales de Los Ríos y Santo Domingo de los Achiras, en las andinas Azuay y Pichincha, cuya capital es Quito, y en la amazónica Sucumbío, fronteriza también con Colombia, así como en los municipios de Maná, en Cotopaxi, Las Naves en Bolívar y La Troncal, Cañar. El estado de excepción suspende la inviolabilidad del domicilio que permite a las fuerzas de seguridad ingresar en viviendas privadas en caso de sospechar que dentro se lleven a cabo actividades ilícitas y también de correspondencia, medidas que los jueces determinaron que eran constitucionales. La Corte también avaló la intervención de las Fuerzas Armadas en las provincias donde rige el estado de excepción. A 4 de los más violentas, Guayas, Manabí, El Oro, Los Ríos, el gobierno envió la semana pasada 13.000 soldados para reforzar las operaciones contra el crimen organizado. Sin embargo, el alto tribunal le recordó al presidente que las actuaciones de la policía y de las Fuerzas Armadas deben respetar el ordenamiento jurídico aplicable y los derechos humanos de toda la población. Organizaciones defensoras de los derechos humanos han denunciado la existencia de al menos 50 casos de presuntas desapariciones forzadas a manos de supuestamente de las fuerzas de seguridad perpetradas durante los sucesivos estados de excepción decretados en el marco del conflicto armado interno declarado por Noboa en 2024 para intensificar la lucha contra el crimen. Quito. Las autoridades de Ecuador capturaron en el Aeropuerto Internacional de Quito al ciudadano británico Foster Martinson, requerido por la justicia de Colombia por su presunta responsabilidad en el feminicidio de Natalia Villalba Angarita, una modelo de 36 años oriunda de Cúcuta. El crimen ocurrió el 18 de junio en un apartamento de rentas cortas en el barrio Chicó, en la localidad de Chapinero, en el norte de Bogotá. La detención fue posible gracias a una orden de captura obtenida por un fiscal de la sección de Bogotá y una notificación roja de Interpol en un operativo coordinado entre autoridades de Colombia y de Ecuador. De acuerdo con la investigación adelantada por la Fiscalía General de la Nación y el Cuerpo Técnico de Investigaciones, CTI, Foster Martinson habría ingresado al apartamento donde la víctima se encontraba sola y presuntamente la agredió físicamente hasta causarle la muerte. Las evidencias recopiladas indican que, después del crimen, el ciudadano británico habría manipulado el cuerpo de Natalia Villalba para introducirlo en una maleta de color gris. Posteriormente, según la Fiscalía,
realizó diversas maniobras para alterar la escena, ocultar lo ocurrido y abandonar el país. Lima. La derechista Keiko Fujimori es la virtual ganadora de la segunda vuelta presidencial en el Perú, tras obtener una ventaja considerada irreversible sobre el candidato izquierdista Roberto Sánchez. Sin embargo, el resultado oficial de los comicios será proclamado por las autoridades electorales el 3 de junio, una vez concluya el proceso de revisión y proclamación de actas en todo el país, con el 99,88% de las actas escrutadas por la Oficina Nacional de Procesos Electorales. Fujimori alcanza el 50,12% de los votos, frente al 49,88% de Sánchez, una diferencia superior a los 44.500 sufragios, cuando restan por revisar cerca de 33.300 votos, de un universo superior a los 19 millones de electores. Bogotá. Ni la lluvia que cayó sobre Bogotá logró desteñir el orgullo. Miles de personas recorrieron ayer las calles de la capital entre banderas multicolores, caras pintadas, maquillaje brillante y consignas contra la discriminación, hasta que la lluvia cesó y dejó de pasar una marcha marcada por el llamado a defender los derechos del LGTBIQ. Frente al nuevo escenario político del país, la marea de personas marchó desde varios puntos de la carrera séptima de la capital y tras juntarse en el Parque Nacional, la vía se convirtió durante varias horas en un río de colores. Banderas arcoíris bordearon juntos a las de las personas trans, bisexuales, no binarias, intersexuales y asexuales. Los abanicos competían con el sonido de los tambores, de las batucadas, las pelucas de los colores, las lentejuelas y los maquillajes extravagantes transformaron el centro de Bogotá en una celebración de diversidad. Caracas. La búsqueda de sobrevivientes en Venezuela avanzó en horas críticas ayer domingo, 4 días después de los terremotos que causaron al menos 1.450 muertos, mientras la presidenta encargada, Delcy Rodríguez, pidió mantener esas labores y anunció planes para atender a las personas que perdieron sus viviendas por los numerosos derrumbes. Los trabajos de rescatistas nacionales y extranjeros continuaron principalmente entre las ruinas de edificaciones del estado costero de La Guaira, aledaño a Caracas, el más afectado por los sismos de magnitud de 7,2 y 7,5 del pasado miércoles, donde están instalados centros logísticos de los equipos internacionales. Gobiernos de otros países actualizaron ayer domingo las cifras de sus connacionales fallecidos, entre ellos 17 españoles, 7 portugueses, 43 luso-descendientes, de los cuales 8 eran menores, así como 3 chilenos. Entre los desaparecidos se registran 150 españoles y 83 portugueses y luso-descendientes. Amigos oyentes, por el día de hoy llegamos al final de Red Mundial de Noticias. Mi amigo personal Federico Santiago y Johnny Romero les acompañamos. Les invitamos mañana a nuestra emisión diaria de noticias. Feliz inicio de semana para todos. Hasta pronto. Bye.

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